¿Qué tal, queridos amigos? ¿Cómo están? Estamos comenzando otra edición más acá en su Radio Sintonía Mexicana de nuestro programa para estar acompañando a todos nuestros amigos auditores acá en la radio a través del 103.1 FM y también por el 104.7 FM para todo el sector sur y surponiente de Santiago también ahí en ese dial. Saludos, bienvenidos todos. Vamos a estar acompañándoles con los pedidos musicales, con los saluditos, todo acá en su Radio Sintonía Mexicana. Estamos comenzando en este día miércoles, completamente en vivo a esta hora de la jornada. Y ustedes pueden ya comenzar a comunicarse con nosotros acá a la radio. Tenemos nuestro teléfono disponible, habilitado ya para que comiencen a comunicarse en el 959-3891-89. 959-3891-89, el teléfono de su Radio Sintonía Mexicana. Saludamos a todo nuestro equipo, a la producción, también a todos los telefonistas y las telefonistas que van a estar el día de hoy en nuestro call center, también a todos nuestros compañeros y ahí en la sala máster de sonido, a nuestro amigo colega, el DJ Fantasmín, que está con nosotros el día de hoy por acá en nuestro programa, como siempre, lo trajimos acá en la grúa. Para la radio, por un camión. No, son tres camiones mensuales de platita para que podamos tenerlo acá en la radio el día de hoy. ¿Está bien? ¿Sí? ¿Está tomándose un cafecito nuestro amigo DJ Fantasmín? Así que saludos también para él. ¿Y qué les habla? Su amigo, su servidor, a esta hora, Felipe Palma. ¡Hola, Felipao! ¿Cómo usted quiere decirme? No hay ningún problema, acá estamos en vivo acompañándoles aquí, comenzando en su Radio Sintonía Mexicana.

0: Seguimos acompañándoles acá en su radio Sintonía Mexicana. Estamos en vivo y voy a enviar algunos saluditos a nuestros fieles auditores que siempre están en sintonía de la radio. Sí, pues porque son muy cariñosos ellos, siempre están con nosotros y les agradecemos. Pues, por ejemplo, a nuestra amiga María Mancilla de Cerrillos. Fuerte el aplauso para ella. Para nuestro amigo Juanito Toro también, que trabaja por allá por San Bernardo y también siempre está en la sintonía de la radio. Para nuestra amiga Dorita de Peñaflor, también el aplauso grande para nuestra amiga Dorita. Y también para nuestro amigo Raúl Fernández de Maipú. Nuestro amigo Alberto también de Maipú. Para nuestra amiga Sarita también de La Pintana, grande la Sarita Elena también. Y para nuestra amiga Margarita, que nos escucha también por allá en la comuna de San Bernardo. Aplausos para ellos y para todos los que están en sintonía. Muchas gracias y ustedes también se comunican con nosotros. Si usted está escuchando en algún otro punto de Santiago y nos quiere también saludar, quiere enviar alguna petición musical, lo puede hacer acá a nuestro teléfono de la radio. El 959-38-91-89 es nuestro teléfono de radio. También tiene WhatsApp, recuerde. Ahí también puede dejar sus saluditos en nuestro WhatsApp. El mismo número, pero le pone el código de nuestro país. ¿Quiere que se lo dé completito?
1: ¡Sí!
0: Ya, pues acá va para el WhatsApp. Atención, amigos. Más 56 959 38 91 89. Y esta canción la pidió nuestro amigo Lorenzo, que se comunicó desde Puente Alto. Así que le regalamos esta canción para usted, querido amigo Lorenzo Jiménez, que nos escucha hasta ahora.

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3: Estamos completamente en vivo acompañándoles hoy acá en Radio Sintonía Mexicana. ¿Quiere usted dejar un saludito? No hay problema, pues aquí estamos recibiendo todos los saludos de nuestros amigos auditores acá en esta radio que le acompaña a las 24 horas con buena música, con las canciones que ustedes quieren escuchar, música rancherita, por supuesto, y también para todos nuestros amigos que se quieran comunicar con nosotros al teléfono, tanto para pedir sus canciones o enviar saluditos en el 959-38-91-89. Todo el día les acompañamos por acá con consejos naturales también, consejos importantes que son los que hacen también que podamos seguir nosotros al aire acompañándoles. Y son consejos importantes para ustedes, queridos amigos auditores, que les van a servir de mucho. Así que atentos también con eso en toda nuestra programación durante todo el día, la mañana, la tarde, la noche y la madrugada también. El 959-3891-89 en nuestro teléfono. Y por acá tengo un saludo de nuestro amigo Christopher Arabia. Saludos grandes para Christopher Arabia, que se comunicó al WhatsApp de la radio y me está pidiendo una canción por acá. No hay ningún problema, amigo Christopher, de Peñaflor es nuestro amigo. Saludos para Peñaflor. Ahí está en sintonía nuestro amigo. Y lo saludamos con todo cariño. Nos pidió esta canción acá en la radio Sintonía Mexicana.

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2: Son las 8 de la tarde, 33 minutos.
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Estamos en vivo acá en la Radio Sintonía Mexicana. Estamos por este punto del dial que a usted le gusta escuchar. Estamos con todos los pedidos que nos están haciendo nuestros amigos auditores. Nuestro número está disponible, está dispuesto para que ustedes se sigan comunicando con nosotros acá a la radio en esta jornada. Estamos también con todos los consejos naturales de siempre acá en la radio. 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
1: 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Pero permítame enfocar hoy día los atributos y las propiedades del ajo negro a una de las patologías más graves que afectan al mundo entero. ¿Sabía usted, señora, o usted, caballero, que la principal causal de muerte en el mundo entero, tanto de hombres como de mujeres, es el infarto agudo al miocardio? No lo sabía. Perfecto. ¿Sabía usted que en nuestro país, acá en Chile, cada una hora fallece una persona producto de una enfermedad cardiovascular, de alguna enfermedad cardíaca? Ya. ¿Cuál es el origen? El origen generalmente es el colesterol elevado. 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Las grasas que se pegan en las arterias. Esto prohíbe que la sangre llegue de buena forma al corazón. Si no nos llega sangre de buena forma al corazón, difícilmente el corazón va a poder oxigenar todo nuestro organismo. Debido a esto, al elevado nivel de colesterol, muchas personas corren el riesgo de sufrir un infarto agudo al miocardio, un accidente cerebrovascular, un accidente vascular encefálico o una hipertensión arterial severa. ¿Cómo puede usted nivelar hoy día o comenzar a nivelar ahora esos niveles de colesterol para que tenga una buena calidad de vida y le dé buena vida al corazón? 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Cuidar el corazón es cuidar la vida. Cuando hablamos del corazón, estamos hablando de la vida. Es el motor que nos da la vida. 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

0: Esta es su radio Sintonía Mexicana, acompañándoles con todas las buenas canciones. Están llegando hartos saluditos por acá en esta jornada. Ustedes también pueden enviar los suyos, pueden comunicarse con nosotros para pedir sus canciones favoritas, enviar saludos, todo lo que quieran en esta jornada. Nuestro número de contacto es el 959-38-91-89. Se lo doy un poquito más lento, se lo repito. ¿Sí? ¿Quiere que se lo repita?
1: ¡Sí!
0: Ya, pues acá se lo doy un poquito más lento entonces para que lo anote. Nuestro número de contacto, el 959-38-91-89. Ahí usted se puede comunicar con nosotros en esta jornada. Ese mismo número tiene WhatsApp también, por si acaso. ¿Ah? Si se quieren caer vía WhatsApp a través de la aplicación, lo pueden hacer también en nuestro número de contacto de WhatsApp, en el más 56 959 38 91 89. Sigamos con la música acá en su radio Sintonía Mexicana.

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5: Son las 9 de la noche, 35 minutos.
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En esta jornada, estamos en vivo su radio Sintonía Mexicana, que les damos un saludo grande de bienvenida a todos nuestros amigos auditores que nos están escuchando, sintonizando por primera vez. Les enviamos un saludo grande, como nuestra amiga Martita, que nos llamó, nuestra amiga Martita de la Islita. Saludos grandes para ella, ahí nos está escuchando, ahí está en sintonía nuestra amiga, y dice que nos quiere felicitar por las buenas canciones, por la programación de la radio, que le encantó. Dice que nos descubrió hoy día nomás, así que se va a hacer una auditora fiel de la radio nuestra amiga Martita de la Élite. Nos pidió una canción, así que se la regalamos, por supuesto, acá en su radio Sintonía Mexicana.

continuamos acompañándoles acá en su Radio Sintonía Mexicana. Estamos en vivo, tenemos más saludos que nos siguen llegando acá en nuestro teléfono de contacto para que ustedes puedan pedir sus canciones, enviar saluditos. Estamos disfrutando de todas estas buenas canciones, no solamente canciones del país del norte, no solamente artistas mexicanos, porque también tenemos artistas chilenos, argentinos, colombianos y de todas partes que también tienen bonitas y buenas canciones de este estilo que nos gusta disfrutar a esta hora acá en su Radio Sintonía Mexicana. Nuestro teléfono es el 959-38-9189. A ese teléfono usted se puede contactar con nosotros. 959-38-9189, el teléfono de contacto de su Radio Sintonía Mexicana. Y por acá, nuestra amiga Isabel está en sintonía de la radio. Isabel Zúñiga, un saludito grande para ella. Nos está escuchando en la comuna de Puente Alto. Bien. Un saludo grande para nuestra amiga entonces que está por allá. Y está disfrutando con la familia, con su esposo Raúl, también con sus hijos, el Fernando, y también su hija Isabelita también. Así que saludos grandes por allá para todos ellos en Puente Alto. Y acá está la cancioncita que nos pidió nuestra amiga. Se la regalamos con todo gusto por acá en su Radio Sintonía Mexicana.

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2: 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Uno de los sentidos más importantes que podemos tener nosotros es la visión. Si usted pierde la visión, pierde una cosa importante de su vida y también prácticamente su independencia, porque no es lo mismo nacer ciego y durante toda su vida ir aprendiendo a vivir con la ceguera que, producto de las enfermedades que se producen a sus ojitos, usted vaya perdiendo la visión ya cuando tiene 50, 60 o más años. Ah, si usted pierde la visión ya de adulto, ya de que usted hizo toda su vida con la visión normal y la pierde después ya al final de sus años, lamentablemente va a ser muy, muy, pero muy difícil poder sobrellevar eso. Porque lamentablemente usted no ha tenido una crianza basada en la ceguera, sino que va a adquirirla después de haber hecho casi prácticamente toda su vida viendo de manera normal. Así que eso es bastante difícil. Intente usted ahí en su casa, que está a esta hora escuchando la radio, o donde quiera que esté en sintonía, tápese los ojos. Póngase una venda en sus ojos y trate de estar unos 15, 20 minutos haciendo lo que hace siempre usted todos los días de su vida, pero con la visión tapada. Se va a dar cuenta que es prácticamente imposible. La gente que trabaja, incluso la gente que maneja los autos, los vehículos, trabajan manejando muchos, otros tienen su medio de transporte personal, o las amigas que nos escuchan y que hacen los quehaceres del hogar todos los días, que hacen el almuerzo en su casa, traten de hacer esas cosas con los ojos tapados con una venda. No va a poder usted hacer las cosas de manera normal, va a perder totalmente su independencia. Así que la visión es muy, muy importante para usted, señora, para usted, mi caballero, que está escuchando la radio. 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
3: 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Hablar de la vista es hablar de uno de los órganos más hermosos que nosotros tenemos. Imagínese usted el privilegio de poder ver, de poder observar, de poder distinguir, de poder saber por dónde vamos y para dónde vamos. Ese es un privilegio que nos da este órgano maravilloso que se llama la vista. Pero lamentablemente no cuidamos la vista, no la cuidamos. La vista puede tener terribles afecciones. Hay enfermedades que son degenerativas de la vista y hay enfermedades que también son infecciosas de la vista. Yo quiero nombrar algunas solamente. Por ejemplo, las cataratas, el glaucoma, la retinopatía, que generalmente se provoca por una de las enfermedades más terribles que cargamos, la diabetes. 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Eso se llama lagrimeo constante. O el otro extremo, la persona que tiene que estar constantemente colocándose gotitas para lubricar la vista. Se le enrojece, le arde, ya le causa problemas, piensa que tiene arenilla en el ojo. Eso se llama ojo reseco. 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

Seguimos. Estamos en vivo acá en su Radio Sintonía Mexicana. Qué contentos, qué alegre estamos de poder acompañarles el día de hoy a todos ustedes, queridos amigos auditores. Bienvenidos acá a la radio. Estamos acompañándoles a través del 103.1 FM para todo Santiago y también acompañando a nuestros amigos auditores que nos escuchan en el sector sur y surponiente de Santiago por el 104.7 FM y también el 96.9. ¡Sí! Usted se puede seguir comunicando con nosotros a nuestro teléfono de la radio, el 959-389189. Ese es nuestro número de contacto para que usted siga llamando acá a la radio. Nosotros le regalamos todas las canciones. Sí, pues somos como esos bullizer que antes usted le ponía una monedita y podía poner alguna canción. Bueno, nosotros acá estamos para complacerle también. Usted nos llama y le regalamos toda la cancioncita que quiere escuchar en esta jornada. Por supuesto, acá a través de su radio Sintonía Mexicana. Y tengo un saludo para nuestra amiga Margarita Becerra. Saludos, Margarita. Un besito grande para usted. Muchas gracias por estar en sintonía de la radio. Mira el DJ Fantasma. Saludos para Margarita, entonces. Ah, el DJ Fan también se pone todo cocoroco cuando saludamos ahí a las chiquillas. Saludos para Margarita, que nos está escuchando en la comuna de Los Espejos. Un saludo grande para usted, Margarita. Y me pidió una canción, así que se la programamos acá en su Radio Sintonía Mexicana.

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bien, queridísimos amigos auditores, estamos acá acompañándoles a través de su radio Sintonía Mexicana. Oiga, que tengo saludos el día de hoy. Tengo hartos saluditos por acá en la radio. Y el DJ Fantamino me está colaborando el día de hoy, ¿ah?, para contestar el teléfono, porque lo veo ahí que está comiendo el hombre, está entusiasmado comiendo. Ya va como en el tercer chacarero ya el día de hoy. Oiga, DJ Fantamino, eso le va a hacer mal. Tanto tiene que compartir para acá, démelo para acá mejor. Está feliz, entusiasmado el DJ Fantamino comiéndose este chacarero acá en la radio, ¿ah? Y uno acá contestando el teléfono, vos. Los llamaditos de nuestros amigos auditores que están en sintonía de la radio. Ustedes también se pueden comunicar con nosotros a nuestro número de contacto, el 959-389189. Ese es nuestro número de contacto. Y si se quiere comunicar a través del WhatsApp, también lo puede hacer con ese mismo numerito, el WhatsApp de la radio Sintonía Mexicana. El más 56-959-389189. Sigamos con la buena música acá en el 103.1 FM, también el 104.7 y 96.9 FM.

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2: En el paraíso estaban Adán y Eva cuando de repente llega corriendo Adán así, pero súper contento. Le dice: ¡Eva, ha llegado carta! Y Eva le dice: ¿De quién? Mía, por loca, ¿de quién va a ser?
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6: Son las 10 de la noche, 35 minutos.
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Continuamos acá en su Radio Sintonía Mexicana. Estamos en nuestro dial acompañándoles para todo Santiago por el 103.1 FM. Saludos para toda la gente que nos escucha ahí en ese dial, pues en todas las comunas del Gran Santiago. Muchas gracias a ustedes por sintonizarnos a esta hora de la jornada acá en su Radio Sintonía Mexicana. Y también saludamos a todos nuestros amigos que nos escuchan por el 104.7 FM y también el 96.9 FM para todo el sector sur y sur poniente de Santiago. Saludos para todos nuestros amigos auditores que se comunican a diario con nosotros. En general, para todos, porque si me pongo a nombrarlo siempre me va a faltar uno. Así que para todos, muchas gracias por escuchar su Radio Sintonía Mexicana con todas estas buenas canciones. Y vamos a seguir complaciendo los pedidos de nuestros amigos auditores, porque esta canción que se viene a continuación la pidió nuestro amigo Christopher Aravena, que está en sintonía de la radio. Saludos, Christopher. Muchas gracias por comunicarse acá a la radio. Y nos pidió la siguiente canción. Él está por allá en la comuna de Maipú. Así que un saludo grande para todos los amigos que nos escuchan en Maipú. Aquí va su canción, querido amigo Christopher, acá en su Radio Sintonía Mexicana.

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0: Muchas gracias, perfecto. 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

Seguimos acompañándoles acá en su Radio Sintonía Mexicana el día de hoy. Como todos los días, estamos acá en vivo para todos ustedes que nos escuchan a través de todos nuestros diales en el 103.1 FM, también el 104.7 FM y en el 96.9 FM. Saludos para todos nuestros amigos que nos escuchan todos los días, a los techitos amarillos, a los amigos que andan trabajando en las aplicaciones, también en el transporte público, a los que están trabajando en los distintos lugares a esta hora acá en Santiago y nos escuchan en las distintas comunas de nuestra gran capital. Saludos, porque estamos acompañándoles con la buena música ranchera a esta hora. Cumbias rancheras, corridos mexicanos, música del país del norte y también de todos los países latinoamericanos que entregan buena música rancherita. La tenemos presente por acá en la radio. Usted también puede pedir sus canciones favoritas acá a la Sintonía Mexicana, a nuestro teléfono, el 959-3891-89. Y es momento de saludar a nuestra amiga Cristina, que está escuchándonos. Saludos, Cristinita. Nos está sintonizando en la comuna de La Florida. Ahí está escuchando en esta jornada la Sintonía Mexicana y nos pidió una canción. Se la programamos inmediatamente para usted, que está allá en La Florida, querida amiga Cristina, aquí en su Radio Sintonía Mexicana.

Esta es su Radio Sintonía Mexicana. Estamos acompañándoles a través del 103.1 FM para todo Santiago. Sí, pues. Saludos para toda la gente que nos escucha en las distintas comunas de Santiago. Estamos también a través del 104.7 FM y 96.9 FM para el sector sur y sur poniente también de Santiago. Sí, pues saludos para allá también a todos nuestros amigos que nos escuchan en esos lugares, en Talagante, en también los amigos que están en Mayoco, en Peñaflor, en Padre Hurtado y para allá, para el otro lado, ahí donde están nuestros amigos en La Pintana, San Bernardo, Puente Alto, La Florida, a todos los que nos escuchan en las distintas comunas de Santiago, un abrazo grande de parte de su Radio Sintonía Mexicana. Vamos a continuar con las canciones, estamos en vivo y usted puede participar también con nosotros a esta hora acá en nuestro programa, comunicándose, pidiendo sus canciones favoritas en esta jornada. Así es que a llamar, a comunicarse, nuestro teléfono es el 959-38-91-89. Ahí se puede comunicar usted y pedir sus canciones favoritas, como esta que pidió nuestro amigo Tomás Riquelme, también que está escuchando la radio hasta ahora en la comuna de Maipú, y nos pidió esta canción.

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2: ¿Cómo?
1: 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Ay, ¿tú para qué? 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
5: Son las 11 de la noche, 30 minutos.
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hora, cómo avanza la hora acá en la radio. Sigue avanzando y nosotros acompañándoles acá en su radio Sintonía Mexicana con toda la buena música rancherita acompañándoles. Y usted se puede seguir comunicando con nosotros a nuestro teléfono de la radio, el 959-389189. A ese teléfono usted se puede comunicar, nos puede llamar directamente o también se puede comunicar a través del WhatsApp. Si usted nos quiere dejar un saludito por el WhatsApp, lo puede hacer también en la aplicación. Ahí usted nos guarda como más 56 959 389189 y puede dejar su saludo y también petición musical, como lo hizo nuestra amiga Jocelyn Rivera. Saludos para Jocelyn. Está trabajando a esta hora, dice que está entretenida con la buena música y nos quiere pedir una canción y enviar también un saludo a Francisco Maturana, su esposo también, que dice que lo extraña y que lo quiere, que lo ama mucho con todo el corazón. Así que para nuestra amiga Jocelyn, acá está la canción que nos pidió.

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3: Síndrome del intestino irritable, ¿qué es? Si empezamos analizando los términos, vemos que es un síndrome, es decir, un conjunto de síntomas y signos que se producen como consecuencia de un problema intestinal que se califica genéricamente de irritación y que represento como enfado. Teniendo en cuenta esto, es fácil deducir las posibles manifestaciones clínicas que nos podemos encontrar. Molestias o dolor abdominal con hinchazón abdominal, alteraciones

0: alteraciones del hábito intestinal, estreñimiento, diarrea o ambos. A partir de esta explicación podemos preguntarnos por los mecanismos que intervienen en este síndrome. Aunque no se conoce la etiopatogenia, la palabra irritable nos puede hacer pensar que ese intestino es inestable y se enfada con facilidad, que es más sensible de lo normal. Y eso es cierto, es en el sentido de que los mecanismos fisiopatológicos que se usan para explicar este síndrome van en esta dirección. Se considera que hay un defecto en los mecanismos de regulación del intestino y una mayor sensibilidad de este. Esto condiciona que el paciente responda con molestias o dolor abdominal ante estímulos intestinales que normalmente pasarían desapercibidos. Esto hace que las manifestaciones clínicas sean muy variables y heterogéneas, y te puedas encontrar un solapamiento de síntomas. En cuanto al diagnóstico, es importante hacer una historia clínica correcta con la anamnesis y la exploración física. La anamnesis es muy importante porque el diagnóstico es eminentemente clínico. Hay que valorar los síntomas que hemos citado al inicio y cómo afectan estos a la calidad de vida del paciente. Para el diagnóstico se usan los criterios de Roma revisados en 2006, que son, en primer lugar, que haya molestias o dolor abdominal recurrente al menos 3 días al mes los últimos 3 meses. Y en segundo lugar, dos de las 3 siguientes características: alivio con la defecación, asociación con cambio en la frecuencia deposicional y asociación con cambio en la consistencia de las heces. O sea, 2 de estos 3. En cuanto a la molestia o dolor abdominal recurrente, ya he dicho que puede ser muy variable. Suele ser un dolor cólico con retortijones y borborismos, es decir, ruidos abdominales. Puede haber opresión, pesadez o distensión abdominal, aunque no se ha podido demostrar que tengan más gas de lo normal en el intestino. Y la localización y duración de estos síntomas son muy variables, tanto en el mismo paciente como entre un paciente y otro.
1: Ahí estábamos escuchando ese reportaje del doctor Pablo Figueroa, el doctor español, que nos estaba hablando, comentando más sobre el problema del colon irritable que estamos conversando hasta ahora acá en su radio. Y usted tiene que preocuparse de esto, amigo, porque puede incluso después, más adelante, que es lo que nosotros queremos evitar y queremos prevenir. Por eso es que le recomendamos el Colon Pax para evitar un cáncer de colon rectal, que es un tumor maligno que se origina en el intestino grueso, el colon o el recto, generalmente a partir de crecimientos celulares benignos llamados pólipos. Se puede detectar de forma precoz mediante exámenes como la colonoscopía o un test de sangre oculta en heces. Y en nuestro país, acá en Chile, cuenta con cobertura y garantías explícitas de salud para la sospecha y tratamiento. Así que atento con eso, ¿eh? Los síntomas comunes del cáncer del colon rectal son cambios en el ritmo de evacuación, que puede ser diarrea o estreñimiento. Puede ser también presencia de sangre roja o oscura en las heces, dolor, calambre o hinchazón frecuente en el abdomen y cansancio extremo o pérdida de peso sin causa clara. Esos son algunos de los síntomas. Pero eso ya es lo más grave, lo que queremos nosotros prevenir, evitar, porque es muy importante la prevención, sobre todo en cualquier tipo de cáncer. Es muy, muy importante de que usted pueda prevenir. Y tiene que hacerlo de manera adecuada, temprana, para que no puedan avanzar los problemas del colon irritable y después a futuro quizás tener problemas más graves. El síndrome del colon irritable, o el intestino irritable, como estaba conversando el doctor, es un trastorno crónico del aparato digestivo que causa dolor abdominal, hinchazón y cambios en el ritmo de las deposiciones, como diarrea y estreñimiento. Los síntomas son bien parecidos al cáncer, ¿eh? Al cáncer del colon rectal, los síntomas son parecidos al síndrome del colon irritable. Por ejemplo, dolor o calambres en el abdomen que suelen mejorar después de ir al baño. Pero acá también se produce mucha hinchazón y sensación de distensión o llenura. Gases también frecuentes, gases, pero de manera muy, muy frecuente, de esos gases que usted siente que está con esa hinchazón y con esos gases durante todo el día, incluso sin haber comido algo que los pueda provocar. Porque de repente usted sabe que las personas, cuando comemos legumbres, por ejemplo, o algún alimento que nos pueda producir gases es un poco normal. Incluso cuando usted toma bebidas gaseosas, también pues se acumulan esos gases en su cuerpo y usted los va eliminando durante el día. Pero cuando usted tiene muchos gases frecuentes sin explicación, también es un síntoma del síndrome del colon irritable. Cambio en las heces, también episodios de diarrea, o lo contrario, el estreñimiento, o una alternancia de ambos. O sea, por ejemplo, usted puede tener de repente estreñimiento, que no puede ir al baño, y después de la noche a la mañana, ese mismo día o al otro día, episodios de diarrea. Y así, pues a esa alternancia también es uno de los síntomas. Y las causas más comunes de el síndrome del colon irritable, ¿sabe qué es? Usted pensará, ¿no?, que alguna cosa genética o alguna cosa de que yo no me cuide, pero ¿sabe qué? El estrés, que es tan habitual en todas las personas en la actualidad. Yo creo que un gran porcentaje de todas las personas que están escuchando la radio en este momento están estresados, están con ansiedad, y todo eso produce también colon irritable. El estrés y la ansiedad que alteran la actividad intestinal de nuestro cuerpo. También las alteraciones en los movimientos del intestino o hipersensibilidad en los nervios digestivos. También cambios en la microbiota, que es la flora intestinal, o sensibilidad a ciertos alimentos. Todo eso le puede producir el síndrome del colon irritable. 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
1: Ahí está, pues aquí lo compren, excelente, a ella le ha hecho bien, ha tenido buenos resultados con el Colon Pax, nuestra amiga auditora. Y tenemos muchas personas que ya están tomando el Colon Pax y han tenido buenos resultados, así es que usted también sea uno de las personas que pueda aliviar todos los problemas al colon irritable. Si usted se siente estresado, con ansiedad, eso le va a alterar la actividad intestinal. También los movimientos del intestino, la hipersensibilidad en los nervios digestivos, también la microbiota, que es la flora intestinal, o sensibilidad a ciertos alimentos, todo eso le puede causar, amiga y amigo auditor, un síndrome del colon irritable. Y también, si usted todo esto sigue avanzando, si usted no se cuida y lamentablemente avanza de manera incontrolable todo esto, puede incluso ocurrir más adelante un posible cáncer de colon rectal, que es uno de los cánceres más mortales acá en nuestro país. 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

Acá estamos tomándonos un cafecito con el DJ Fantasmil. A esta hora acompañándoles en vivo a través de su radio Sintonía Mexicana por el 103.1 FM. Y también acompañándoles a través del 104.7 de la frecuencia modulada de estéreo. Siga usted comunicándose con nosotros porque estamos con todas estas buenas canciones acá en la radio. ¡Qué buena que está la radio! La mera mera, ¿no? ¿Cómo es la más chula? ¿Cómo le puso ahí al...? La más cuate, la más mera mera. ¿Cómo es la cuestión? La más chula. Ahí estamos acompañándole acá en su radio Sintonía Mexicana. Estamos con el pistolotón cargado para seguir acompañándoles a esta hora de la jornada. Así que a comunicarse, tenemos el teléfono disponible, el teléfono regalón, el teléfono caliente de la radio, para que usted se comunique con nosotros. Ahí está el teléfono entonces. A llamar para pedir sus canciones favoritas en el 959-389189. Ese es nuestro teléfono, está disponible. Ahí está contestando el DJ Fantasmín, el 959-389189. Y si se quiere comunicar también por WhatsApp, lo puede hacer al mismo número, más 56-959-389189. Esta canción la pidió Juan, que está en sintonía de la radio. Está escuchando la radio por allá en Maipú, así que saludos para el Juan y nos pidió esta canción.

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Seguimos acompañándoles aquí en su Radio Sintonía Mexicana. Hoy que está buena la música, estamos acompañándoles en vivo. Y si usted quiere comunicarse con nosotros, quiere pedir alguna canción, quiere enviar algún saludo, lo puede hacer acá a nuestro teléfono de la radio, que está disponible para ustedes en el 959-38-91-89. Es el teléfono de la radio. También a través del WhatsApp se pueden comunicar ahí con nosotros a ese mismo número, el más 56 959 38 91 89. Estamos con todo el ánimo del mundo acompañándoles a esta hora. Y si usted quiere pedir su canción, hágalo como lo hizo nuestro amigo Christopher Vergara, que está en sintonía de la radio. Se comunicó con nosotros desde la comuna de Pudahuel y nos pidió esta canción.

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7: Son las 12 de la noche, 37 minutos.
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Seguimos en vivo acá en su Radio Sintonía Mexicana, acá a través del 103.1 FM y también a través del 104.7 FM. Estamos acompañándoles en vivo, queridos amigos. Esta es su Radio Sintonía Mexicana. Si usted quiere comunicarse con nosotros, quiere tomar contacto en esta jornada y pedir alguna canción, enviar algún saludo, para eso estamos nosotros acá en la radio. Pues con todo gusto le recibimos todos sus llamaditos, sus saludos, todo lo que usted quiera en esta jornada acá a través de la Sintonía Mexicana. Nuestro teléfono es el 959-3891-89. Se lo repito, 959-3891-89. Si nos quiere enviar WhatsApp, también lo puede hacer a ese mismo número, por si acaso. ¿Eh? Sí, pues, a ese mismo número, tal cual. Usted lo guarda y ya nos puede contactar a través de la aplicación del WhatsApp. Pero cuando guarde el número, póngale el código de nuestro país. Se lo doy completito ahora para que usted lo guarde como debe ser. Más 56-959-3891-89.

música la que pone el DJ Fantasmín de fondo acá en la radio. Eso. Hoy me prendo con esta música de DJ Fantasmín. Me da puro ánimo, pura energía. Me dan ganas de subirme aquí arriba de la mesa a bailar. Ay, estamos con alta energía en esta jornada, acompañándoles a través del 103.1 FM y también a través del 104.7 FM, su radio Sintonía Mexicana. Si usted se quiere comunicar con nosotros a esta hora, lo puede hacer a nuestro teléfono. Estamos recibiendo todos sus llamaditos, todas sus peticiones musicales en este día a través de nuestro teléfono, el teléfono regaloncito de la radio. Anótelo, téngalo por ahí para que se comunique con nosotros. Nos puede llamar o se puede comunicar con nosotros a través de el WhatsApp también, si quiere, si lo prefiere. Ahí está listo, dispuesto también el WhatsAppito para recibir todos sus saludos. Nuestro número es el 959-389189. Ahí se puede comunicar con nosotros. Se lo repito, el 959-389189. Lo dije muy rápido. Bla, bla, bla, bla, bla, bla. Más lentito, sí. Más pausado para que usted lo anote. Bueno, es que estoy con mucho ánimo. Por acá estoy acelerado. Estoy tomando el Longe Vital. Me da ánimo, energía, vitalidad, vigor. Por eso estamos así tan prendidos. El teléfono entonces, más lentito para que usted lo anote, es el 959-389189. Y si se quiere comunicar por WhatsApp, también el mismo número, pero le antepone el código de nuestro país, que es el más 56, y luego el número 959-389189. Bien, pues vamos a seguir con las buenas canciones. Este tema lo pidió nuestro amigo Francisco Maturana, que está en sintonía en la comuna de Cerrillos. Saludos para él, y acaba su canción.

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0: Y seguimos acá en su radio hasta ahora acompañándoles y vamos a conversar ahora de las gotas Neuropax, estas nuevas gotas que estamos promocionando nosotros acá en la radio. Ah, fantástica las gotas de Neuropax para que usted pueda prevenir y también aliviar, controlar todos los síntomas, todas las molestias, todos los dolores que genera a su cuerpo la neuropatía diabética, la neuropatía periférica y también la fibromialgia. Así que vamos a escuchar al doctor Restrepo, este famoso doctor colombiano que siempre nos está dando buenísimas informaciones. Y lo vamos a escuchar ahora para conversar de la fibromialgia, de las causas y factores que generan la fibromialgia. Escuchemos.
1: La fibromialgia es un trastorno crónico que se caracteriza por un dolor musculoesquelético en varias partes del organismo, unas veces en unas partes, otras veces en otras partes. Es un dolor que ataca los músculos y el esqueleto de forma generalizada y se acompaña de trastornos del sueño. Se acompaña de sensación de fatiga crónica. Muchas personas refieren esas tres condiciones fundamentales. Trastornos del sueño, pérdida de la memoria, trastornos del estado de ánimo, sensación de fatiga. Eso acompaña a ese dolor osteomuscular. No es una enfermedad que cause un daño físico visible. Es decir, que no vamos a ver una inflamación en una articulación o en un músculo, no vamos a ver edema, no vamos a ver enrojecimiento. Pero es indudable que lo primero es dolor. Dolores musculares, unas veces en la cara, otras veces en el cuello, otras veces en una pierna o en otra pierna, a veces en la espalda. Esas son las características más frecuentes que tienen las personas que sufren fibromialgia. Y ese dolor es un dolor real. Muchas personas adjudican a quien sufre de fibromialgia que se está inventando el dolor. No, nadie se inventa un dolor. El dolor es real y los síntomas son muy reales y son síntomas debilitantes y tenemos que ser compasivos con las personas que sufren fibromialgia. Ahora bien, esas personas que sufren fibromialgia deben ser muy conscientes de aquello que les está ocurriendo, porque tenemos forma de gestionar favorablemente esa realidad que se llama fibromialgia. La frecuencia, para que nos demos cuenta de qué tan común es este problema, la frecuencia de fibromialgia en los países en América Latina está entre un 2 y un 5% de las personas. De 100 personas, en el mejor de los casos en algún país, 2 sufren fibromialgia o hasta el 5%. Y en algunas regiones, esos porcentajes pueden aumentar. Esto es un promedio que estamos estableciendo. Pero hay regiones donde el 10% de la población sufre fibromialgia. Es decir, que no es un asunto menor, es un asunto bastante común. Hablemos de las causas de la fibromialgia. Y tenemos que decir que no se conoce una causa específica para la fibromialgia. No existe. Todavía hay lagunas en el conocimiento de la fibromialgia. Pero sabemos algunas cosas que vale la pena tener en cuenta. Miren esto, una sensibilización a nivel del cerebro, a nivel del sistema nervioso central, parece ser una de los acontecimientos que están presentes en las personas que sufren fibromialgia. Eso hace que sean muy sensibles al dolor y entonces pueden procesar señales de dolor mucho más magnificadamente que otras personas, como que amplían o amplifican las sensaciones de dolor. Eso es un hecho real. Número 2, una desregularización del sistema nervioso autónomo. El sistema nervioso autónomo comanda muchas funciones en el organismo. La frecuencia cardíaca, las veces que el corazón se contrae y se relaja, el movimiento intestinal, el parpadeo de los ojos. Muchas de las funciones de nuestro organismo están comandadas por ese sistema nervioso autónomo. Aquí se ha encontrado que las personas con fibromialgia tienen algunas respuestas involuntarias en la frecuencia cardíaca, a nivel digestivo, que algunas cursan con estreñimiento, con constipación y otras con lo contrario. Es decir, hay un desequilibrio en el sistema nervioso autónomo que tiene dos nombres, simpático y parasimpático. Y entre otras cosas, podría alterar el sueño porque el sistema nervioso autónomo también tiene un aporte importante allí a nivel del sueño. Algunas familias han mostrado varios miembros de su familia con predisposición a fibromialgia. Es probable que haya algún factor genético que esté contribuyendo a la fibromialgia, que hoy todavía no hemos logrado comprender suficientemente. Esos factores que están allí concurriendo para que se presente fibromialgia, es bueno tenerlos en cuenta. Es lo que más conocemos hoy en día. Sin embargo, va a ser muy, pero muy importante que todos y cada uno de nosotros pueda encontrar los factores desencadenantes. Es decir, si yo sé qué circunstancias de mi vida me pueden conducir a esa amplificación del dolor, a esa fatiga, a eso que llamamos fibromialgia, yo puedo hacer control sobre los factores desencadenantes. No puedo ir a la causa, pero los disparadores los puedo controlar.
0: Por supuesto, muchas gracias, doctor Oswaldo Restrepo, que nos estaba comentando más sobre la fibromialgia. Y también tenemos a nuestro experto que siempre nos acompaña acá en la radio, nuestro colega experto Luis Quesada, que nos va a comentar más también sobre las gotas Neuropax, de todo lo que le va a ayudar a usted, porque el doctor nos estaba comentando ahí las causas y los factores de la fibromialgia, pero yo quiero también que usted conozca estas gotitas.
2: 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Por eso repito que es una tremenda noticia para ese tremendo universo también de personas que tiene este problema, la neuropatía periférica causada generalmente por la diabetes. Recordemos que la neuropatía periférica es la que conlleva a que las personas con diabetes pierdan la sensibilidad en las piernas, y esto mismo es lo que lleva también a que muchas veces tengan que ser amputados de un par de dedos o una extremidad completa. Entonces es una excelente noticia porque esto va a ayudar a reforzar la musculatura de las piernas, va a ayudar a reforzar todo lo que es la parte nerviosa de la persona. Recordemos que la fibromialgia es un problema que afecta a los nervios, pero en el cuerpo entero. O sea, no solamente en una parte del cuerpo, sino en todo lo que es el sistema nervioso. 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

nos vamos. Muchas gracias por su sintonía el día de hoy. Como siempre, agradecidos, por supuesto, agradeciéndole a Dios también en primer lugar por estar acompañándoles el día de hoy por acá en la radio. Y a todo nuestro equipo, al DJ Fantasmín ahí en los controles. También a toda nuestra producción, a nuestros colegas, también a nuestro equipo del call center, ahí las telefonistas que están atentas al teléfono. Así que usted también puede seguir comunicándose para pedir sus promociones de los consejos naturales que le damos por acá en la radio. Gracias por escucharnos acá en nuestro programa. Nos retiramos, soy Felipe Palma o el Felipao, como quiera decirme, y nos encontramos nuevamente mañana por acá a través de la radio Sintonía Mexicana nuevamente para otro programa con buenas canciones y también con toda la alegría y la compañía de ustedes también, nuestros auditores. Que les vaya bonito, chao, chao.

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2: Llega un curadito hacia una tienda y le dice: buenas tardes, señor, buenas tardes. ¿Me podría vender unos rollos de papel higiénico? El tipo dice: ¿lo quiere con aroma? No, el olor se lo pongo yo.
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4: Sintonía te indica la hora.
6: Es la 1 de la madrugada, 22 minutos.
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10: ¿Qué hora es en sintonía?
11: Es la 1 de la madrugada, 59 minutos.
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7: Sintonía te indica la hora.
8: Son las 3 de la madrugada. Un minuto.
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3: 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Llegó y se fue a meter al banco el pollo, así estaba en lo mejor ahí asaltándolo. ¡Y y todo el mundo arriba ahí con las manos! ¡Y ahí se toda la plata! Y toda la cuestión, cuando de repente le dieron el dato a la policía, llegó, sonó la alarma y llegaron y rodearon el banco, po. Y de repente sale el pollo así con las bolsas de plata en las dos alitas así debajo de la ala. Y cuando estaban afuera, los policías le dicen: ¡alto, mano arriba! ¡Suelten la plata! O todo lo que diga puede ser usado en su contra.
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7: ¿Qué hora es en sintonía?
8: Son las 4 de la madrugada. Un minuto.
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2: Un día dicen que una chiquilla de la noche, una chiquilla de estas que vacilan en la noche y que de lejos lucen y de cerca son, que usan minifalda a altas horas de la noche, que andan con tacos altos, que hablan con los chicos y que tienen tarifa variable de acuerdo a la inflación del país. Ah, estaban ahí, dicen que una de ellas se volvió loca. ¿Por qué? Porque era de Galicia, era una prostituta gallega. Claro, y se volvió loca porque se enteró que las otras cobraban, fíjate.
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6: Son las 5 de la madrugada. Un minuto.
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0: Esta es la hora en sintonía.
8: Son las 6 de la madrugada. 2 minutos.
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2: Tocuquito,
3: ¿qué pasó?
2: ¿Cuál es la diferencia entre casar con Z y casar con S?
3: Casar con Z es cuando se mata a un animal.
2: ¿Y con S?
3: Cuando el animal se mata solo.
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8: Son las 7 de la mañana, 16 minutos.
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Muy buenos días, queridas amigas y queridos amigos de la música mexicana, de la música ranchera, de los corridos y de todo lo demás que compone este matinal del mero mero que ya comienza. Un poquito accidentado en el día de hoy, pero bien, no yo, sino las

0: cosas fortuitas que ocurren en el momento. Así es que estamos ya en el aire. Me decía una chiquilla que escucha, uy, Huguito estaba preocupado por usted que no llegaba. No, yo llego temprano. Tendría que estar muerto para no levantarme temprano o decirme quedo 10 minutos más, yo no hago eso. Soy una persona, por no decir un hombre o una mujer, soy una persona que dice, a las 3 me voy a levantar, a las 3 me levanto. Y si yo le digo a usted, voy a llegar a las 5 para las 4 de la tarde, 5 para las 4 llego. Así es. Yo soy una persona cumplidora en ese sentido, con respecto a los horarios, y me gusta que conmigo también cumplan. Entonces yo soy exigente y siempre me va a ver usted temprano, tendría que estar enfermo, así que al médico, o cualquier cosa, pero atrasarme no está en mis libros. No está en mis libros. Siempre he sido una persona bien responsable en ese sentido de la llegada. Así que si algún día usted tiene alguna cita conmigo, sea puntual, porque si no lo voy a pelar. Le voy a decir, hoy el Mayer, le dije que llegaba a las 5, llegó a las 5:30. Voy a decir eso. No, puntualidad ante todo, sobre todo en esto de la radio. Esto me ha enseñado a ser puntual, que los horarios se cumplen y así tiene que ser, ¿eh? Y usted también en su vida, ojalá que lo haga, para que así le guarde un cierto respeto a la persona. Y usted le dice, oye, juntémonos mañana a tomar desayuno. Ya, ¿a qué hora? A las 7:30. Y usted llega a las 8. Y un brillo. No. Tiene que ser responsable con los demás y consigo mismo. Llegar tempranito. Si ve usted que va atrasado en la micro, no le eche la culpa al chofer. ¡Voy, apúrate! ¡Saca la pata! No. No, usted levántese más temprano, 10 minutos menos. Más temprano, quítele 10 minutos a su sueño, acuéstese 10 minutos un poco más temprano. Y va a ver que todo eso le va a resultar y no va a andar atrasado, así que a última hora, siempre apurado. Los que viven apurados, apurados se mueren. Pues después voy a ver pasar su cadáver frente a mí. Por apurado. Andar apurado. No hay que andar apurado. Tratar de hacer las cosas tempranito, así va a andar bien, ¿eh? Ay, pero eso es lo que ocurrió hoy día. Yo siempre en mi horario, tempranito. Partimos muy bien temprano, pero el problema de las comunicaciones, eso es lo que de repente pasa. Así que usted no diga, oiga, el Olivares aquí, tendría que estar muerto yo. O muy enfermo. O una cita que tuviera por ahí con el médico, pero lo demás, puntualidad ante todo. ¿Qué cree usted? ¿El chileno es puntual o no? ¿Cree usted que el chileno sea puntual? Hay algunos que no, a uno les dice una hora y llegan igual tarde, padre. ¿Sí? Esa es una falta de respeto. Por Dios, señor. Respete para que sea respetado, ¿cierto? Así tiene que ser. Si tú no respetas a tu persona que está al frente a ti, no te va a respetar. Le estás enseñando a no ser respetuoso. Entonces tú tienes que ser respetuoso también. ¿No es así, señorita María Mancilla?
1: Así es, pues.
0: ¿Y usted es puntual o no es puntual?
1: Puntual, todos los días.
0: Tiene que ser puntual, sí. Una persona no puede andar atrasado, eso ya. Oiga, si cuando uno se atrasa por algo que pasó, ¿no es cierto? Algo grave o algo que escapa a uno. Pero uno así siempre le hace empeño, decir, pucha, me voy a juntar con el Huguito a las 8 de la mañana, voy a llegar 10 minutos antes, no importa que espere 10 minutos, pero puntual. Claro, ni eso no puede ser, pero eso es una falta de respeto para la persona que usted le dijo iba a tener una cita, no una cita de amor, sino una cita de cualquier índole. Uh-huh. Uno tiene que ser responsable y llegar temprano, un respeto para el ser humano. Esa es una manera principal de respetar a la persona, pero no andar atrasado. Yo siempre que me he juntado con algunas personas, siempre llegan atrasados. Llego primerito, siempre puntual, 10 minutos antes, 5 minutos antes. Así hay que enseñarle al chileno. No, nosotros nos criamos con el régimen militar, acuérdese. ¿Ya? Así que tempranito, a las 8 de la mañana había que estar cantando la canción nacional con todas las estrofas. Después, la canción de la aviación, la canción de la marina y la canción también de los carabineros. No sabíamos todos los himnos de todas las Fuerzas Armadas de Chile. Así lo hacíamos nosotros cuando íbamos al colegio. Ahora no sé cómo lo harán, no tengo idea si los niños se sabrán el himno chileno, se saben cuándo va la selección chilena, no, no tengo idea, sí. No sabrán de verdad. Adelante nomás, María Mancilla. ¿Y quiénes partieron esta mañana con el mini especial que yo hago hoy día? ¿Qué hago todos los días acá?
1: La verdad es que no sé cómo se llama ese grupo.
0: ¿Pero usted conocía algunas canciones?
1: No.
0: ¿Ninguna?
1: No. Porque me desperté y eran las últimas tres que escuché y no.
0: Pero no se imagina quiénes pueden ser, pero esa canción usted yo creo que la va a escuchar más de alguna vez, pues no la escuchó nunca.
1: No, es de... No, son los estos... No, no era lo alegre de Terán.
0: En México, si en Chile hay una cantidad de grupos de estos rancheros, imagínense en México cuánto hay. Pues ahí en la cuna de la ranchera.
1: La verdad es que no pude. ¿Quién podía haber sido? Dígame usted quién eran.
0: Lo voy a guardar en secreto.
1: No lo sabes, menos yo.
0: No vamos a saber si yo los puse. ¿Y cómo no vas a saber lo que pongo, mi hijita? ¿Cómo no vas a saber yo lo que pongo? ¿Ya? Dígalo. Mire, lo que partimos hoy día. Hoy día partimos con un dueto mexicano norteño llamado Kiko y Chuy. Usted nunca lo escuchaba nombrar. ¿Usted cree que los otros caballeros que hacen música mexicana los conocen? Yo creo que no.
1: No.
0: ¿Y la calidad musical de estos tipos? ¿Se dio cuenta cómo cantaban y cómo tocaban?
1: Tocan bonito, pero Kiko yo lo escucho en la tele nomás.
0: No, pero si nunca, oiga, yo no lo he escuchado nunca, que lo ha tocado otro compadre. Lo hemos tocado nosotros nomás, desde hace años, ¿eh? Y nadie, yo no digo, me quedo calladito nomás. Entonces después escucho por ahí canciones las mismas, pero cantadas por chilenos, y no es lo mismo. No es lo mismo. Por eso hay que guardar cierto respeto. Por algo está el Zorzal Criollo, el hombre que era el hombre del tango, Carlitos Gardel, después canta otro, y no es lo mismo. Son diferentes tipos de artistas o de diferentes tipos de interpretaciones. Entonces uno tiene que tener cierto respeto de repente por los músicos originales. Ya, señorita, adelante nomás, querida amiga. Ya,
1: voy a saludar a mis editores. A la señora Londra primero.
0: Ya.
1: De Lo Espejo, a la Camecita de Estación Central. A la señora Sonia de acá de Cerrillo. A Sarita de La Florida. A la Raquelita de San Bernardo, a la otra Sarita de La Pintana, a la señora María Arroz, a la Blanquita Turman, un saludo grande a la señora María Cristina, a la señora Dubige, a la señora Ramírez, a la señora María Solís, a María Cristina también de La Florida, a la señora María Luisa de La Florida, a la Angélica Romero, se me olvidó su nombre, a Marcelo Galvez, a don Carito Riquelme, a la señora Luisa, su esposa.
0: ¿A mi esposa? De
1: Riquelme.
0: Ah, me dice a su esposa, y me dice que estaba hablando a mi esposa.
1: A don Carito Riquelme.
0: ¿Ya?
1: A don Carito Rivera, a la señora Jessica.
0: La señora Jessica, la señora de Carlito Rivera, ¿sabía usted o no?
1: Sí,
0: pues la esposa. Y el Carlos Rivera es el esposo. Ah, son casados los dos, de verdad, son casados. Yo los conozco a los dos, los conozco. Claro, sí, hemos estado juntos, ahora hemos compartido, hemos bailado, hemos cantado. Sí, que los conozco, ¿eh? A la Jessica y a Carlito Rivera son amigos míos. Ya, mijita, dile nomás.
1: Al Peyotón, al Chico Julio, al Julito Valdés, a la Hildita, al Chaparrón. Un saludo grande. Al Chachi, ese que me estaba acordando, el Chachi, el Chico Julio, ¿cuál era?
0: El Chico Julio.
1: Bueno, a Iván Arias, a don Daniel.
0: Al Chico Julio, al Julio Quintero, al Chico Julio y al Julio Quintero, ¿ya?
1: A los dos Julio.
0: Son los dos cubanos también.
1: Ya, los dos concubanos, Antonio Vergara y don Tigre Barraza.
0: ¿Ya?
1: Un saludo grande a Hugo Puente Alto, a Lucho Puente Alto, a Ñaja Ñaja, Lorenzo.
0: Lucho Puente Alto, Luchito Jara, ¿cierto?
1: Sí, Luchito
0: Jara. ¿No es otro Lucho?
1: No. Bueno, podía ser Luchito Leiva también.
0: ¿A mí no? Ya, también de allí de Puente Alto. O sea, Luchito Jara no es el único Luchito en Puente Alto.
1: No, un amigo Luis Leiva, un amigo locutor.
0: Ah, también. Me parece bien. ¿Cómo dijo Luchito? Yo soy el único aquí en Puente Alto. Tuquito me dijo, el único Luchito. No, hay varios Luchitos en Puente Alto.
1: Leiva, el
0: peladito Leiva. El pelado, siempre el Luchito es pelado. Dele nomás, mijita. Dele nomás.
1: Sí, lo conozco. Al Come Fierro, a don Juan Toro, a don Juan Diablo, a don Carlos Berbiza, a don José Mantial, un saludo grande, al Ángel Viajero, y a los colectiveros de Maipú, Hernán Rivero y Alberto Reyes.
0: Claro.
1: A los chiquillos esos.

0: Elenita, la hostia
1: Elenita. Elenita Mende, pues Elenita Mende, es una persona que nació con la radio.
0: Ya, ahí yo también un saludo grande a la señora Elenita.
1: Elenita Mendes.
0: A la señora Gladys del Rincón Alemán.
1: También.
0: Un saludo grande a todos.
1: Siempre la Gladys le manda saludo a Carlos Rivera, no tengo idea por qué. Saludo a Carlitos Rivera, me dice. ¿Cuál es Carlitos Rivera? Y me dijo, uno peladito que había. Es pelado, le dije, no me había dado cuenta. ¿Y cómo? Había ido a cortarse el pelo, qué raro. Carlito Rivera, ya. ¿Qué más?
0: Saludo a don Felipe Palma.
1: ¿También es pelado? ¿Sabía usted o no?
0: No, no.
1: Sí, sé. Felipe Palma es peladito también. Le dicen el Hugo Berli.
0: Un saludo grande a don Daniel Moncada también.
1: También es pelado. Los conozco, pues si fueron amigos míos. Yo no, yo soy. Mira usted la media chasca que tengo. Ya, mi niña, de
0: ajo.
1: No, a mí no me gusta el pelo blanco. Le digo de verdad. De principio me gustaba, pero después me dijeron, no, mejor no. Entonces mejor cambié. ¿Ya?
0: Niño negro, ¿qué color se tiñó?
1: Mira, a veces me tiño rubio, a veces me tiño castaño, depende de la aceptación del año. ¿Eh? Pero siempre andamos renovados. Hay que hacerlo así, pues si no, imagínese siempre. Claro. No tiene ni un brillo. ¿Ya?
0: Sí, verdad.
1: Ya, mijita, dele, sí, no, preocuparse saludo por la presentación personal. Hay que hacerlo.
0: Uh-huh. Bueno, hay que quererse, ¿no? Arreglarse, teñirse bonito.
1: Hay gente que no tiene arreglo, pero nosotros todavía tenemos arreglitos. Oiga, fíjense, todavía tiramos por ahí algunos suspiros.
0: Claro, por ahí. Sí, pues.
1: Ya,
0: bueno, a mí me gustan las canas de todas maneras. Me encantan las canitas. Los que no son.
1: Chuta, le voy a presentar entonces al Mallea porque se está poniendo canoso el Mallea y es moreno. El viejo fiero, yo.
0: Ahora que mi esposo era canoso y
1: ah, no, hombre, su esposo. No tenía que arreglarse. ¿Para qué se iba a andar arreglando si la tenía usted? ¿Para qué?
0: Era encallado, era finito, precioso, mi viejo.
1: Mire, qué bueno.
0: Trabajaba en el Ministerio de Hacienda, no era cualquier cosa.
1: Mire, bueno, era el ministro de Hacienda que teníamos en este país porque usted trabajó con el general Stange. Mire, importante la María Mancilla.
0: Y parecía un manequí, mi viejo.
1: Mira vos, qué bueno. Más encima de usted es descendiente de alemán. De los nazis que arrancaron de allá para la Segunda Guerra Mundial. ¿De ahí viene usted?
0: Los Nikleshek, los
1: Oelker, Sepúlveda. Oelker, mira, también. Oh, hombre de la alta sociedad. Dios mío, oiga, por Dios, ¿con qué nos estamos rozando? Dios mío, ¿eh? Nosotros somos puro pueblo, ¿no? Así. Somos pueblo, más nosotros. Somos el campo, más encima.
0: Bueno, yo también soy campesina, nací en el campo.
1: No, pero usted tiene sangre alemana, pues, usted tiene sangre distinguida de la alta alcurnia. No, pues, no. Usted es pariente de Juan Diablo, que vive para allá, para el lado de la dehesa, ese hombre. Claro, pues, hombre, ¿cómo es posible? No se mezcla con las chumas. Adelante nomás, mijita, mire que ya me está dando sueño.
0: Sí, se le está calambrando las manos, dice. Ya.
1: Sí, tengo la estufa prendida, quiero a un puro ir a apagarla porque hay un olor a gas que no se soporta. Déjame,
0: entonces, un saludo grande a don Waldo, a la señora Elba Lazo Maldonado, a María Dolores, a don Alexis Cueva. Un saludo grande a la Sebelinda Parada, quien no la ha visto.
1: Ya, ¿y por qué? ¿Qué le pasó, oiga?
0: No sé, no ha venido a verme, la ingrata.
1: Pero, ¿cómo, oiga, qué? Va a tener que dedicarle el tema de Café Tacuba, la ingrata. ¿Ya, mijita?
0: La ingrata, claro. A todos los que estén escuchando la linda programación. Bueno, ya, voy a pasar a pedir mis canciones.
1: A ver, denle nomás. Denle nomás.
0: Voy a pedir Cuerpo y Alma.
1: Oiga, esa canción que es bonita.
0: Ese lo canta Vicente Fernández.
1: Claro que sí. ¿Ya?
0: La luz de tus ojos.
1: ¿Y ese quién la canta?
0: Los Tigres del Norte.
1: Qué bien, está aprendiendo usted, ¿eh? ¿Y a quién más?
0: Yo siempre he aprendido, oye. Y una que dice Desilusión, voy a pedir una bien bonita. Esa.
1: ¿Desilusión y quién la canta?
0: Los Alegres de Terán.
1: ¿Alegres de Terán?
0: Sí, es bonita, se lo he escuchado.
1: ¿Ya? Ahí lo estoy apuntando. Ahí lo estoy apuntalando. ¿Ya, mijita?
0: Ya.
1: ¿Estamos listos entonces?
0: Aquí me estoy esperando a mi hija que venga.
1: ¿A mí?
0: A mi hija. Ah, bueno, usted quiere venir.
1: Me dice, le está esperando a mi hija que venga, me dice. Ya.
0: Mi hija dijo que venía hoy día.
1: Ah, pero... ya, pero yo no me está esperando a mí, pero está

0: Usted está esperando su hijo.
1: Como a las 11 de la mañana, pero va a almorzar acá, voy a estar acompañadita.
0: Mire qué bueno, me parece
1: bien, excelente. A trabajar hoy día, así que voy a pasar para acá.
0: Excelente, me parece muy bien, hijita.
1: Si usted quiere venir, venga más.
0: Oh. Pero oiga, por favor. A ver a la hija, dice. Yo no me quiero ser responsable de ningún cabro chico porque yo no andaba por ahí, ¿eh? Mucho cuidado.
1: Es muy joven para usted, tiene 31 años. No.
0: Pero ¿usted cree que voy a quedar chico? Ya, viejita, nos vamos entonces. Ya, pues.
1: Ya,
0: nos
1: vamos. Ya, viejito, un besito grande, los quiero mucho. Cuídese.
0: Ya, igualmente, ya que esté muy bien.
1: Chao,
0: chao. Ya, oiga, no se hace, ya. Chao, que estoy bien. Ay, mira, oye, la María Mancilla. Chicha fresca, nomás diría alguna señora por ahí. ¡Qué chicha fresca ella! Pero simpática la chiquilla, simpática. Faltan 14 minutos para las 8 de la mañana. ¿Estamos en vivo? Sí, señor, aunque usted no lo cree, estamos en vivo. Voy a ir a revisar todas las frecuencias de la radio. Vamos a ir a ver inmediatamente a ver qué está pasando en Chile. Ellos son Lupe y Pop.

0: llamaba porque lo tenemos que por María. Buenos días.
1: Buenos días,
0: Huguito.
1: Mi hijo me preguntó si le tocó la canción ayer. Yo le dije que parece que no.
0: Sí, sí la toqué ayer. De los llaneros de la frontera, sí, sí la toqué.
1: Ah, ya, Huguito, ya, era para esto.
0: Sí, ya, sí, gracias. Sí la tocamos. Ya.

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1: Aló, buenos días, Huguito.
0: Buenos
1: ¿Cómo
0: días.
1: ¿Está usted?
0: Muy bien, gracias a Dios. Aquí estamos nosotros, trabajando ya muy temprano en la radio. Estamos hablando con Anita Cáceres, desde la sexta región.
1: Sí.
0: Cuénteme.
1: Sí, de Gualañé.
0: De Gualañé.
1: Hoy, Huguito, quería pedirle un favor.
0: ¿Sí?
1: Quería saludar a mi hermano que está de cumpleaños hoy día.
0: ¿Ya? Esperemos un poquito. Esperemos un poquito. No, no me corte, vamos a hacer porque tenemos que grabar esto porque...

0: si no va a quedar así en la impunidad. ¿Ya? Vamos a hacer, vamos a enojar la grabadora. Y usted me dice, ¿qué tema le quiere dedicar?
1: El más lindo que usted tenga.
0: Ah, pero él es papá.
1: Él es papá, sí.
0: Ya, vamos a hacer cuenta que sí. Le vamos a poner un tema que se llama El Rey del Hogar, ¿ya?
1: Muy bien.
0: El rey, sí. Pero escúcheme, vamos a hacer un saludo como corresponde ahora. Ya, vamos a hacer que estamos en la radio y todo eso, y vamos a empezar a grabar, ¿ya? Para que usted también diga lo que tenga que decirnos. Desde ahora yo lo voy a hacer. Estamos en vivo a través de las rancheras del Mero Mero aquí en este matinal. Y tenemos a nuestra amiga Anita Cáceres, que nos llama desde la sexta región. Anita, buenos días.
1: Buenos días, Huguito. Huguito, quiero saludar a mi hermano Eloy Cáceres, que
0: Eloy Cáceres
1: está de cumpleaños.
0: ¿Ya?
1: Eloy Cáceres, que está de cumpleaños y es un papá, un esposo hermoso. Luchó con su esposa, pero por muchos años, por su enfermedad, y ahora él vive solito.
0: Solito.
1: Así que hay que saludarlo con la mejor canción que usted tenga.
0: Pero por supuesto que sí,
1: ¿verdad? Y que lo pase, pero muy, muy bien hoy día.
0: Excelente.
1: Un abrazo grande de toda su familia, que lo adora y lo admira como hombre, papá, esposo, de todo.
0: Perfecto. Podríamos decir que él es un rey del hogar, entonces.
1: Hoy, más que un rey.
0: Perfecto.
1: Él le cocina, él le lava, le hace aseo, le hace todo.
0: Mire, oiga, espectacular. Me parece muy bien. ¿Y el nombre del caballero me dijo?
1: Eloy Cáceres.
0: Eloy Cáceres. Para Eloy Cáceres, entonces, sí. Le voy a dedicar esta canción
1: él
0: de parte de
1: Sol. También.
0: Perfecto.
1: Él
0: saludos
1: lo escucha
0: para él.
1: Casi todos los días.
0: Te voy a mandar esta grabación a usted para que usted se la envíe también a él y quede de recuerdo para siempre.
1: ¿Eh? Muy bien, Huguito. Gracias.
0: Para que esté muy bien, Anita. Un besito grande también para usted.
1: Igual usted. Listo. Chao.
0: Chao, amiga mía. Para Eloy Cáceres, entonces, el rey del hogar, está de cumpleaños en el día de hoy. Llegamos cuenta que toda la gente y su familia le está dedicando esta canción hermosa en el día que Dios lo trajo al mundo. Felicidades para don Eloy desde Santiago de Chile.

0: para el amigo. Se los vamos a enviar a nuestra querida amiga Anita Cáceres en este día especial para ellos, porque está de cumpleaños este amigo en el día de hoy. Jueves 27 de agosto, estábamos saludando recién.
1: El saludo.
0: ¿Dónde dejamos el calendario, oiga? Aquí está. Estamos saludando a Mónica. Saludo para todas las Mónicas. Hay una Mónica que se ha olvidado de mí. Mónica, no te olvides de mí, por favor, te lo pido. Moniquita, acuérdate del pobre Meromero. Si está escuchando Rolando, Rolando, dígale que estoy saludando a la Moniquita. El Rolando, un amigo mío que tengo por acá por Maipú, ¿eh? Amigo de otro amigo. No puedo dar más señales. Nada más, ya. Saluda, dígale que le estoy saludando por la radio y que me acuerdo harto de ella, de la Moniquita. Un minuto nos separa de las 8 de la mañana, 1 para las 8, estamos en vivo. 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
0: Muy bien, Sushi Jace. Saludos para ella. Creo que es una joven emprendedora. No tengo el gusto de conocerla, algún día la voy a conocer seguramente, porque así lo quiere la vida. Y le vamos a mandar un saludo en vivo y en directo, ¿eh? Aquí una de sus amigas me está mandando esto. Estaba interesada en que nosotros le colaboráramos con ella, y ella también, a lo mejor en una de esas, nos colabora. Sería buena, ¿eh? 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Muy bien, ¿eh? Ah, estoy un poquito cansado, un poco así como acelerado. Será porque me presiona mucho la gente a mí. Estoy presionado. Pero igual, uno vive tranquilo de todas maneras, aunque esté presionado por aquí, por allá, por todos lados, hasta los calzoncillos. Los tengo a... Me presionan. Vamos a poner acá para dar algunos mensajes que tenemos para Francisco, también de Maipú, para Marco Yáñez, nuestro amigo. Buenos días, don Hugo. Lindo jueves y mucho éxito para usted. Igualmente, amigo, que le vaya bien en todos sus eventos a usted también, ¿eh? Para César Cifuentes, que nos está escuchando. Buenos días, Huguito. Nos manda unos aplausos y unos micrófonos. No sé si está en Calama o estará acá en la Florida. Para Pati la Colorina, nos dice, recuerde, por favor, Silvia Enríquez busca a Nina Fuentes Baureira de Maipú. Ella trabajó en Las Condes como asesora del hogar. Si alguien conoce a Nina Fuentes Maureira, ¿usted conoce a la Nina? Yo conocí una discoteca que había, pero no es lo mismo. Nina Fuentes Maureira de Maipú trabajó en Las Condes como asesora del hogar. La busca Silvia Enríquez. Si alguien la conoce, dígale que la están buscando, ¿eh? O si no, le vamos a tener que decir a los amigos que tengo por ahí, los verdes, que la busquen. ¡Atención, Nicolás! ¡Hay que buscar a una persona! Está más o menos. Nicolás va a decir, ya la voy a buscar al tiro. También tengo otros amigos por ahí. El ¡Luis Raimundo! Hay que buscar a una señora. Una señora que anda perdida. Se llama Nina Fuentes. Y es de Maipú. Muy bien, ¿eh? Saludos para Pati la Colorina. Oye, ahí está. De verdad es Colorina. Porque aquí uno ve las fotos, por eso le digo. Hernán Rivero. Buenos días, don Hernán.
1: Buenos días. Mero, mero, rey de los meros. ¿Cómo estamos, amigo Mero?
0: Muy bien.
1: Oiga,
0: amigo.
1: Quiero darle las gracias a la señora Ana María, a la señora María Mancilla,
0: sí,
1: por los saludos, ¿ya?
0: Claro.
1: Y dígale que yo también le mando muchos saludos a ella, a la señora María Mancilla,
0: ¿ya?
1: A la Blanquita Turman,
0: también.
1: Al Comefierro y por supuesto al Chaparrón.
0: El Chaparrón.
1: Todos los que están escuchando la
0: radio. Los nombres más chistosos, claro.
1: La escuchan todos.
0: El Chaparrón.
1: Yo no me acuerdo todos los nombres de toda la gente, como la señora María Mancilla, que tiene
0: señorita,
1: buena memoria,
0: po. Señorita,
1: me acuerdo. ¿Qué día hoy, oiga?
0: Jueves. Jueves, compadre.
1: Ya, un abrazo para todos los que están escuchando la radio. Está buena la música, está buena la onda. En especial para la señora María Mancilla, que lo saluda todos los días.
0: Claro.
1: Que esté
0: que
1: muy
0: sí.
1: bien. Que tenga un excelente y maravilloso día.
0: De todas maneras.
1: Todos.
0: De todas maneras. Ese es el trabajo de la María Mancilla, saludar. A eso hay que reconocerlo. Y mucha gente está esperando que la saluden. Claro, hoy día, en la mañana, hoy día me saludará María Mancilla. La que pregunta a la gente, ¿se acordará de mí? Entonces yo de repente le digo, oye, acuérdate de tal persona, pues María Mancilla, no se te puede olvidar. Yo le presto un poquito de ropa a ella para que ella vaya a saludarlo también. A mí también se me olvida, ¿eh? Hay que decirlo. Anita Castillo Hernández. Yo tampoco he escuchado que la María Mancilla saluda a la Anita Castillo, ¿eh? Y ella es una persona que hace tiempo nos está escuchando también y todos los días pide sus canciones. Entonces, para que se acuerde María Mancilla, mañana tiene que saludar a Anita Castillo Hernández, ¿ya? Que es prima de unos amigos que tengo yo en Calera de Tango. Así que para que usted diga, para Anita Castillo de Calera de Tango, ¿ya? Para que no se nos sienta, porque también la veo que está un poco ahí como apenada porque no la saluda. Y nos está pidiendo una canción acá. ¿De quién? A ver. Vicente Fernández, como siempre, ¿no? Ya, vamos aquí a ponerlo acá para tocarle la canción. Como un rey. Más, perdón, de veras que ya no quiere que diga que... Mira, esa canción que viene. Ya, perfecto. Perfecto, ahí está, ya saludamos a Hernán Rivera. Falta el hombre de la dehesa, el hombre de Providencia, el hombre de Vitacura, hijo emérito de ahí de Avenida Las Condes.
2: Buenos días, Huguito.
0: Buenos días. Juanito
2: Diablo.
0: ¿Qué tal, amigo? ¿Cómo te va?
2: Acá, para el lado del aeropuerto ya.
0: Mira vos.
2: Hay cualquier neblina, Huguito, para acá.
0: Me imagino, sí, salí temprano yo también.
2: Ahí, como siempre lo hago, mandando un gran saludito a mi amada esposa, Adriana Sandoval, mis hijos Claudio, Carlos y Joaquín Solano. Que tengan buen torque por ahí. Y mandando un saludito a Playa Calito, que está San Antonio ahí esperando carga.
0: Mira vos.
2: Que tengan buen torque los chiquillos por ahí, que tengan buen día. Y ustedes... Un abrazo, Huguito. Ay, pero soy Huguito.
0: Chuta, pero ¿cómo?
2: Ay, ya estoy muy temprano. Ah, tuve que echar unas tareas para allá.
0: Buena, no, mero, mero.
2: Pito las tareas de noche, Huguito.
0: Mira, ah. Mero, mero.
2: Así que a la noche le ponemos bueno, ¿no?
0: Ya, está bien. Huguito,
2: muy bien. Mandando un gran solito ahí, como siempre lo hago, que Juan Toro ni me saluda también, y yo lavando salón de cada rato, también mal agradecido, Miguel Caliente. Un gran saludo para Juan Toro, la señora Miriam, la señora Margarita, la señora Anita, la señora Bernardita, la señora Gloria, la señora Cecilia, la Juanita,
0: ¿ya?
2: La señora que sale a rezar y deja al marido solo, que está bonito.
0: Sí, el caballero reclama. Sí, el caballero reclama.
2: La moral a cualquier hombre, ¿ah?
0: ¿Eh? Sí,
2: ahí a Metalero Loco, al Pata, Carlito Rivera, que no lo he saludado, puta, está lo he echado para allá, Carlito Rivera, ¿cómo estará?
0: Peladito.
2: Estará igualito ya.
0: Sí, yo creo, ¿eh?
2: Tiene, Cairo, Notemburgo.
0: Tiene canas en la pelada.
2: Ahí al Movidomo y tres, Pantaleón, ahí al
0: Pantaleón Chico,
2: de Maipú, lo de Principal, mi cuñado Colchón, a todos los cabros que escuchen la radio por ahí.
3: Y ahora lo voy a ir para allá, para la
0: dehesa. Adelante, lo voy.
2: Mecha floja, paso de un lado, potichao, cocote lagartija, cocote jirafa, hocico lagarto.
0: Puros niños de la alta sociedad hoy, ¿eh?
2: Pinille culo, tuyo canario, ahí a. Lengua seca.
0: El cabezón Lucho.
2: ¿Ya? Ojo, tú querés. A todos los cabros allá que se dicen también saludos, la de esa ahí, de los Arnechea y
0: Vitacura,
2: de Vitacura.
0: Claro.
2: Se los saluda Juanito Diablo por acá en camino a. Ya llegando a la aeropuerta que vamos por los Chéveres, Huguito.
0: A los Chéveres. Ya,
2: Huguito, por acá escuchando online, online.
0: Me parece.
2: Moderno yo ahora.
0: Sí, pues.
2: Dejamos el red del lado.
0: Sí, para online no va la comunicación.
2: Uy, uy. A la liebre mandando un saludito para ahí, a ver si.
0: Ahí en Nos.
2: Descargo.
0: En Nos. al ladito.
2: Dígale de la... que algún día va a andar por ahí por San Bernardo y por el lado del mall.
0: Claro, por ahí está. Por ahí viene la liebre.
2: Ya, a lo mejor no me tiene ni liebre ya. Yo... Se la ha comido toda.
0: No, no creo. Tenía hasta carne la liebre, me acuerdo yo.
2: Uy, uy, escuchando los likes para acá. Bueno, bueno, güey, güey.
0: Ya,
2: no lo pongo online, sale un viejo hablando en inglés ahí. Mira, aprendió inglés, Huguito.
0: No, el Felipe que está hablando en
2: no
0: inglés.
2: No lo puedo poner la esta. Oiga, Huguito, una señora buena para hablar, oiga.
0: Boston.
2: Aquí nosotros, Huguito, estamos trabajando aquí en Coldoría, en de vivo. Usted por ahí, estamos haciendo la carretera nueva.
0: Ya. Yo no sé dónde vivo.
2: Poniéndole bueno ya, Huguito.
0: Ya, está bien, está bien.
2: Oiga, la señora saluda a todos y. No, se les. Se ganó un premio Grammy porque es muy buena persona, oiga.
0: Es señorita.
2: Dígale que yo también soy pelado, también me corté el pelo, me pelé.
0: Ah, ya. Mira, si no, si no conozco a Juan Diablo, que es medio pelado, ¿ya? Pero medio pelado no. Saludos a Rosalba. Hola, Huguito, ¿cómo estás? Escuchándolo, yo soy. ¿Y cuál dice cuando tengo que estar a la hora? Ah, muy bien. Yo camino al trabajo. Saludos a todos y a todas las amigas y un abrazo. Y me río también de todo lo que habla usted y lo que habla la señora María Mancilla. Pero es espectacular. Patricio González. Hola y buenos días, amigo Huguito. Yo con mi segunda licencia, ya que el martes me operé mi ojo derecho. Un gran saludo para usted y para todo el grupito. Oye, metalero, me mostraron una foto tuya que sales con un parche en el ojo. Salís mejor. Bonito, salís metalero, compadre. Muy bien, metalero. Encachado, ahora voy a, va a poder conquistar a Carlos River. Espectacular. Para el fan club de Vicente Lillo, nuestra amiga Keca Barría y Rosita Ugarte, le mandamos un saludo grande también a Farides, de allá de Purranque. Saludos para ustedes, amigos. Para Pablo Escobar, el hombre del mal, el patrón del mar. ¡Hola! ¡Buenos días! Dice, la mejor radio es, sin lugar a duda, la radio donde está el mero mero. Gracias, amigo Pablo Escobar. Espero protección de su parte. Porque Chepo Guzmán me anda buscando. Ya vamos con las canciones. ¿A dónde quedamos acá, oiga? Quedamos, me parece, aquí. Vámonos.

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0: Ojo que tenés. Don Carlito, buenos días.
1: Buenos días, don Luisito.
0: Buenos días, amigo. Usted? Muy bien, gracias a Dios. Bien. Oiga, por ahí la María Mancilla lo nombra y no sabe si está bien o está mal. Dice, yo lo veo bien.
1: Sí, sí, sí. Ayer dijeron que estaba muerto.
0: Estoy chota, pero ¿cómo? Está afinado, está afinado. Por Dios, señor.
1: Digo, todos los días escucho su programa, todos los días de las 7 en adelante, todos los santos días.
0: Qué bueno, amigo,
1: y
0: qué bueno.
1: Quiero mandarle un gran saludo a la señora María Mancilla, que me saluda todos los días. Claro, no sé, con una terapia tiene que esperar el saludo, no sé cuándo no me salude y no sé qué va a pasar.
0: Claro, sí, pues está como es una terapia, exactamente.
1: La felicito a la señora María Mancilla por acordarse de todos, sí. Todo este pueblo lindo que se llama Maipú.
0: Exacto.
1: Esta gente hermosa. Y a usted felicitarlo por su programa, un poquito de gracias. A usted podemos comunicarnos y saludar a las personas, a todas las personas que escuchan su radio,
0: bueno,
1: su emisora. Y muchas felicidades. Y don Huguito, no sé si por seguridad tengo ganas de escuchar una canción de mi hermano Los Villanos del Sur, Paloma Mensajera.
0: ¿Ya?
1: Sí.
0: Villanos del Sur.
1: Y los recuerdos. Los recuerdos celos de los Panchos.
0: Paloma Mensajera de los Villanos.
1: Sí, ya, y el otro. Sur, sí, ahí está. Es mi hermano que canta ahí en el
0: grupo. Mira qué bueno. Sí. ¿Y de los Panchos cuál me dijo? Sí.
1: Celos.
0: Celos de los Panchos.
1: Sí.
0: Ya puede ser un bolero, ¿no?
1: Sí, sí, un bolerito, sí.
0: Ya, perfecto, eso para los recuerdos. Ya, amigo mío, ya. No hay problema, vamos a buscarlo.
1: Ya, muchas gracias, don Guito, y muchos saludos, muchos cariños a la tía María Mancilla.
0: Bueno,
1: muchos cariños,
0: en cariños, su nombre.
1: Muchas gracias.
0: En su nombre. Un abrazo.
1: Gracias, don Guito. Muchas gracias. Hasta luego.
0: Hasta luego. Ahí está Carlito Peroiza, de acá de Maipú. Saludos para él también todos los días. La María, no se tienen que olvidar de saludar a la gente, porque la gente todos los días está esperando un saludo y cuando no lo nombro, mi suguito. ¿Qué le pasó? La María Mancilla no me saludó. ¿Pero cómo le digo yo? Si yo le estoy dando pasas para la memoria y no es posible que me la salude. Así que María Mancilla va a tener que aprenderte los nombres de prácticamente toda la gente, no de toda, pero la gran mayoría que escucha la radio. Se olvidó hoy día de saludar a la Margarita Galindo y a la Queca. O lo saludó, no me acuerdo ya. Pero se la saludó, yo creo que sí, ya. Pero es una chulada de mujer. Esa niña que yo quiero es una chulada de mujer. Es la más linda y hermosa que hay. 8 de la mañana con 20 minutos. Pero qué chulada de mujer eres tú.

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0: 8 de la mañana, 23 minutos.

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0: 8 de la mañana con 32 minutos, totalmente en vivo. Sí, esto es Radio Sintonía Mexicana a esta hora. Despertar Ranchero, 25 años llevando la música ranchera por la mañana muy temprano. Para mucha gente que se despierta a esta hora, que van los vehículos rumbo a su trabajo, que viene llegando a su casa, o usted que está en su casa con el receptor encendido a través del 107.9 en Maipú y las señales en Santiago de Chile, 103.1 FM, 96.9 FM y 104.7 FM para toda la región metropolitana. Saludos grandes a la gente que nos escucha en todas las comunas donde lleguen las ondas de pasión. Pasión, claro, la radio más pasional por la música mexicana, Sintonía Mexicana. 8 con 33 minutos, totalmente en vivo. Vamos a seguir saludando a nuestra gente. Para Juanito Toro, buenos días, Huguito. Para los recuerdos, podría colocar el tema Suspiro de Franco Simone. Y tengo un amante de Vicente Fernández. Gracias para todos y saludos de parte de Juan Toro. Le ponemos acá a Juanito para seleccionar sus canciones. Por supuesto que sí. También nos escribe Carmencita. Buenos días, hola, muy buenos días, Huguito. Espero que haya amanecido bien. Yo aquí escuchando estas lindas rancheras, como siempre. Es un agrado escuchar este lindo programa. Que está muy buena la música. No me lo pierdo. Saludos a la señora María Mancilla. Que esté muy bien. Bueno, que tenga un hermoso día y un abrazo. Nos dice Carmen Victoria. María Mancilla, Carmen Victoria. No se te olvide, María Mancilla. Mañana saludar a Carmen Victoria también, que está todos los días en la sintonía de la radio. Margarita Galindo. Hola, ¿qué pasó que no mandó el link? Sí lo mandé, mijita. Lo que pasa es que hoy día hay errores en las comunicaciones, ¿ah? Así es que eso es el problema, no es que lo haya enviado, yo te lo envío igual. El problema, como le digo, hubo problemas temprano en las comunicaciones, problemas de WhatsApp, problemas de toda índole en internet, ¿ya? Por eso habían pequeñas fallas de repente, pero no se atribuye a nosotros. Nosotros tratamos, como les decía, temprano, de hacer las cosas bien, llegar siempre temprano a donde yo vaya. Me gusta llegar siempre antes y llegar temprano para que todas las cosas resulten. Es lo mismo que hago en la radio, en cualquier parte a donde voy. Y acá uno se encuentra con sorpresa, y me encontré con la sorpresa que estaban malas las comunicaciones. Me di cuenta que los links no llegaban, tuve que reenviarlo, doble trabajo, y la radio de repente tampoco, por los mismos problemas que habían de comunicación. Pero ya todo se ha solucionado y estamos aquí, ¿ves? Porque los seres humanos manejamos los equipos y tratamos de solucionar los problemas. Pero eso fue lo que ocurrió. Margarita Galindo, todos los días le envío, mijita, a usted y a su hermana el link. Todos los días, ¿eh? Porque sé que ustedes se basan en ello para poder despertar en la mañana temprano. Ya, si le queda un hueco, me dice, un temita del dúo dinámico, Amor Misterioso. Perfecto, eso es los recuerdos que llegan a las 9 de la mañana a través de Radio Maipú. Le ponemos acá. Ni un problema. Así que atenta a la sintonía de la radio. Patricio Alcamán desde Curanilagüe City.
1: Buenos días, Máster Olivares, buenos días. Un excelente programa le deseo hoy día. Gracias por la buena música, por escucharla, por programar, por colocar la buena música, Máster Olivares. Bendiciones, día, bendiciones.
0: Muchas gracias.
1: En la pega por acá ya, Patito Alcamán. Curanilagüe City, Carnes Villaray. Gracias, gracias, Máster Olivares, por la buena música.
0: Carnes Villaray, claro que sí. Hoy. Gracias, amigo. Bendiciones para usted también, que le vaya muy bien en su trabajo y a toda la gente de Curanilagüe. Que de repente pasan por momentos difíciles con esto de los temporales y todo eso. Saludos y abrazos grandes a tanta gente amiga que tenemos en Curanilagüe, en la región del Bío Bío. Y esta es para la flor más hermosa.

0: separan de las 9 de la mañana, 21 para las 9. Nos vamos para Centroamérica, no, Sudamérica todavía. Gali Galeano, Tan Solo Una Cruz. Era.
1: En la vida se pierde y se gana.
0: Eso sí.

señores, este programa es el programa de Vicente Fernández, por la gran cantidad de gente que nos pide, el artista mexicano, ¿eh? Qué bonito esto. Sí, señor, ¿y a quién no le gusta vivir como un rey, con una reina al lado? Faltan 15 minutos para las 9 de la noche.

0: Chiquitita, oiga, ayer la toqué, la chiquitita de ABBA. No sé si es la misma, pero ahí vamos a ver. Pero ayer la pusimos, esa canción del grupo ABBA, Chiquitita. Me la pidieron dos personas, usted y la Margarita Faría también me la pidió. Ya, para que sepa. Y aquí por acá nuestra amiga María Cristina, que ya nos vamos.
1: Hola,
0: María Cristina.
1: No había podido estar todavía con su programa, pero la estaba escuchando.
0: ¿Qué tragedia más grande?
1: Ya, de cuando estaba la señora María Mancilla saludando.
0: Ya, muy bien.
1: Ya, después ya me tuve que ir a hacerle desayuno a mi esposo.
0: Muy bien, pues, cumple con su deber.
1: Y como tenía el teléfono cargando, lo tenía en mi pieza, no lo pude llevar para la cocina.
0: ¡Ay, pero qué tragedia más grande!
1: Eso, Huguito. Ya,
0: cuente.
1: Bueno, Huguito, que tenga un gran día hoy día, ¿ya?
0: Muchas gracias.
1: Y muchos saluditos para usted. Y esperando que tengamos un lindo programa como lo reímos mucho ayer. Yo me reí mucho ayer con todo lo que hiciste, con su broma que hace, Huguito, ¿ya? Y bueno, y un gran abracito para usted, pues, ¿ya? Y saludos para la señora María Mancilla, que siempre me saluda, ¿ya?
0: Sí,
1: y bueno, también para la señora María Arroz, para su abuelita, para la Marcelita y para la Blanquita, para Carito Rivera, con su familia, ¿ya? Un gran saludo también para don Antonio Vergara, un gran saludo. Y para todos los demás varones, oiga, dígale a don Juan, que yo no dejo solo a mi marido cuando estoy rezando. Yo estoy aquí en mi casa rezando.
0: Muy bien.
1: Ya, todos los días rezo de 7 a 7 y media.
0: Ya, perfecto.
1: El rosario, ¿ya?
0: Mira.
1: Así que, y otras oraciones. Pero en la casa lo hago.
0: Ya.
1: Yo dije que yo no salgo afuera, po, que ya no lo dejo solo.
0: No, pues, ¿ya? No tiene que dejarlo, bueno, solo.
1: Un gran saludo para él también, po, ya, que lo escuché, saludando ahí. Ya, y para todas las damas, pues, para todas las demás damas, un gran saludo. Y para no sé si el hermano o hijo de la señora que de muy lejito llamó, que estaba de cumpleaños.
0: Hermano.
1: No sé si era el hermano
0: el
1: o
0: hermano,
1: su
0: sí.
1: hijo.
0: Claro.
1: Ya, que lo pasen muy bien en su cumpleaños.
0: Claro.
1: Ya. Bueno, ojito, para que no me la largue tanto, quiero de la jirguería. Tu ausencia parece que se llama la canción, y yo, bueno, si no encuentra por esa, la pone por otra.
0: Tu ausencia, chuta.
1: Y por, a ver, quería pedir una de recuerdo, pero no importa, otro día le pido.
0: Bueno,
1: de recuerdo, ¿ya? Esa es la de la jirguería nomás, ¿ya?
0: Ya.
1: Chao, chao.
0: Chao, amiguita. Ay, me cortó de repente. ¿Por qué me hizo esto? Ahora me quedé ahí la ausencia. Yo, tu ausencia, por Dios, señor. Don José Alfredo Jiménez. ¿Dónde está la jilguería acá, oiga? Lloré tu ausencia, se llame. Se llama Lloré tu ausencia. No lo dejaré en la colita. Si calzamos ahora, sino a las 10 de la mañana, querida María Cristina, le tocamos esa canción. A las 10 de la mañana en las rancheras del Mero Mero. Porque ahora, en un ratito más, no más, nos vamos a los recuerdos aquí a través de nuestra emisora. Perfecto. ¿Dónde está Bela y John? Aquí está Dona Bela y John. Ay, ay, ay, vamos a ver si le podemos mandar el audio, me dice. ¿Dónde está esta última hora? Ya nos estamos despidiendo de la sintonía mexicana, pero vamos a seguir en Maipú FM. Ustedes saben escucharnos online también, ¿eh? Estamos en vivo a través de las rancheras del Mero Mero y tenemos por ahí un saludo de nuestro buen amigo Bela y John, que algo nos quiere decir este amigo mío. ¡Adelante nomás!
2: Buen día, Huguito, ¿cómo estás? Espero que esté bien.
0: Muy bien.
2: Huguito, mira, ayer se me pasó la hora, el día, todo. No pude saludar a mi hija, que ayer era el día de las parvularias.
0: Mírelo.
2: Decirle que la felicito por su gran labor, por la paciencia que tiene con los niños.
0: Claro.
2: Y nada, me siento orgulloso de ella. Y cualquier temita, Huguito, que hable sobre un hijo o hija que uno se siente orgulloso, me encantaría escucharlo.
0: Claro que sí.
2: Así que eso, hija, te amo mucho, un besito, si puede ver.
0: Ya, un saludo grande para la hija, amigo mío. A esta hora ya estamos un poco tarde, pero igual le mandamos un saludo a su hija y la felicitamos por esa linda labor y esa linda profesión que es la sed parvularia. Saludo acá desde la radio para la hija de nuestro amigo Abel Ayun. Saludo grande. Ahí está, lo grabamos y lo vamos a enviar a nuestro amigo. Ya nos queda poquito tiempo en Sintonía Mexicana. Después nos vamos a Maipú. Tengo que ir a ver si está la micro disponible para irnos.

Bien, muy bien, muy bien, muy bien. Licor de olvido, los llaneros de la frontera. Los temas que queden pendientes quedarán para después de las 10 de la mañana. Para después de las 10 de la mañana estaremos pagando lo que debemos en cuanto a las canciones mexicanas, así que no se retire de la sintonía. Bueno, nosotros después de esta canción nos vamos a ir a tomar la micro ahí en calle Molina con la Alameda, porque ahí pasan las que van a Maipú, porque yo voy a Maipú ahora. El que me quiera que me siga, me voy a Maicalito Rivera. Primero subes a la micro, al tiro, vamos, juguito, vámonos para Maipú y nos vamos para Maipú. Después viene Juanito Toro, el Juanito Diablo, la María Cristina, la Anita Castillo. Bueno, ¿para quién es cuento? Todas las chiquillas y los chiquillos que nos escuchan en esta hora, la gran mayoría, si van para Maipú, rumbo a Maipú, ¿eh? Los espero, la micro va a estar llena. Voy a tener que irme rápido, o si no, voy a tener que ir de pie. Oiga, que es fome irse de pie en una micro, ¿no? Sobre todo cuando uno viene lejos, de tan lejos. Y tiene que venirse a pie, ¿no? Uno cuando quiere una mujer o a la polola que uno quiere, hace ese sacrificio, ¿no? Y se va de pie todo el camino. Después uno llega allá y la polola no lo recibe bien. Chuta, qué pena esa para el hombre, ¿eh? Mujeres, no sean así con los pobres hombres, porque también tenemos nuestro corazón, a pesar de que somos medio amachados, un poco brutos, pero tenemos los sentimientos muy claritos aquí en nuestro corazón y en nuestra mente, los tenemos claritos. Y observamos a la dama, cómo los tiene también. A la mujer no le viene ser muy ruda, no le viene ser así como tan, le viene ser cariñosa, frágil, así le gustan al hombre y las mujeres, frágiles, pero en el buen sentido de la palabra, que sean delicadas, ¿cierto? No brutas. Yo vengo del campo allá, bueno, no quiero allá la mujer así, pero acá en la ciudad hay más educación. Así que, chiquillas, sean humildes y sean gratas con los hombres que ustedes quieren, con los que tienen a su ladito ahí, ¿eh? Trátenlos bien, porque el hombre necesita cariño también, igual que un perrito. Y va a ver que el perrito se va a portar bien, ya no le va a morder la mano. Licor de olvido, nos vamos con este tema. Ya se viene Felipe Palma, el hombre que habla de la salud, el hombre que habla de los sanos consejos naturales, en un rato más en Sintonía Mexicana. Nosotros seguimos con nuestro matinal, pero nos vamos a Maipú, nos vamos a Paine, nos vamos a Suecia. En todos lados vamos a seguir con el matinal del mero mero.

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8: ¿Qué hora es en sintonía?
9: Son las 9 de la mañana, 4 minutos.
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¿qué tal? ¿Cómo están? Bienvenidos. Estamos comenzando acá a través de su radio Sintonía Mexicana. Otra compañía más con buena música, buenas canciones acá a través de su radio Sintonía Mexicana. Estamos en vivo a través del 103.1 FM para todo Santiago y también a través del 104.7 FM para todo el sector sur y sur poniente de Santiago. Ya pueden comenzar a comunicarse con nosotros a esta hora acá a la radio. Estamos iniciando este día, así que acompañarles con buena música a partir de este momento aquí en su radio Sintonía Mexicana.

Seguimos acompañándoles en vivo aquí en su radio Sintonía Mexicana. Estamos totalmente en vivo en esta jornada y ustedes pueden seguir comunicándose con nosotros a través de nuestro teléfono, de nuestro WhatsApp y pedir sus canciones favoritas. Estamos con todas estas canciones mexicanas y también rancheras, no solamente artistas mexicanos, sino que también artistas chilenos y de Latinoamérica que tengan estos ritmos rancheros, por supuesto, y mexicanos clásicos también, cumbia ranchera, de todo tenemos acá en su radio Sintonía Mexicana en este punto del dial. Si usted se quiere comunicar con nosotros, hágalo pues, y pida alguna canción, nos cuenta también dónde está escuchando la radio, en qué comuna, en qué lugar, dónde nos está sintonizando. Tengo un saludo por acá que nos llegó hace poquito rato de nuestro amigo Luis Arancibia, que está en sintonía en la comuna de Pudahuel. Fuerte el aplauso para Pudahuel. Ahí nos está escuchando nuestro amigo Luchito. Está en sintonía y quiere saludar a su esposa Miriam. Saluditos. Le manda muchos besitos a su esposa. Dice que la quiere, que la ama con todo su corazón. A nuestra amiga auditora Miriam también, que está ahí con el Luchito en sintonía de la radio, de su radio Sintonía Mexicana, por supuesto. Y nos pidió una canción, quiere escuchar un temita, así que se lo vamos a regalar, por supuesto, acá en esta jornada. Así como ustedes también pueden pedir sus temas musicales acá en su radio Sintonía Mexicana.

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3: Continuamos acompañándoles acá en su radio Sintonía Mexicana. Tenemos algunos saludos por acá que nos siguen llegando a nuestra mesa de trabajo el día de hoy, acá en su radio Sintonía Mexicana, la más padrísima. Estamos en nuestro teléfono también para que usted se comunique, así como lo hizo nuestra amiga Margarita Riquelme, que está en sintonía en la comuna de Padre Hurtado. Un saludo grande para nuestra amiga Margarita, y está enviando un saludo para su hijo Cristóbal, también para su hermana Francisca y su mamita Albertina, que está ahí también acompañándoles a esta hora en sintonía de la radio Sintonía Mexicana. Sí, pues, valga la redundancia, ahí están nuestras amigas escuchando la radio, así que le enviamos un saludito grande de parte de nuestro programa y de la radio a esta hora acá en este punto del dial. Y acá está la canción que nos pidió.

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2: El tipo que llega a ver al doctor y dice: doctor, ¿sabes que vengo a él porque tengo un terrible complejo de inseguridad? ¿O no?
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0: Sintonía te indica la hora.
6: Son las 9:35.
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Seguimos acompañándoles aquí en su Radio Sintonía Mexicana. Estamos completamente en vivo, acompañando a todos nuestros queridos amigos auditores acá en la máchula del día, la mera mera, que les acompaña a través del 103.1 FM y también 104.7 FM. Si usted se quiere comunicar con nosotros, estamos recibiendo todos sus llamaditos el día de hoy, así que hágalo con toda confianza, con toda la alegría de siempre, para que usted pueda pedir sus canciones favoritas. Nosotros también acá, con todo el ánimo del mundo y con toda la alegría, vamos a estar complaciendo sus pedidos que nos hagan acá a la radio, a la Sintonía Mexicana. Nuestro teléfono es el 959-3891-89. Ese es nuestro número de contacto, se lo repito, se lo reitero. Anótelo, guárdelo por ahí para que se comunique siempre con nosotros en la Sintonía Mexicana. Más 56-959-3891-89. Y ahí usted puede pedir sus canciones favoritas, como lo hizo nuestro amigo Fernando Jiménez, que está en sintonía de la radio hasta ahora, nos está escuchando en San Bernardo. Dice: hola, buenas, buenas, está muy buena la radio, me encanta la música ranchera, dice, y descubrí la radio hace poquito, me encanta, está súper buena. Y quiero pedir una cancioncita, dice nuestro amigo. Y saludar también a mi hijo Alberto y mi señora Josefa, que están en sintonía ahí de la radio, por supuesto. Así que no hay ningún problema. Acá en su Radio Sintonía Mexicana le tocamos la canción que quiere escuchar nuestro amigo.

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Continuamos en vivo aquí acompañándoles en su radio. Estamos con todas las buenas canciones, con canciones alegres, canciones románticas también, mexicanas y rancheras. Tenemos cumbias rancheras, tenemos corridos y también temitas de estos clásicos rancheritos por acá a través de su radio Sintonía Mexicana. Si usted se quiere comunicar con nosotros, lo puede hacer a nuestro teléfono, el 959-3891-89. Estamos en vivo acompañándoles. Vamos a estar todos los días, las 24 horas acá, acompañándoles con las buenas canciones. Estamos a través del 103.1 FM para gran parte de todas las comunas de Santiago. Sí, pues para casi toda la región metropolitana y a través del 104.7, también cubriendo todo el sector sur y sur poniente de nuestra capital. Así que un saludo grande para toda la gente que nos escucha en los distintos lugares y muchas gracias por mantenerse en nuestra sintonía. El teléfono de la radio, se lo reitero, el 959-3891-89. Esta canción que se viene a continuación la pidió nuestro amigo Matías Reyes, que está en la sintonía de la radio hasta ahora, nos está escuchando por allá en la comuna de Quinta Normal. Saludos para nuestro amigo que está entonces por allá en sintonía y nos pidió esta canción.

Seguimos acompañándoles acá en su radio Sintonía Mexicana, en este punto del dial, con todas las buenas canciones, con toda la alegría, acompañándoles, por supuesto, para que usted disfrute de estas canciones mexicanotas. Y también, si no son de artistas mexicanos, pueden ser también artistas de nuestro país, pero que tengan estas canciones que nos hacen disfrutar y vibrar a esta hora, por supuesto, acá solamente en su radio Sintonía Mexicana. Tenemos más saludos por acá que nos siguen llegando. Usted se puede seguir comunicando al teléfono y también a nuestro WhatsApp para que podamos saludarle, así como lo hizo nuestro amigo Francisco Vergara, que está en la sintonía de la radio en Peñaflor. Ahí está escuchando a nuestro amigo, así que le mandamos un saludo grande, un aplauso ahí para nuestro amigo. Está trabajando a esta hora y escuchando la radio, dice que le encanta, que disfruta todas estas buenas canciones. Así que nos pidió un temita musical nuestro amigo y se lo regalamos a esta hora.

0: lindo y querido.
1: 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Una le dice a la otra:
2: oye, ¿sabes que han subido las pensiones?
1: Y la otra le contesta:
2: a mí me da igual porque yo me alojo siempre en hoteles.
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6: Son las 10 de la mañana, 34 minutos.
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continuamos acompañándoles acá en su Radio Sintonía Mexicana. Estamos en vivo, tenemos más saludos que nos siguen llegando acá a nuestro teléfono de contacto para que ustedes puedan pedir sus canciones, enviar saluditos. Estamos disfrutando de todas estas buenas canciones, no solamente canciones del país del norte, no solamente artistas mexicanos, porque también tenemos artistas chilenos, argentinos, colombianos y de todas partes que también tienen bonitas y buenas canciones de este estilo que nos gusta disfrutar a esta hora acá en su Radio Sintonía Mexicana. Nuestro teléfono es el 959-38-9189. A ese teléfono usted se puede contactar con nosotros. 959-38-9189, el teléfono de contacto de su Radio Sintonía Mexicana. Y por acá, nuestra amiga Isabel está en sintonía de la radio. Isabel Zúñiga, un saludito grande para ella. Nos está escuchando en la comuna de Puente Alto. Bien. Un saludo grande para nuestra amiga entonces que está por allá. Y está disfrutando con la familia, con su esposo Raúl, también con sus hijos, el Fernando, y también su hija Isabelita también. Así que saludos grandes por allá para todos ellos en Puente Alto. Y acá está la cancioncita que nos pidió nuestra amiga. Se la regalamos con todo gusto por acá en su Radio Sintonía Mexicana.

0: Ahí estabas en Aida Ingrata, Ingrata, Ingrata. Son ya las 10 de la mañana con 43 minutos. Estamos en vivo aquí en su radio Sintonía. O como dice cuando termina la hora y dice Sintonía Mexicana. Estamos acá con el DJ Fantasmina a esta hora. Oiga, ¿cuánto? El segundo ya. Van al segundo chocarero el día de hoy. El DJ Fantasmín, por si acaso, ¿ah? Vamos al teléfono. Buenos días.
1: Aló, buenos días, Felipito.
0: Hola, ¿cómo está, querida amiga? ¿Con quién hablo?
1: Con la María Mancilla de la comuna de Cerrillo.
0: ¡María!
1: Aquí escuchándolo.
0: Qué bien, pues. Oiga, ¿y todavía está vivo su teléfono entonces? No, todavía no se lo han...
1: Sí, todavía, pero mi hija viene en camino.
0: Ah, qué bueno. O sea,
1: viene de Win.
0: Qué bueno.
1: Viene de Win con los chips.
0: No alcanzó. No alcanzó a llamar el día de hoy entonces.
2: Claro que sí.
1: La compañía no lo... No. Pero mejor todavía porque así lo llamo a todos
0: sí,
1: ustedes.
0: Sí, pues así puede estar en comunicación con nosotros y con todos los auditores. Cuénteme, Marita, ¿quiere enviar algún saludo en esta mañana?
1: Sí, un saludo grande a don Ernesto, a la señora Sonia Cerrillo, a la Carmencita Estación Central.
0: ¿Ya?
1: A Luchito Castillo, a Nahuel Uber.
0: Perfecto.
1: Sí, a la Sarita Elena, si está escuchando, a Raquelita de San Bernardo.
0: Muy bien.
1: Pues. A Sarita Rosa de la Florida.
0: ¿Ya?
1: A don Luis de Estación Central, también a don René, a don Carlos Rodríguez, a todos que estén con nosotros en la mañana aquí en Sintonía Mexicana.
0: Fantástico, pues saludo para todos ellos. ¿Y alguna cancioncita que quiera escuchar, Marita?
1: Sí, hay una canción que me gusta de los charros del río Maule, los rancheros del río Maule.
0: Ya.
1: Se llama No Me Engañes.
0: No Me Engañes.
1: Ajá.
0: Ya, pues la vamos a dejar aquí anotadita. A ver si me aparece. No me engañes, no me engañes, no me engañes. De los rancheros de Río Maule.
1: Sí.
0: Ya, pues vamos a dejar la nota por acá para buscarla, ¿ya?
1: Ya, Felipito, un abrazo grande a usted y al DJ Fantasmín.
0: Ahí está, pues zampándose un chacalero todavía, ¿eh?
1: Ya. Temprano comiendo ya.
0: Le queda un cuarto del segundo chacarero que se está comiendo en esta mañana. Es que ese es su desayuno. Su desayuno preferido, pues.
1: Sí,
0: ya. Sí, es que
1: pero
0: está. Muchas
1: masas, mucho gordito, está gordito ese caballero.
0: Es que aquí los que trabajábamos acá estamos todos gorditos.
1: Todos guatones.
0: Sí, pues. Guatita llena, corazón contento.
1: Sí.
0: Ya, bueno, querida amiga, un besito ya grande para usted. Bendiciones.
1: Sí, muchas bendiciones, cuídense, ¿ya?
0: Ya pues, chao, chao. Ahí está nuestra amiga María Mancilla de Cerrillos. Y tenemos por acá un saludo de nuestro amigo Abel, también que está en sintonía, más conocido como el Manito. Dice, buen día, Felipe, estoy es para usted. ¿Qué dice? Buen día, ¿qué me puso acá? Oiga, ¿qué está tomando? Buen día, don Felipe, estoy es para usted, dice Chiquitín, que está usando su nombre. Ah, ya. Oiga, pero no sé si el celular le cambió las letras o usted se está tomando algo tempranito, porque no se le entiende nada de lo que me puso el Manito, ¿eh? Pero quiso decir que como estamos usando el nombre y nombrando al Chiquitín, al Chiquilín, estamos usando su nombre, dice, así que quiere que lo premiemos con un asado. Sí, está participando también el Chiquilín, por si acaso, ¿eh? Así que en una de esas puede ser, pues, ¿eh? O sea, saludos para nuestro amigo Manito de Cerrillo y todos sus compañeros de trabajo que están por ahí. Vamos a escuchar un audio que nos llega por acá. Escuchemos.
3: Hola, saludos Radio Sintonía Mexicana.
0: Saludos.
3: Buenos días.
0: Buenos días.
3: Quisiera escuchar un tema. Muy de bien. Maná. Oye, mi amor.
0: Oye, muchas mi gracias. Amor de Maná, nuestra amiga Cassandra. Saludos para nuestra amiga Cassandra, que está en nuestra sintonía a esta hora y nos pide, mire, un temita de los mexicanos, Maná. Oye, mi amor. Sí, puede ser, ¿eh? Puede ser que lo agreguemos por ahí, porque también son mexicanotes Así que vamos a ver en qué momento de la programación le ponemos la canción ahí a nuestra amiga que está en sintonía de la radio a esta hora. Ay, por acá Nahuel el Uber. Saludos para nuestro amigo Nahuel el Uber también, que está en sintonía a esta hora. Un abrazo, compadrito, que ya pudo solucionar el problema ahí de su tocomocho. Oh, buenos días, dice, envío buenas vibras y fuerte abrazo. Ya estoy de vuelta desde Lampa. Está en sintonía nuestro amigo hace un rato atrás. Nahuel el Uber, muy buena va la música, dice nuestro querido amigo auditor. Saludos para él. Y por acá nuestra amiga Angélica también nos envía un saludito. Y es un saludo en audio de WhatsApp, escuchemos.
2: Muy buenos días.
0: Buenos días.
2: Espero que se encuentre muy bien, que tenga un excelente día.
0: Gracias, igualmente.
2: Y me gustaría, si fuera posible, escuchar la canción de Juan Gabriel,
0: ¿ya?
2: Abrázame. Muy amable, muchas
0: abrázame
2: gracias.
0: Abrázame muy fuerte.
2: Angélica de Maipú.
0: Ya, pues, abrázame muy fuerte de Juan Gabriel. Vamos a anotarlo por acá también. Abrázame muy fuerte, ya. Listo. Aquí vamos a ir agregando todas las canciones que nos están pidiendo nuestros amigos auditores. ¿Eh? Saludos para nuestra amiga Angélica de Maipú. Y continuamos. Vamos a seguir, amigos, antes de ir también con otro consejito natural importante para ustedes. Atención todos los que tienen problemas de fibromialgia, que tienen problemas de la neuropatía diabética, neuropatía periférica. Vamos a comenzar en un ratito un consejo natural importante para usted de las nuevas gotas Neuropax acá en su radio Sintonía Mexicana.

0: Un saludo muy grande para la Escuela de Cadete Arturo Prat. Estamos trabajando y disfrutando de la música, de la radio. Si se puede poner una canción, Paloma Blanca. Muchas gracias, dice nuestra amiga. Creo que se llama, porque no me puso su nombre por acá, pero creo que se llama Giselle. Ah, según lo que dice por acá el WhatsApp. Pero saludos para nuestra amiga, entonces, que están ahí en sintonía en la Escuela de Cadete Arturo Prat. Ahí trabajando, disfrutando en sintonía de la radio hasta ahora. Ah, y por acá también nuestro amigo el Manito, siempre escuchando la radio.
1: Buenos días, don Felipe. Sí, se me trae la aldeza, Felipito. Don Felipe, quería mandar un saludo atrasado, que ayer era el día de las valvularias.
0: Sí, pues.
1: Quería saludar a mi hija Valentina. ¿Ya? Felicitarla por ese gran don que tiene.
0: Felicidades.
1: La paciencia de cuidar a niños, claro, bebés. Sí. Nada, pues se me pasó el día, la verdad, que no la saludé, pues. Eso, quería saludarla hoy, se puede poner temita de los...
0: Muy bien. ¿Cuál temita?
1: Arrieros del Alto Biobío, chiquita mía, por favor, me la dedicaste a la vieja. Ojalá que... Bueno, creo que esté escuchando, pero ahí si puede mandarme el saludo para que lo escuche ella, sería espectacular. Ya, don Felipito, gracias.
0: Ahí está entonces el saludo a nuestro amigo Manito para su hija y para todas las parvularias que ayer estaban celebrando su día, ¿eh?

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1: Muy bien, amigos auditores, vamos a comenzar a conversar de lo que escucharon ya en la presentación de la neuropatía periférica y también de la fibromialgia y todos estos problemas que producen estas enfermedades, que son bastante molestos, bastante dolorosos. Pero queremos también que usted, que está en sintonía de la radio a esta hora, mi querida amiga y mi querido amigo auditor, preste atención, porque hay muchos auditores que quizás no saben que tienen este problema de la neuropatía diabética o periférica, como le quiera llamar, y también

0: de la fibromialgia. Quizás tienen los síntomas, tienen estas molestias, estos dolores y no lo saben. Así que vamos a escuchar a continuación a una profesional, a la doctora Zuleidy Díaz de la institución Nucleus Medical de Estados Unidos, que nos va a comentar, nos va a explicar sobre la neuropatía periférica. Está ahora acá la explicación de la neuropatía periférica.
1: Es una condición común que ocurre cuando una lesión o una enfermedad daña su sistema nervioso periférico. Con origen en su cerebro y médula espinal, los nervios periféricos se extienden a su piel, músculo y tejidos. Su sistema nervioso periférico transmite información vital entre su organismo y el cerebro, en la forma de impulsos eléctricos. Existen tres tipos de nervios periféricos. Los nervios motores regulan los movimientos de los músculos esqueléticos de su organismo. Los nervios sensoriales transmiten sensaciones, como el calor, vibración, tacto y dolor al cerebro. Los nervios autónomos regulan las actividades de los órganos y glándulas internas. Cada nervio está formado por varias células interconectadas, llamadas neuronas, que transmiten los impulsos a la velocidad de la luz. Este intercambio constante permite a su cerebro responder a la contribución vital de su organismo. Sin embargo, el daño a sus nervios impide este vínculo esencial, lo que resulta en una neuropatía periférica. El daño a un nervio único, llamado mononeuropatía, en general se da como consecuencia de una lesión o un estrés reiterado. Un ejemplo de la mononeuropatía es el síndrome del túnel carpiano. El impacto reiterado al nervio en su muñeca puede causar cosquilleo, dolor y debilidad en su mano, brazo y hombro. La participación de varios nervios, llamado polineuropatía, es mucho más común. El daño en general comienza en los nervios más alejados del sistema nervioso central y avanza en forma simétrica. La polineuropatía puede ser causada por diabetes y otras enfermedades sistémicas, infecciones o exposición a sustancias tóxicas. Uno o todos los tres tipos de nervios pueden verse afectados y los síntomas son específicos para cada uno. El daño a los nervios sensoriales, típico de la diabetes, puede derivar en adormecimiento de sus manos y pies, con menor capacidad para detectar la temperatura, insensibilidad al dolor o sobresensibilidad al mismo. La polineuropatía también puede dañar sus nervios motores, que puede derivar en debilidad muscular, parpadeo y dolor. Los signos comunes del daño de nervio autonómico incluyen la intolerancia al calor, pérdida del control de la vejiga y trastornos gastrointestinales, problemas para respirar y problemas de ritmo cardíaco. En general, el tratamiento de la neuropatía periférica se focaliza en el tratamiento de la causa subyacente y provee alivio sintomático. Si tiene mononeuropatía, puede recibir analgésicos, terapia física para mantener la resistencia muscular o cirugía para aliviar los nervios atrapados o comprimidos. Si tiene polineuropatía, su médico tratará la enfermedad subyacente para evitar más daños a los nervios. Le puede recomendar analgésicos para aliviar sus síntomas. Si tiene polineuropatía con discapacidad sensorial, su médico puede recomendar zapatos ortopédicos para evitar lesión al pie.
0: Muy bien, queridos amigos auditores que están en sintonía, ahí estábamos escuchando la doctora Zuleidy Díaz de la institución Nucleus Medical de Estados Unidos, que nos está explicando sobre la neuropatía periférica a esta hora acá en su radio. Y vamos también en este momento a tomar contacto con otro profesional, pues estábamos escuchando ahí la parte de la medicina tradicional, la medicina alópata, y vamos a escuchar ahora a nuestro naturópata, nuestro fitoterapeuta, don Ricardo Vázquez, que nos va también comentar más sobre la neuropatía diabética, también la fibromialgia, para que usted también conozca estas gotas llamadas 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Así que le damos la bienvenida a nuestro naturópata fitoterapeuta, don Ricardo Vázquez Huerta. ¿Cómo está, don Ricardo? Bienvenido.
2: Muy bien, Felipe. Bueno, referirme, digamos, a la fibromialgia, dolores musculares causadas también, a veces por un trauma de tipo emocional. A la causa siempre de la fibromialgia son trastornos de estrés, trastornos de estado nervioso, trastornos de depresión, traumas de tipo emocionales, mentales, ¿ya? Y ahí escuchaba muy bien a la doctora ya hablar sobre la neuropatía periférica, ¿ya? Hay dos tipos de neuropatía, la periférica muy bien se expresaba la doctora, y también la otra neuropatía, que es la más común, que es la neuropatía diabética, ¿ya? En las cuales, digamos, los picos de azúcar cuando se elevan en la persona diabética ya van creando problemas, pues ya el exceso de azúcar en la sangre va provocando un ácido láctico que va corroyendo, digamos, las vallas de mielina, que es el cable conductor entre neurona y neurona, ¿cierto? Y provocan estos destellos, estos punzamientos en las piernas, adormecimiento en las piernas, ya en las manos también, pero más que nada ataca la parte de las piernas, ya la planta del pie, ¿cierto? La parte de arriba del pie, ya. Entonces, importante. ¿Qué es lo que hace Neuropac con sus cuatro tipos de magnesio y sus tres tipos de vitamina B1, B6 y B12? Ya son recuperadores realmente de las vallas de mielina, ya esta grasita que cubre el cable conductor entre neurona y neurona, y nos va a provocar un bienestar, nos va a provocar, digamos, todo un placer en la parte de bajando la intensidad del dolor, la intensidad del adormecimiento de las piernas, ¿ya? 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
0: Ya, pues ahí estamos nuevamente con el móvil natural en un ratito más. Que le vaya muy bien. Chau, chau. 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

Ahí estaba la música de Juan Gabriel a esta hora acá en su radio Sintonía Mexicana. Abrázame muy fuerte. Y anteriormente estábamos escuchando a Maná con Oye Mi Amor. Dos pedidos que nos hicieron acá a través del WhatsApp de la radio. Saludos para nuestro amigo que está en sintonía, Nahuel, que ahora nos dice que anda por Estación Central. Santiago Centro a Estación Central. Faltó la canción Talismán de Ana Gabriel para la señora María Mancilla, dice nuestro amigo Nahuel, el Uber. Así que se la vamos a programar ahora, ¿va? Para nuestro amigo que está en sintonía de la radio hasta ahora, junto a Ana Gabriel, que nos pidió esa canción. Mi talismán a esta hora acá en vivo, acompañándoles en este día jueves 27 de agosto. Luego se viene la canción que nos pidió María Mancilla también. Nos pidió el tema No Me Engañes, junto a los rancheros de Río Maule.

Ahí está la música de Ana Gabriel, a esta hora acá en su radio Sintonía Mexicana. Estamos en vivo en esta mañana, estamos en este jueves, sí pues, día jueves 27 de agosto, 11 de la mañana ya con 27 minutos. 11 con 27, seguimos a esta hora con las canciones. Ahí estaba Ana Gabriel. Y por acá tengo otro saludo que nos llega al WhatsApp. Dice lo siguiente, atención. A ver. Ah, ahí está nuestro amigo Abel que dice que le avisemos para grabar. Bueno, en un ratito se viene su canción. Por acá dice, hola, queremos pedir una cancioncita. Nos están poniendo por acá. Quiero pedir un tema para todas las técnicas de párvulos, que fue ayer su día, dice, con cariño, de la Escuela Cadete, de parte de Zulema, dice nuestra amiga auditora también, que nos escribe por acá y nos deja ese saludo. Así que muchos cariños para nuestra amiga ahí que está en sintonía de la radio. Vamos a ir con la música. Esta es la canción que nos pidió nuestra amiga María. Ahí está, junto a los Rancheros de Río Maule. Este tributo a los manantiales con la canción No me engañes.

0: Continuamos acá en su Radio Sintonía Mexicana, en vivo acompañándoles. Estamos en este día jueves, hoy como se fue el mes de agosto, ¿eh? Ya estamos a 27 de agosto. Seguimos con los saludos. Este saludito, ahí sí, este saludito lo vamos a grabar a continuación, porque es para saludar a nuestro amigo Abel, más conocido como el Manito, que vamos a repetir este saludo porque él quería saludar a su hija por la el día de la parvularia, y que estaban saludando también otras chiquillas de ahí de la escuela de cadete, que estaban saludando ahí su lema. También otra amiga que nos había pedido, Paloma Blanca, que ya va. Nuestra amiga Gisela ahí de la escuela cadete Arturo Prat. Y nuestro amigo Manito, que también su hija es parvularia. Así que también la está saludando. Nos envió un audio delante. Lo vamos a repetir para que pueda quedar acá en la grabación para saludar a su hija. Ahí está.
1: Buenos días, don Felipe. Sí, se mandaron la alteza, Felipito. Don Felipe, quería mandar un saludo atrasado, que ayer era el día de las valvularias.
0: Sí, pues.
1: Quería saludar a mi hija Valentina, felicitarla por ese gran don que tiene, la paciencia de cuidar a niños, bebés. Nada, pues se me pasó el día, la verdad, ayer no la saludé, pues. Eso, quería saludarla hoy, se puede poner temita de los arrieros del Alto Biobío, chiquita mía, por favor. Para dedicársela a mi hija. Ojalá que, bueno, creo que esté escuchando, pero ahí si puede mandarme el saludo para que lo escuche ella, sería sí. Espectacular.
0: Ahí está nuevamente.
1: Ya, don Felipito, gracias.
0: Ahí está el saludito entonces de parte de su padre para saludarla en el día atrasadito, pero igual vale, pues, porque eso fue ayer, pero la estamos saludando el día de hoy, como muchas que siguen saludando también en esta jornada. Y le vamos a regalar en la versión de los Vaqueros del Sur, eso sí, porque tenemos esta versión a mano ahí para saludarlo rápidamente a esta hora acá en la Radio Sintonía Mexicana. Con esta canción que se llama Chiquita Mía.

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7: Son las 11 de la mañana, 32 minutos.
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0: Seguimos, sí, estamos en vivo. Amigos, queridos auditores que están escuchando la Radio Sintonía Mexicana, estamos con todas estas buenas canciones que a usted tanto le gusta para disfrutar, para alegrarse, para compartir en esta jornada. Sigan ustedes comunicándose con nosotros porque estamos recibiendo todos sus llamados, sus saludos, sus peticiones musicales a esta hora en esta jornada. Estamos en vivo, su Radio Sintonía Mexicana, que les damos un saludo grande de bienvenida a todos nuestros amigos auditores que nos están escuchando, sintonizando por primera vez. Les enviamos un saludo grande, como nuestra amiga Martita, que nos llamó, nuestra amiga Martita de la Islita. Saludos grandes para ella, ahí nos está escuchando, ahí está en sintonía nuestra amiga, y dice que nos quiere felicitar por las buenas canciones, por la programación de la radio, que le encantó. Dice que nos descubrió hoy día nomás, así que se va a hacer una auditora fiel de la radio nuestra amiga Martita de la Elite. Nos pidió una canción, así que se la regalamos, por supuesto, acá en su radio Sintonía Mexicana.
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1: Muy bien, amigos auditores, vamos a conversar ahora, en este momento, de este producto que le va a ayudar a usted, mi querido amigo auditor, también a usted, querida amiga auditora. Sí, aunque usted no lo crea, le digo también a usted, querida amiga auditora, porque el ProsNat le va a servir, obviamente, a los varones para poder desinflamar la próstata, prevenir los problemas que se generan a esta glándula, como orinar muchas veces seguida en la noche, también los chorros de orina doble, la sensación de no haber vaciado completamente la vejiga y también todos los problemas que se generan por la próstata. El posible también a futuro, si usted no se controla bien, si usted no le toma el peso correspondiente al tema de la próstata y se despreocupa y se le descontrola, también a futuro quizás pueda tener un cáncer a la próstata, que es lo que queremos obviamente evitar. Con esto usted lo va a poder prevenir. Y para nuestras amigas auditoras que están en sintonía de la radio, también nos referimos a ustedes, porque sabemos que usted se preocupa de su marido, de su pareja, y por eso también es que nos referimos a usted, mi bella dama que está escuchando la radio en estos momentos, para que también pueda adquirir este producto 100% natural para ayudar a la próstata de los varones, para que usted se lo dé a su marido, a su pareja o a su familiar directo, su papá, a su abuelo, a su hijo, a su hermano, a quien usted estime conveniente y que usted también lo tenga ahí de cercano y lo quiera cuidar. Y también para usted, querida amiga, si usted tiene incontinencia urinaria o también infecciones urinarias, también le va a servir el ProsNat para usted, pues, mi bella dama que está en sintonía de la radio. Pero vamos a tomar contacto a esta hora con nuestro homeópata, fitoterapeuta, don Ricardo Vázquez, que ya tiene muchos años de experiencia. Sí, pues los años de experiencia también pesan, y él es un experto en cuanto a la medicina natural, la fitoterapia y todo lo que tiene que ver con estos productos. Así es que vamos a escucharlo a continuación a nuestro profesional fitoterapeuta y homeópata, don Ricardo Vázquez, que nos va a comentar más sobre este producto que es el ProsNat. Preste mucha atención. ¿Cómo está, don Ricardo? Bienvenido.
2: ¿Cómo están? ¿Cómo les va? Qué gusto de saludarlos. Gracias por el pase. Vamos a conversar un poquito acá en la radio. El año pasado se nos fueron casi 2.600 chilenos debido al cáncer de próstata, que es uno de los cánceres más invasivos, que es uno de los cánceres más terribles que puede sufrir el ser humano. Pasó los 45 años, entonces debe hacerse el tacto rectal, debe hacerse la ecografía prostática y su antígeno, que es muy importante, que es un examen de sangre también. Usted está orinando 3, 4, 5 veces en la noche con dolor en la micción, con falta de fuerza en el chorro de orina. Importante entonces.

0: los primeros 15 días una cápsula 3 veces al día y después a mantención una cada 12 horas. 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Yo quiero invitarlo a usted, mi amigo, yo quiero invitarlo a usted a tener una vida plena. ¿Cómo va a partir el dueño de casa hasta luego? ¿Cómo vamos a dejar a una viuda? ¿Cómo vamos a dejar los hijos? A lo mejor usted joven todavía tiene su mamita viva, su padre vivo, y se va a ir primero que su padre, por una desidia, por una dejación. 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Me estoy despidiendo de ustedes, mi estimado amigo, amigas, y digo amigas porque las amigas también andan preocupadas. ¿Saben? Las estadísticas dicen que mueren más varones de cáncer de próstata que de mujeres de cáncer mamario a cuello del útero. ¿Por qué? Porque la mujer está más pendiente, la mujer siempre está ahí atenta a la jugada. Usted, mi amigo, no se deje estar. Dejemos el machismo de lado, ya, y vamos al médico y vamos tomando ProNAC. Me despido de ustedes, mis estimados amigos y amigas. Hasta un nuevo contacto acá en la radio.
1: Muchas gracias, pues, don Ricardo, por ese comentario que nos está hablando más sobre los problemas de la próstata y también de este producto maravilloso que es el ProNAC. Y como usted decía, para acá en Chile, el cáncer de próstata es el tumor maligno más frecuente en los hombres, con más de 9.500 casos nuevos y alrededor de 2.700 muertes cada año. Si se detecta a tiempo, en sus etapas iniciales, las posibilidades de curación superan el 90%. Así que es importante la prevención, sobre todo en este caso de este cáncer tan común, que es el cáncer que más a problema a los varones en nuestro país. Y si usted previene bien, si usted toma conciencia a tiempo, puede salir bien de todos estos problemas y evitar un posible cáncer a la próstata. 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Así que vamos a escuchar a uno de tantos auditores también que les ha ido muy bien con el ProNAT.
2: Muy bien, gracias.
3: Muchas gracias por recibir el llamado. ¿En qué comuna lo ubicamos, don Mario, a esta hora?
2: Aquí en Santiago Centro.
3: De Santiago
2: Compañía Centro. Compañía de Jesús.
3: Muy bien, don Mario. Queríamos conversar con usted para saber su experiencia con ProNAT. ¿Por qué usted compró la promoción de ProNAT y cómo se ha sentido, don Mario, con ProNAT?
2: Más por precaución, sí, un poquito más por precaución. Yo empecé a comprar este medicamento porque lo había escuchado. Lo había escuchado que era bueno y dije yo ya voy a probarlo para tratar porque yo me cuido harto.
3: ¿Cuáles eran sus síntomas, don Mario, en relación a la próstata? ¿Cuáles eran sus síntomas más frecuentes?
2: Bueno, lo que sí es muchas ganas de ir al baño en la noche.
4: ¿Cuántas veces en la noche más o menos iba al baño,
2: don Mario? A veces dos veces, a veces tres veces me levantaba al baño.
4: Ya, ¿lo podemos molestar con su edad, don Mario?
2: Sí, 66.
4: 66 años. ¿Y usted es una persona activa, sigue trabajando, está retirado ya?
2: No, sigo trabajando.
4: Sigue trabajando. Por lo tanto, también le molestaba.
2: Conductor de U.
4: Ah, también seguramente traía problemas esto de tener que orinar cada rato, ¿no?
2: No me molestaba, pero sí en la noche.
4: ¿En la noche solamente?
2: Claro.
4: La nicturia.
2: Claro.
4: ¿Y ahora se ha regularizado eso con ProNAT?
2: Sí, sabe que bastante, porque ya se están viendo los resultados. Llevo más o menos como 2 meses tomándola.
4: Ya, ¿y no se levanta cada rato al baño a orinar?
2: No, a veces ya no me levanto.
1: Mire, qué bien, pues a veces ya ni siquiera se levanta. Qué bien, pues la experiencia que nos cuenta nuestro auditor Mario, que él es conductor de búho. Y así le pasa mucho a conductores de ambulancia, conductores de algunos vehículos de emergencia.

0: Conductores de el sistema también de transporte público de Santiago, el sistema red, también a los choferes de taxis, de colectivos, de las aplicaciones también, que muchas veces tienen que estar aguantando las ganas de orinar. Y eso también le perjudica harto. En el caso de nuestro amigo era más el problema en la noche, que se levantaba muchas veces seguidas, y ya con el Prosenat lo pudo solucionar. Vamos a escuchar otro testimonio más, uno cortito ahí, un extracto de este testimonio para luego darle el teléfono y reiterar la promoción que tenemos del Prosenat para el día de hoy.
1: Gusto saludarlo, don William. Gracias por estar en sintonía de la radio.
2: Igualmente usted.
1: Quiero que nos comente su experiencia, su vivencia con Prosenat. Exactamente. Queremos saber por qué consumió primero, por qué compró Prosenat. ¿Cuál era su problema, don Williams?
2: Exactamente. Mira, yo en diciembre, en noviembre, diciembre, empecé a escuchar la radio y empecé a tomar cuenta del asunto de lo natural que ustedes estaban ofreciendo.
1: Correcto.
2: Y me llamó la atención del Prosenat porque yo me había sacado un examen, ya el antígeno prostático me había salido 1,45.
1: 1,45, este examen usted se lo sacó en diciembre, ¿cierto? El antígeno.
2: Aproximadamente sí, en diciembre.
1: Ya, muy bien, 1,45. Que está un poquito alto, está alto, pero está dentro del sí. Tope máximo. Porque el tope máximo...
2: Está dentro del rango, porque el rango mayor son 4, creo.
1: Sí, correcto. El rango mayor es 4, pero está dentro del rango máximo ya.
2: Exactamente. Entonces, compré el Prosenat.
1: Correcto, comenzó
2: la promoción, eran tres frascos.
1: Ya, muy bien.
2: Y empecé a tomar, y en enero tenía que hacer unos exámenes de chequeo normal que me hago yo dos veces al año. El antígeno prostático, el filipídico y todo lo demás. Fui, y empecé a tomar Prosenat, y me salió en enero 0,9.
1: 0,9, mira, ¿cómo bajó? Claro,
2: no alcanzaba a ser 1.
1: Ya, correcto.
2: Ya, en febrero me citó el urólogo. Llegué mi examen y todo lo demás, y le comenté, y el frasco inclusive. Usted sabe que uno al principio se pone como medio dudoso.
1: Escéptico, claro.
2: Pero yo notaba mi recuperación, porque yo ya me estaba levantando dos veces en la noche.
1: Ya.
2: Y después que empecé a tomar Prosenat, y ahora ya normal, pues, la última ida al baño a las 10:30, 11, y después hasta el otro día a las 5 de la mañana, 6 de la mañana.
1: Mire, qué increíble, qué increíble. ¿Y qué le dijo el doctor cuando le llevó usted el frasco de Prosenat? Sí, ¿qué le dijo el urólogo?
2: Claro, me dijo, sí, lógico, me dijo, porque tiene pepas de calabaza.
1: Correcto.
2: Entonces ahí él me indicó que la pepa calabaza era un bastante bueno que nosotros consumiéramos, sobre todo la tercera edad, consumiéramos estas pepas de calabaza.
0: Pepas de calabaza es uno de los ingredientes, uno de la de los componentes que tiene el Prosenat, además de otros componentes también que le van a hacer muy bien para su salud de la próstata. Y por eso el doctor le dijo que siguiera tomándolo. Nos cuenta ahí su experiencia nuestro amigo William, que le ha hecho muy bien el Prosenat. Es un extracto de ese testimonio que es más larguito, pero ahí ya escuchamos lo más importante, que nuestro amigo nos dice que le ha hecho bien, y su urólogo también, al ver el frasco del Prosenat, le dijo que lo siguiera consumiendo porque está muy bien.
1: Bien.
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Muy bien, amigos auditores, continuamos acompañándoles acá con toda la alegría, con toda la energía en este día a través de su radio Sintonía Mexicana, la más chula, la más linda, la más bella del dial, la mera mera que les acompaña, ¿eh? La más padrísima en este punto del dial. Cuéntele a su amiga, cuéntele a su amigo, a su hermano, a su familiar, a su mamá, a su papá, a su tía, que estamos al aire ya, pues, ¿eh? Así que le damos la bienvenida a todos nuestros nuevos auditores que se suman a la gran sintonía de amistad de su radio Sintonía Mexicana en este punto del dial. Y nuestro amigo Rodolfo también nos está escuchando por primera vez, se comunicó con nosotros acá a la radio. Saludos, Rodolfito, que está escuchando en La Pintana, en la comuna de La Pintana. Un saludo grande para toda la gente que nos llama y nos escucha desde allá, porque sabemos que son muchos los auditores que están en sintonía por allá en La Pintana. Y nos pidió una cancioncita a nuestro amigo Rodolfo, así que un saludo grande para él, y acá está su canción.

hoy, qué buenas canciones, sí, pues, qué música la que pone el DJ Fantasmín de fondo acá en la radio. Eso. Hoy me prendo con esta música de DJ Fantasmín. Me da puro ánimo, pura energía, me dan ganas de subirme aquí arriba de la mesa a bailar. Ay, estamos con alta energía en esta jornada, acompañándoles a través del 103.1 FM y también a través del 104.7 FM, su radio Sintonía Mexicana. Si usted se quiere comunicar con nosotros a esta hora, lo puede hacer a nuestro teléfono. Estamos recibiendo todos sus llamaditos, todas sus peticiones musicales en este día a través de nuestro teléfono, el teléfono regaloncito de la radio. Anótelo, téngalo por ahí para que se comunique con nosotros. Nos puede llamar o se puede comunicar con nosotros a través de el WhatsApp también, si quiere, si lo prefiere. Ahí está listo, dispuesto también el WhatsAppito para recibir todos sus saludos. Nuestro número es el 959-389189. Ahí se puede comunicar con nosotros. Se lo repito, el 959-389189. Lo dije muy rápido. Bla, bla, bla, bla, bla, bla. Más lentito, sí. Más pausado para que usted lo anote. Bueno, es que estoy con mucho ánimo por acá. Estoy acelerado. Estoy tomando el Longe Vital. Me da ánimo, energía, vitalidad, vigor. Por eso estamos así tan prendidos. El teléfono entonces, más lentito para que usted lo anote, es el 959-389189. Y si se quiere comunicar por WhatsApp, también el mismo número, pero le antepone el código de nuestro país, que es el más 56, y luego el número 959-389189. Bien, pues vamos a seguir con las buenas canciones. Este tema lo pidió nuestro amigo Francisco Maturana, que está en sintonía en la comuna de Cerrillos. Saludos para él, y acaba su canción.

0: Sí, pues.
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2: ¿Ah, sí?, le dice el policía. ¿Y en qué momento ella le dio el reloj?
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0: Esta es la hora en sintonía.
1: Son las 12 del día, 33 minutos.
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Seguimos en vivo acá en su Radio Sintonía Mexicana, acá a través del 103.1 FM y también a través del 104.7 FM. Estamos acompañándoles en vivo, queridos amigos. Esta es su Radio Sintonía Mexicana. Si usted quiere comunicarse con nosotros, quiere tomar contacto en esta jornada y pedir alguna canción, enviar algún saludo, para eso estamos nosotros acá en la radio. Pues con todo gusto le recibimos todos sus llamaditos, sus saludos, todo lo que usted quiera en esta jornada acá a través de la Sintonía Mexicana. Nuestro teléfono es el 959-3891-89. Se lo repito, 959-3891-89. Si nos quiere enviar WhatsApp, también lo puede hacer a ese mismo número, por si acaso. ¿Eh? Sí, pues, a ese mismo número, tal cual. Usted lo guarda y ya nos puede contactar a través de la aplicación del WhatsApp. Pero cuando guarde el número, póngale el código de nuestro país. Se lo doy completito ahora para que usted lo guarde como debe ser. Más 56-959-38-91-89. ¡Sí! Seguimos con los pedidos. Por acá nuestra amiga Laura Donoso, que está en sintonía de la radio con su esposo Claudio Sandoval. Están escuchando la comuna de Macul. Están en sintonía de la radio y nos pidieron esta canción.

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1: Bien, amigos auditores, vamos a comenzar a conversar de este producto espectacular que se llama citrato de magnesio, que es un producto que le va a favorecer la absorción de calcio en su cuerpo. Eso es importante también para que usted cuide su salud ósea. También le va a aliviar los dolores de cabeza, la cefalea, porque relaja las paredes venosas. También le va a ayudar con la regeneración muscular. Le va a ayudar también con los calambres. ¿Ha sufrido usted de calambres? Querida amiga, amigo auditor que está en sintonía de la radio, chuta que son dolorosos los calambres. A mí también me ha pasado de repente, en las mañanas sobre todo, de repente cuando usted despierta, se ha fijado que dan ganas como de estirarse un poquito así, y cuando estira la pierna, ahí le toma justo el calambre. ¡Uy, que son dolorosos! Uno a veces llega a gritar, a llorar del dolor de los calambres. Así es que el citrato de magnesio le va a ayudar a reducir los calambres y mucho más. El citrato de magnesio, queridos amigos, es un suplemento de alta absorción que se utiliza principalmente también como un laxante para suavizar la parte que usted tiene en su intestino para poder defecar de mejor manera, porque es un laxante suave para aliviar el estreñimiento. Además, mejora la relajación muscular, ayuda a reducir el estrés, la ansiedad, favorece el mejor descanso nocturno. Eso es importante también. En la noche es cuando nuestro cuerpo regenera todo, se desintoxica, pero para eso hay que tener una buena...

0: Ahí se produce esta enfermedad, pero vamos a escucharlo de la voz de un profesional. Sí, porque yo no soy médico, no soy doctor. Así que vamos a escuchar a una doctora, la doctora Ana Lilia Rendón, que nos conversa y nos cuenta qué es la sarcopenia. Preste mucha atención.
1: ¿Sabías que tus músculos envejecen al igual que te salen arrugas o te salen canas? A esto se le conoce como sarcopenia. La sarcopenia es la pérdida de la masa muscular, es decir, el músculo. Esta pérdida de músculo se puede ver reflejada en tu vida diaria, es decir, te va a costar más trabajo desplazarte, subir y bajar escaleras, tener mayor riesgo de caídas, incluso tus músculos se van a ver flácidos y frágiles. Te estarás preguntando cuáles son las causas de esta pérdida de músculo. La primera es propia de la edad, es decir, el paso de los años. 2. La inactividad física. 3. Los cambios propios de las hormonas por la edad. 4. La pérdida de estas neuronas propias del músculo que se llaman motoneuronas, que sucede a través del envejecimiento. La sarcopenia puede llevar a la persona a la falta de independencia, a la discapacidad y al deterioro cognitivo, generalmente conocido como demencia. El riesgo se incrementa si no haces actividad física, si fumas y si no tienes una alimentación adecuada. ¿Cómo puedes retrasar esta pérdida de músculo? Haz actividad física, sobre todo ejercicios que involucren peso. Si tuvieras 30 minutos al día para elegir la actividad física entre cardio y pesas, escoge pesas. Son múltiples los beneficios que vas a obtener. Y una alimentación saludable, sobre todo rica en proteínas. La calidad de tus músculos determinará la calidad de tus próximos años. Así que el mejor momento para cambiar tu estilo de vida es hoy. 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
0: Ahí estaba la doctora que nos estaba contando de qué es la sarcopenia, la doctora Ana Lilia Rendón. Es importante que usted lo sepa porque si usted pierde masa muscular y ya tiene arriba de los 60, 65 años, posiblemente sea esto, pero usted tiene que hacer ejercicio, tiene que moverse y además favorecerse con un suplemento alimenticio que le va a ayudar, como el citrato de magnesio, porque el citrato de magnesio también le ayuda con su musculatura, a la regeneración muscular. Vamos a escuchar unos testimonios. Primero quiero que escuche a estas personas que ya están tomando el citrato de magnesio y que ya han tenido todos estos beneficios. Escuchemos a nuestro amigo Alejandro, que nos cuenta su experiencia.
2: Bueno, yo comentarles que ya llevo prácticamente 2 semanas tomando el magnesio, el citrato de magnesio, y déjenme decirle que la verdad es que ya, porque yo por la hipertensión y con el calor, me da mucho dolor de cabeza, y la verdad es que he estado pero súper, súper bien, con súper ánimo de trabajar todos los días, cosa que con el calor, los dolores de cabeza y con la hipertensión, más que a la vez, yo tengo hipotiroidismo. Entonces, todo eso va afectando, y la verdad que he estado pero súper, súper bien. De verdad que desde que comencé a tomar el citrato de magnesio, he estado pero súper bien. Así que muchas gracias por sus recomendaciones. La verdad que me convenció, pues yo igual soy un poco escéptico en ese tipo de cosas, en lo natural. Pero la verdad es que debo reconocer que me equivoqué, que estuvo bueno que tome esta decisión.
0: Vamos a escuchar uno más para que podamos ya profundizar más en la promoción del citrato de magnesio. Tenemos por acá la experiencia de una amiga de Conchalí. La escuchamos.
3: Buenas tardes, con María Vargas Muñoz.
0: ¿De dónde me está llamando, Marita?
3: de Conchalí.
0: De la hermosa, bonita comuna de Conchalí. Excelente, pues le enviamos un saludo a

0: toda la gente que nos escucha por allá. ¿Y usted también está con alguno de los productos de la radio, alguna de las promociones?
1: Compré dos veces, he comprado el magnesio.
0: Ah, el citrato de magnesio.
1: Sí.
0: Ah, muy bien. ¿Y cómo le ha ido con el citrato de magnesio?
1: Bien, bien.
0: ¿Sí?
1: Me he sentido súper bien.
0: Qué bueno, pues. ¿Qué cambio ha notado en su cuerpo después de estar tomando el citrato de magnesio?
1: Mejor, porque yo me sentía mareada, me sentía rara, y ahora no tengo eso.
0: Ah, qué bueno, pues me alegro mucho. Pues, ¿y hace cuánto tiempo que lo está tomando?
1: Hace como dos semanas.
0: ¿Dos semanas y ya ha podido notar los cambios?
1: Sí, ya he visto cambios.
0: Qué bueno. ¿Y usted con así su experiencia? Con su experiencia, querida amiga. Muchas gracias. Pues
1: Los productos y más encima la radio, la música, que es muy buena. Yo me acompaño con ustedes, los escucho toda la noche.
0: Qué rico.
1: Me amanezco con la radio prendida.
0: Qué rico que le guste la radio, la música que estamos programando por acá. Oiga, señora María, le estaba comentando yo en su experiencia, tomando el citrato de magnesio, ¿usted se lo recomendaría a la gente que está escuchando en estos momentos en la radio?
1: De todo corazón, sí, porque hace muy bien.
0: Le agradezco que nos haya hecho ese comentario sobre el citrato de magnesio. Ahí estaba ese testimonio también de nuestra amiga María Vargas de Conchalí, que nos entrega su experiencia también con el citrato de magnesio. Bien, pues ya escuchamos. 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

Seguimos acompañándoles aquí en su Radio Sintonía Mexicana. Hoy que está buena la música, estamos acompañándoles en vivo. Y si usted quiere comunicarse con nosotros, quiere pedir alguna canción, quiere enviar algún saludo, lo puede hacer acá a nuestro teléfono de la radio, que está disponible para ustedes en el 959-38-91-89. Es el teléfono de la radio. También a través del WhatsApp se pueden comunicar ahí con nosotros a ese mismo número, el más 56 959 38 91 89. Estamos con todo el ánimo del mundo acompañándoles a esta hora. Y si usted quiere pedir su canción, hágalo como lo hizo nuestro amigo Christopher Vergara, que está en sintonía de la radio. Se comunicó con nosotros desde la comuna de Pudahuel y nos pidió esta canción.

Acá estamos tomándonos un cafecito con el DJ Fantasmil. A esta hora acompañándoles en vivo a través de su radio Sintonía Mexicana por el 103.1 FM. Y también acompañándoles a través del 104.7 de la frecuencia modulada estéreo. Siga usted comunicándose con nosotros porque estamos con todas estas buenas canciones acá en la radio. ¡Qué buena que está la radio! La mera mera, ¿no? ¿Cómo es la más chula? ¿Cómo le puso ahí al... La más cuate, la más mera mera? ¿Cómo es la cuestión? La más chula. Ahí estamos acompañándole acá en su radio Sintonía Mexicana. Estamos con el pistolotón cargado para seguir acompañándoles a esta hora de la jornada. Así que a comunicarse, tenemos el teléfono disponible, el teléfono regalón, el teléfono caliente de la radio, para que usted se comunique con nosotros. Ahí está el teléfono entonces. A llamar para pedir sus canciones favoritas en el 959-389189. Ese es nuestro teléfono, está disponible. Ahí está contestando el DJ Fantasmil. El 959-389189. Y si se quiere comunicar también por WhatsApp, lo puede hacer al mismo número, más 56-959-389189. Esta canción la pidió Juan, que está en sintonía de la radio. Está escuchando la radio por allá en Maipú, así que saludos para el Juan y nos pidió esta canción.

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4: En una fiesta, un señor se para en medio de la fiesta y dice: A ver, quiero que nos organicemos. Me gustaría que por favor los invitados del novio se pusieran a mano izquierda y los invitados de la novia se pusieran a la mano derecha. 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
7: ¿Qué hora es en sintonía?
8: Es la 1:00 p.m, 30 minutos.
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0: continuamos acompañándoles aquí en su radio Sintonía Mexicana. Estamos a través de el 103.1 FM para todo Santiago. Sí, pues, para todo el Gran Santiago. Y también estamos a través del 104.7 y 96.9 FM para todo el sector sur y sur poniente de Santiago, que nos escuchan en vivo. Y estamos esperando sus llamaditos telefónicos para que ustedes también puedan solicitar sus canciones el día de hoy acá en la radio. Así que a comunicarse, tenemos nuestros teléfonos disponibles para que nos llame en el 959-389189. Estamos a esta hora esperando sus saludos, llamados y peticiones musicales. Y estamos también regalando ya canciones que nos han pedido acá en la radio. Así que sigamos acá en esta jornada acompañándoles con las buenas canciones.
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1: Oiga, ¿cómo avanza la hora acá en la radio? Sigue avanzando y nosotros acompañándoles acá en su radio Sintonía Mexicana con toda la buena música rancherita acompañándoles. Y usted se puede seguir comunicando con nosotros a nuestro teléfono de la radio, el 959-389189. A ese teléfono usted se puede comunicar, nos puede llamar directamente o también se puede comunicar a través del WhatsApp. Si usted nos quiere dejar un saludito por el WhatsApp, lo puede hacer también en la aplicación. Ahí usted nos guarda como más 56 959 389189 y puede dejar su saludo y también petición musical, como lo hizo nuestra amiga Jocelyn Rivera. Saludos para Jocelyn. Está trabajando a esta hora, dice que está entretenida con la buena música y nos quiere pedir una canción y enviar también un saludo a Francisco Maturana, su esposo también, que dice que lo extraña y que lo quiere, que lo ama mucho con todo el corazón. Así que para nuestra amiga Jocelyn, acá está la canción que nos pidió.

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1: Muy bien, amigos auditores, ya estamos listos para conversar a esta hora de algo importante, porque sabemos que ustedes que están en sintonía de la radio andan trabajando por ahí, quizás manejando o trabajando en construcción o en su vida pasada. Ya cuando eran más joven, trabajaban en construcción o algunos trabajos que son pesados, que maltratan su cuerpo. Y con el correr de los años, luego ya acercándonos de los 40 años hacia arriba, comienzan los problemas, comienzan los dolores de nuestras articulaciones, los huesitos, problemas de artritis, artrosis, osteoporosis, reumatismo, codo de tenista, manguito rotador, fascitis plantar, túnel carpiano, tendinitis, distintos problemas que se generan a nuestras articulaciones. Y nosotros tenemos un producto llamado Flexiartrit que le va a ayudar a eliminar completamente el dolor. Sí, a usted que está escuchando la radio en este momento, que tiene 60 años o más, o incluso 50, 40 años, porque los problemas, por ejemplo, de la artrosis de rodilla comienzan a eso como de los 40 hacia arriba. Así que para usted, mi bella dama, y usted, caballero, que está escuchando la radio en este momento, que tiene problemas en sus articulaciones, o que quizá usted sospecha de que pueda comenzar ya pronto a tener ahí en su sistema óseo algún problema, debe tomar este producto 100% natural, que no tiene contraindicaciones, un coayudante para su salud articular, para que usted pueda prevenir también con este producto llamado Flexiartrit. Este producto le va a ayudar a eliminar el dolor, le va a ayudar a prevenir y también a regenerar. Claro, porque el Flexiartrit es regenerador de cartílagos y también de el líquido sinovial. Es regenerador de todo eso para que usted pueda tener una mejor salud articular, querida amiga y amigo. Vamos a escuchar a una doctora, cortito, una doctora que nos habla de qué es la artrosis de rodilla, por ejemplo. Así que la escuchamos con atención a la doctora Filomena Garrido.
2: La artrosis es una de las patologías más prevalentes en medicina. De hecho, el 30% de la población tiene artrosis en una o más articulaciones. Si nos fijamos ya en la rodilla, que es en lo que os voy a hablar, la artrosis de rodilla, pues un 13% de la población tiene artrosis en esta articulación. Los factores predisponentes como mayores son la obesidad y la edad. Cada vez somos más mayores, con lo cual desgastamos más nuestras articulaciones. Si nosotros hacemos 10.000 pasos al día, imaginaros, y bajamos 2 kilos de peso, que dices 2 kilos tampoco es mucho, pues 2 kilos por 10.000 pasos, estamos disminuyendo en 20.000 kilos al día el peso que le vamos a dar a esta articulación. O sea, el peso es fundamental, aunque bajemos poco, no hace falta bajar 20 kilos para que la rodilla lo note. Y entonces, para centraros, ¿qué es la artrosis? Pues la artrosis es una degeneración de la articulación, es un proceso crónico que lo que produce es inflamación, dolor y rigidez. Y esto lo que hace es pues limitar la calidad de vida de los pacientes, ya sea porque tienen dolor o porque no pueden realizar las actividades que ellos querrían hacer si no tuvieran el dolor o la rigidez. El tratamiento de la artrosis hasta ahora ha sido un tratamiento conservador, que consiste en un tratamiento paliativo, o sea, no curaríamos la enfermedad, pero sí mejoraríamos los síntomas, habría menos inflamación, menos dolor, con lo cual el paciente tendría mayor confort. Y ya cuando todo este tratamiento conservador fracasa, pues nos vamos a la prótesis, que es una cirugía en la que lo que hacemos es recambiar la rodilla. Quitamos toda la zona de la rodilla que está enferma, el cartílago con el hueso en los extremos óseos, y colocamos la prótesis. Si viéramos, por ejemplo, en esta rodilla, lo que estamos haciendo es pues quitar esta zona azul que estaría dañada, y aquí colocaríamos un inserto metálico, aquí en la tibia también, y entre medias un plástico. Nosotros hemos colocado prótesis de rodilla habitualmente, pero ahora ya tenemos el nuevo procedimiento, que es con Mako, que es con un robot, en el que nos da mucha mayor fiabilidad.

Lomena Garrido, española, que nos estaba comentando sobre la artrosis de rodilla. Y lo escucharon también en la voz de ella, que muchos pacientes tienen que incluso operarse, ponerse prótesis por todos estos problemas. Y usted no tiene que llegar a eso. ¿Para qué va a llegar a eso, pues? ¿Ah? ¿Para qué va a llegar al extremo de que tenga que operarse o que incluso tenga que usar una prótesis? Para eso mejor usted tiene que prevenir. Para eso usted tiene un producto 100% natural llamado FlexiArtrit. Este producto le va a ayudar con todos los problemas articulares. Por ejemplo, lo que escuchábamos recién de la artrosis, pero también está la artritis, la osteoporosis, reumatismo, codo de tenista, manguito rotador, en fin, todas las enfermedades al sistema óseo que le comenté yo hace un rato atrás, pero todas tienen un denominador común. ¿Y sabe cuál es? 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

0: mientras usted se comunica, nosotros continuamos acompañándoles con la buena música acá en su radio Sintonía Mexicana. Oye, tengo un audiocito por acá, un saludo que nos llega. Hace un ratito lo vamos a escuchar, a ver.
1: Hola, buenos días, don Felipe.
0: Buenos
1: Espero
0: días.
1: Que se encuentre bien.
0: Buenas
1: Habla
0: tardes.
1: María Luisa Ovalle, de acá de Curacaví.
0: Saludos, querida
1: quiero
0: amiga.
1: Saludar a mi amiga María Mancilla.
0: Ya, pues.
1: Decirle que le mandamos mucho salud con mi mamita de acá de Curacaví, que se cuide mucho.
0: Perfecto, pues saludos para ella.
1: Estamos hablando, si Dios quiere, más tarde, amiga. Te quiero mucho, cuídate, besito, chao, chao. Don Felipe, usted le sabe los temas, usted podría colocarle alguna canción a ella que le guste.
0: Ya,
1: porque
0: pues
1: yo nunca le he preguntado qué canciones le gustan. Así que, por favor, si es que usted sabe, podría colocar un tema. Así que esté bien y muchas gracias. Chao, chao.
0: Saludos para nuestra amiga entonces, que está ahí en Curacaví, en sintonía de la radio. Por acá otro mensajito más antes de seguir con la música.
2: Buenas tardes.
0: Buenas tardes.
2: Muchas gracias por la música, que está muy bonita.
0: Gracias a usted, pues, querida amiga, por
2: quiero escuchar una canción.
0: ¿Qué canción?
2: De Lalo Guerrero. Nunca jamás.
0: Nunca
2: que está mi vecina aquí conmigo. Ella la quiere escuchar. Y yo quiero escuchar Bandido de Amores de Antonio Aguilar, por favor.
0: Perfecto, pues.
2: Muchas gracias, que no tengan problema. Buena tarde, cariño a todos. Chao, chao.
0: Chao, chao. Muchas gracias, querida amiga, que se comunica también con nosotros, Sonia Gaete. Saludos para ustedes y todos nuestros amigos que se mantienen en la sintonía mientras ustedes piden su promoción del Flexia Treat para sus huesitos, para sus articulaciones. Nosotros continuamos con las canciones. Estos son los Bohemios de Chile. Que me lleve el diablo, dice esta canción. 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

Ahí estaba Los Bohemios de Chile, con esa canción acá en su radio, Sintonía Mexicana, en este día jueves. Continuamos con las canciones. Este es el día jueves 27 de agosto. Vamos con este tema que lo pidieron, de Lalo Guerrero. Esta canción se llama Nunca Jamás. Acá está pues Lalo Guerrero, el chicano inolvidable, para nuestras amigas que están en sintonía a esta hora. Y luego vamos con Antonio Aguilar, Bandido de Amores, y después nos despedimos. Recuerde que al final del programa, en un ratito más, en unos minutos más, vamos a estar regalando la linterna de emergencia recargable solar. 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Eso al final del programa, entre toda la gente que compre el Flexia Treat y todos los otros productos que tenemos de la radio por acá.

Ahí estaba Lalo Guerrero con esa canción para nuestras amigas que están en sintonía, la amiga de nuestra auditora Sonia Gaete, y ella nos pidió también esta canción de Antonio Aguilar a esta hora acá en su radio Sintonía Mexicana. Bandido de Amores es a esta hora, ya nos queda poquito, sí, iba a decir que ya es tarde porque nos queda poquito de programa, ya estamos pasaditos y vamos a hacer el concurso en un rato más, en unos minutos más, para regalar la linterna de emergencia recargable multifuncional con carga solar, carga puerto USB, tres tipos de iluminación, en un ratito más, entre toda la gente que haya pedido el Flexiatrit o cualquiera de las otras promociones que estuvimos haciendo el día de hoy. Antes del Flexiatrit estuvimos conversando del citrato de magnesio, antes del Prosnat, también de las nuevas gotas Neuropax para la fibromialgia, también para la neuropatía diabética, y también estuvimos con el Longevital y todos los otros productos que tenemos por acá, por ejemplo el Triovisión, el Ajo Negro, el Colon Pax, Mente Vital, todos los productos que siempre tenemos por acá en la radio. En un ratito más se viene el concurso. Acá está la canción.

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2: Y antes de despedirnos, vamos con una canción también que nos habían solicitado. Se llama Caminito de Rieles, de Antonio Aguilar, para nuestra amiga auditora Trinidad, también, que está escuchando la radio en estos momentos. Ahí va su canción.

Ahí estaba esa canción para nuestra amiga Trinidad, que está en sintonía de la radio. Saludos para Trinidad, Caminito de Rieles de Antonio Aguilar. Es la canción que nos había pedido nuestra amiga y yo se la regalamos acá en su radio Sintonía Mexicana. Ya despidiéndonos casi el día de hoy, porque vamos a hacer primero el concurso antes de retirarnos por acá. Así que ya nos vamos. Tiene hambre el DJ Fat también. Así que ya nos vamos. Tenemos en estos momentos en Santiago una temperatura de 15 grados, cielos nublados, 69% de humedad relativa en el ambiente. Para el día de hoy se espera durante la tarde cielos nublados, chubascos aislados y probable tormenta eléctrica. ¡Ay, ay, ay! ¡Hay que proteger la antena! Eso se viene para la tarde, a 16 grados de máxima para hoy. Para mañana, mínima de 7 grados, máxima de 14. Cielos nublados en la madrugada, nubosidad parcial en la mañana, nublado el resto del día, y en la noche algo de chubascos aislados. También se dice para mañana viernes, según lo que indica la Dirección Meteorológica de Chile. Ya, DJ Fantamín, por favor, póngame redoble de tambores, porque vamos hacer el sorteo el día de hoy para saber quién se lleva la linterna de emergencia recargable multifuncional con carga solar, con carga puerto USB, tres tipos de iluminación. ¿Qué más? Me cansé de todo lo que tiene, oye. Tiene tantas cosas. Redoble de tambores, entonces. El día de hoy se lleva la linterna Álvaro Riquelme, de Pedro Aguirre Cerda. Así es, Álvaro Riquelme, entonces, muchas felicidades. De Pedro Aguirre Cerda, nuestro amigo que adquirió una promoción de citrato de magnesio el día de hoy. Así que lo saludamos a nuestro amigo auditor y muchas felicidades que se lleva la linterna en esta jornada. Ahí la producción del programa se va a comunicar con nuestro amigo para explicarle cómo va a ir, si va con su promoción. Ah, si está escuchando la radio, va con la promoción que pidió el citrato de magnesio y le vamos a agregar la linternita. De todas maneras, ahí se va a comunicar de la producción del programa el día de hoy con usted, ahí para explicarle y para avisarle, si es que no escuchó la radio, de que se lleva la linterna el día de hoy. Hoy llegó un cargamento nuevo de linternas hoy día, porque ya se iban a acabar hoy día, ¿eh? Quedaban tres nomás, quedaban tres linternas, así que llegó un camión de linterna ahora para seguir regalando todos los días entre toda la gente que adquiera alguna de las promociones acá en la radio. Y nos vamos, muchas gracias por su sintonía. A las 3 de la tarde se viene nuestro amigo, el rancherito Daniel Moncada, junto a su productor, el Quequito. A las 3 de la tarde, para seguir regalándoles buena música, también compañía, llamaditos telefónicos, alegría y también todos los consejos naturales acá en su radio Sintonía Mexicana. Yo me voy a almorzar con el DJ Fantasmín. Yo no sé cómo, después de comerse cuatro chacareros durante la mañana, el DJ Fantasmín después llega a almorzar. No tengo idea cómo lo hace. Yo no podría. Pero bueno, nos vamos a comer ahora, hasta con las de clavo y DJ Fantasmín. Así que nos vamos rapidito. Y siga disfrutando de toda la buena música acá en su radio Sintonía Mexicana. Y a las 3 se viene Daniel Moncada con el Quequito. Chao, chao. Hasta mañana a las 9.

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6: Son las 2 de la tarde, 21 minutos.
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Mi querido auditor o auditora, vamos a tomar unos cuantos minutos de esta programación para que conversemos un poco acerca del ajo negro. Ajo negro. Ya, el ajo, que comúnmente uno lo usa como un condimento, como un aliño, como parte del gourmet, y que muchas personas también rechazan por ese pegajoso aroma que tiene. Pero aunque parezca extraño, este infaltable alimento es uno de los productos con mayores propiedades y beneficios para la salud. A lo mejor usted no lo sabía. Por eso quiero hacerle una invitación muy especial a las personas que tienen problemas con el colesterol alto, el hígado graso, la glucosa alta y la hipertensión arterial. Me referiré entonces al ajo negro y le comento que por sus propiedades y por sus bondades para la salud, el ajo negro tiene un consumo pero tremendamente grande en los Estados Unidos, en Europa, en Centroamérica y también en nuestro continente. ¿Por qué? ¿Qué propiedades tiene? ¿En qué favorece nuestra salud? ¿Qué beneficios tiene para nuestro organismo? Vamos por partes. Escúcheme bien. El ajo negro es el mejor antiséptico, antibiótico y antimicótico natural que existe. Por ello que es un excelente aliado contra todo tipo de infecciones, sobre todo en este tiempo a tantas infecciones, sobre todo en la parte respiratoria, faringitis, laringitis, bronquitis y todo aquello. Es también un excelente depurativo porque ayuda a eliminar toxinas del organismo, además de contribuir a la formación y regeneración de la flora intestinal. Pero metámonos en la parte más importante del ajo negro, la salud cardiovascular, para desinfectar y limpiar el hígado, para regular los niveles de colesterol y para regular la glucosa en sangre. Permítame decirle que el ajo negro es, señora o caballero, ideal para las personas que sufren de hipertensión arterial. ¿Por qué? Porque ayuda a regular los niveles de la presión. Como también para regular el colesterol en la sangre, ayudando a prevenir y a evitar un accidente cerebrovascular, un infarto agudo al miocardio o una trombosis. Hay tantas personas que en este minuto, sufren del tema del colesterol alto, ¿ya? Se hicieron un perfil bioquímico y le aparecieron los lípidos elevados. Cuando el colesterol se eleva, estamos hablando del colesterol malo, ¿ah? Cuando este se eleva, se comienza a pegar en las paredes internas de las arterias. Eso se llama ateroma. Y eso provoca que se angoste el canal por donde tiene que pasar la sangre y entonces comenzamos a tener problemas, que no llega sangre al corazón. ¿Usted sabía, señora o caballero, que la principal causal de muerte en el mundo entero, tanto de hombres como de mujeres, es el infarto agudo al miocardio? ¿Dónde comienza? En las arterias coronarias que comienzan a taponearse con el colesterol malo. Por eso, si usted, señora, o usted, caballero, tiene colesterol alto, le complica el tema, comience a tomar ajo negro. Ajo negro. Para las personas que tienen el hígado graso, ¿usted sabía que una cirrosis hepática se puede provocar precisamente por el hígado graso? Las personas buenas para beber, las personas buenas para fumar, las personas que toman mucho medicamento farmacológico, pueden hacer un hígado graso y esto traer consigo incluso un cáncer hepático. El ajo negro es extraordinario para bajar esta infección, para desintoxicar, para limpiar y depurar el hígado. A las personas que nos están escuchando y tienen problemas con la diabetes, el ajo negro es extraordinario para bajar los niveles de glucosa, para mantener regulada el azúcar en sangre y con esto tener también controlada la diabetes. El tema de la hipertensión arterial, a veces lo miramos como en menos, ¿eh? Fíjense que hay dos patologías que los médicos llaman asesinas silenciosas.
Una es la diabetes y la otra es la hipertensión arterial. Usted puede estar muy bien, señora, puede estar muy bien, caballero, y de pronto se le puede provocar una alza de presión, que es cuando la sangre comienza a golpear fuertemente en las paredes de las arterias y hace que el corazón tenga que comenzar a trabajar a una velocidad no normal. Eso es lo que puede llevar a un accidente cerebrovascular, a un infarto agudo al miocardio o una trombosis. Por eso es importante mantener regulada la presión arterial. Para estas cuatro cosas que yo le mencioné: colesterol alto, hígado graso, glucosa elevada o hipertensión arterial, el ajo negro es extremadamente bueno. Pero eso no es todo, porque el ajo negro además es un potente antioxidante. ¿Qué significa eso? Que ayuda a reducir la amenaza de los radicales libres, que son los que dañan las células de nuestro organismo. Para reforzar el sistema inmunológico, sobre todo en este tiempo, tanta infección, tanto contagio, ya que hay en el aire, la carga viral que tenemos en nuestra capital es terrible. Entonces hay que fortalecer el sistema inmunológico, la defensa natural de nuestro organismo, y para esto el ajo negro es adecuado como antibiótico para tratar infecciones causadas por bacterias, para ayudar en la cicatrización de heridas. El ajo negro ayuda a retardar el envejecimiento, ayuda a mejorar el tránsito intestinal, es energizante y no se olvide que también es afrodisíaco. Ayuda a la producción de glóbulos blancos. Estos son los que combaten infecciones, virus y bacterias. Actúa también como un antiinflamatorio, el ajo negro. No, si es extraordinario. Si el ajo negro es extraordinario, por eso es importante que usted conozca las propiedades que tiene el ajo negro. Como usted puede ver, estamos hablando de un maravilloso medicamento 100% natural. 100% natural. Llámele medicamento, producto, como quiera. Con propiedades demasiado importantes para nuestra salud. Pero yo quiero hacer mucho énfasis en estos cuatro puntos. 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

0: Sí, pues.
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3: Son las 3 de la tarde, en punto.
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buenas tardes. ¿Cómo están mis cuates? ¿Cómo están mis chulitas? Por ahí anda mi cuate Felipe, también anda ahí dándose vuelta el Felipe. No sé qué anda haciendo por estos lados, oye. Este cabro se lleva puro vaciándose aquí nomás. Vamos a tener que llamar al cielo. No, venga, ¿a dónde va a ir hoy? Va a ir, mire, dijo, lo voy a ir a acusar. ¿Cómo va a andar acusando, hombre? O sea, sí, déjelo tranquilo al hombre. Sí, buena gente, Felipe. Oiga, estamos comenzando un programa más junto a ustedes, a todos los amigos que están en la sintonía de Radio Sintonía Mexicana en el 103.1 y 104.7 y ahora también en el 96.9. Les vamos a acompañar hasta las 19 horas. Sí, 19 horas voy a estar junto a usted hasta las 19. Vamos a conversar de música. Usted puede pedir saludos, puede pedir un temita musical. Vamos a conversar de salud natural y también de productos naturales que le pueden hacer muy bien para alguna enfermedad que pueda tener. ¿Sí? Nosotros le vamos a indicar cuál es el producto que usted necesita para lo que pueda tener. Así que, por lo tanto, quédese en la sintonía para que conversemos, para que escuchemos música y lo pasemos bien. De eso se trata, entregar la alegría. Hasta las 19 horas le acompaño. Mi nombre es Daniel Moncada, mucho gusto a todos los amigos que se encuentran a esta hora. Vamos a comenzar con la música. Aquí están los Bandoleros del Sur.

chaparra de mi amor, tus guardianes, oye. Sí, son los guardianes que sabe que quito porque anda medio asustado este. No sé si la señora o algo.

0: Ahí está el muchacho enamorado, ese soy yo. No, ese es mi compañero Felipe. Enamorado, los cabros. Más enamorado que el Quequito. Más enamorado que el Quequito. Así que tenga cuidado con Felipe. Yo no sé por qué lo llaman tanto por teléfono las chiquillas aquí, oiga.
1: Es que se acerca la primavera.
0: ¡Ah! Ahí está, pues.
2: Claro que sí,
0: bebé.
1: Y llaman tantas chiquillas que uno se pone cocoroco.
0: ¿Qué le parece a este cabro cocoroco? No, yo creo que gallina cruel, más que cocoroco. Este Felipito, oiga, aquí anda nuestro coleguita Felipe, que le acompaña todas las mañanas aquí en Sintonía Mexicana. Desde las 9 de la mañana, él está hasta las 2 de la tarde acompañándole con los buenos consejos de salud, productos naturales, la buena música que programa también, era, ¿eh? Es medio mexicanote este cabrón, oiga. Este viene de Michoacán, de allá, de por allá de esos lados. Se vino acá a Chile, dijo, acá tengo todo el futuro con estos chilenos, dijo. Oiga, hay un tema, mira, ayer lo dije y no lo toqué, oiga. Está abierto. No lo toqué ayer, vamos a pasarlo, voy a pedirle a Felipe que lo traspase. Un tema que hicieron los mexicanos, un tema mexicano, pero para los chilenos, para nuestro país. Así que se lo voy a pasar, sí, se lo voy a pasar ahora a Felipe.
1: ¿Cuál es ese temita? ¿Cómo se llama?
0: Es un homenaje a Chile, le hace un grupo mexicano allá, le hace un homenaje a Chile y me lo envió una coleguita para escucharlo, y es bueno, es buenísimo. Entonces yo se lo voy a mandar para que usted lo baje y lo podamos tocar, porque de verdad representa todo lo que somos, aunque usted no lo crea.
1: Le vamos a decir al DJ Fat también en la mañana que lo incluya a la parrilla, entonces, sí. Que los mexicanos le tienen harto cariño a los chilenos.
0: Sí, así es. Oiga, que usted lo sabía, si es verdad.
1: Sobre todo las chulitas.
0: ¿Qué anda? Mire. Ni habla. Mira, ahí está Felipe, mira, escucha este tema y bájalo de alguna manera, para que lo podamos compartir, ya, con nuestros auditores. Ya, así que mientras Felipe va a hacer ese trabajo y yo sigo acá acompañándole, vamos a ir a la música. Aquí están los talismanes del ritmo y del amor. ¡Basta ya!

Super Ritmo 7, Amor de Verano. Amor de Verano. Oiga, Amor de Verano, sí, pero estamos en invierno, ¿eh? Estamos en invierno. Pero esos amores de verano, ¿de verdad que quedan en la retina, oiga? Sí, pues, porque cuando usted va a la playa, cuando los lolos, pues sobre todo, si nosotros ya pasamos por eso, y conocíamos a una niña, en fin, y pinchábamos ahí, oh, y lo pasábamos, pero regio en ese amor de verano, y quedamos más enamorados. De verdad, uno quedaba más enamorado que la chica, no, ¿Para qué le cuento, güey? Enamoradísimo, y querían seguir viéndose en Santiago, y resulta que de repente la niña pololeaba. ¿Sí? La verdad. O uno también tenía compromisos, pololeaba también en Santiago, pero como iba en el verano de veranino solito con los amigos, ahí uno se desbandaba. Sí, y ahora también debe suceder lo mismo, obviamente, ¿ya? Si solamente, el texto es el mismo, los libretos son los mismos, cambian los actores nomás. Así que por lo tanto, los muchachos de ahora también van a la discoteca, lo pasan bien, conocen niñas, conocen niños, y lo pasan bien, pues ahí, dele, tomando sus chelitas, porque ahora pura chelita nomás los cabros, pura chela. Sí, antes, ¿quién tomaba la juventud? No tomaba cerveza, porque antes se llamaba, antiguamente creo, Pilsener. Pilsener le decían, ¿eh? Pero ahora chela, ¿no? Pura chela los cabros. Y muy antes no, pues se tomaba más fuerte, se tomaba más, digamos, destilados. Así que por lo tanto, se tomaban sus piscos por ahí, con los Cuba Libre que le decían, o ron, con Coca-Cola, roncola. Ese tipo de tragos se servían. O esos tragos de color también, ¿no? Esos tragos de color. Que no sé, no, nunca me gustaron a mí. En todo caso, la piña colada, ese tipo de tragos no. Pero igual, es lo mismo. Cambia solamente los tragos. Hoy día los cabros son todos por las chelas. Sí, las chelitas, tomemos una chelita. Y hay mucha gente adulta que también, que le gusta mucho la cerveza. ¿Ya? Bueno, eso, ¿cómo se llama? Eso se produce harto en otros países, en los países tropicales, como Brasil. En Brasil viven tomando cerveza. Se levantan en la mañana tomando cerveza. En Argentina también son buenos para la cerveza. Y en la Argentina, le cuento, no existe la cerveza chica. No existe la cerveza chica que acá se compra. Antes había una cerveza chica. No, allá solamente cervezas de litro. Así que usted pedía una cerveza y le traía una cerveza de litro. A mí me pasó en un restaurante allá. Así que por eso le cuento. Pero la verdad es que no, la cerveza no me gusta mucho a mí. Solamente cuando uno de repente me pongo a cocinar, hace un asadito, ahí es rico tomarse una cervecita, ¿o no? ¿Está de acuerdo conmigo? Sí. ¿Y usted, Quequito, también? Buena. Dice que le gusta más la carne que la cerveza. Y un vinito. Mientras usted llama, lo puede llamar al 959-389189. 959-389189. Llámenos, pida su saludo, pida su tema musical. Aquí está el niño y el canario, Sergio.

0: Estaba la ruta 5, los caminos de la vida, oiga, qué buen tema. Este es un tema de los mexicanos, ay, ¿cómo se llaman estos? La agrupación mexicana, que estuvo incluso en el Festival de Viña. Pero ahí está, una versión rancherita. Bien, yo les había comentado que, vamos a ir a los saludos. Antes de ir a la canción, vamos a ir a los saluditos. Saludos, gente que no quiere salir al aire, que no le gusta, no sé por qué. Hay gente que no le gusta salir al aire. Dicen que no, y va qué, que escríbala ahí nomás y dígale. Ya, un saludo para Patricia de Joaquín, de la comuna de Peñalolén. Dice que las quiere mucho, que las adora, que las ama y que se va a casar con ella. De Patricia, o sea, de Joaquín para Patricia. Así que dice Joaquín que se va a casar con Patricia. ¡Ay, qué bueno! Pues, qué bueno. Que inviten al casamiento, dice el Quiquito. También tenemos un saludo para Miguel, de su hermano Luis. Dice que luego va a llegar de visita. Son de la comuna de La Florida. ¡Oh, van a venir a pegar en la pera, oye! ¡Ahí tu hermano Luis! Pero que llegue tocando con los pies en la puerta, sí. Que aquí no se meten cosas que no le competen, porque se pueden enojar estos hermanos. Sí, pues. Y también para otro saludo para Raquelita, de su mamá Aurora de Conchalí. Dice que la ama mucho. ¿Ah? Para Aurora, entonces ahí está el saludo de la comuna de Conchalí. Que lo pasen muy bien. Y por acá parece que tengo un WhatsApp. A ver, déjenme ver el teléfono. Sí, aquí tengo un mensaje de voz. Vamos a ver qué es lo que dice este mensaje de voz. Vamos a arriesgarlo, a sacarlo, porque es de la comuna de me parece que es de Curacaví. Veamos qué es lo que dice este mensaje. A ver, vamos a escuchar.
1: Hola, don Daniel, buenas tardes, habla María Luisa.
0: Buenas tardes, María Luisa.
1: Curacaví. Lo quiero saludarle a usted para saber cómo está, ya que no he llamado. También saludar a su compañero ahí, al controlador. Un saludo para mi mamita, decirle que la amo mucho, que la quiero mucho. Y lo bueno que ahí está tirando para arriba de a poquitito.
0: Mire qué bueno, ¿eh?
1: Y también quiero saludar a mi amiguita, ya que la saludé en la mañana con don Felipe.
0: ¿A quién?
1: Quiero decirle que me llame porque no he sabido nada de ella.
0: A María Mancilla.
1: Que me tiene preocupada.
0: La María Mancilla.
1: Así que nada, pues don Daniel, que esté bien y cuídese mucho usted también. Chao, chao.
0: Igual, mucho cariño para usted, mi querida amiga. Ellos son de Curacaví. Ella es. ¿Cómo se llama? Se me fue el nombre. Ya le digo ya, María Luisa. María Luisa Ovalle. Y la mamita se llama Teresita Elgueda. Sí, para usted, María Luisa Ovalle, también vaya mis cariños. Y para su mamita también. Y que, pucha, que se recupere lo antes posible, ¿eh? Hay que tener harta fe y pedirle a Dios con harta fe para que le ayude ahí y se mejore nuestra querida Teresita Elgueda. Sí, pues. Así que, por lo tanto, pídale con harta fe a Dios nomás. También para su hermana, el saludo. Está siempre con su hermanita también ahí usted al lado. Así que, por lo tanto, para toda la familia de Curacaví que nos llama siempre, vayan nuestros cariños, ¿no? Un abrazo a la distancia y que espero que lo pasen bien y cuídese mucho también, ¿eh? Cuídese mucho. Mire que la delincuencia anda a la orden del día. Oye, estaba mirando la televisión antes de venirme a los estudios de la radio y viera usted cómo anda la delincuencia. Incluso nuestro conocido de televisión. ¿Cómo se llama este caballero que estuvo en el Canal 13? También estuvo en el Éxito con el Pollo Fuente. La Madrid, Alfredo de la Madrid, lo asaltaron en su hogar, conjunto con su señora. Ya es un señor mayor y su señora también. Yo no sé, bueno, esta gente que piensa los delincuentes no tienen nada, ¿no? Son una miseria estos gallos, porque maltratan a la gente por robarle una tontera, regalarle una cantidad de plata chica, le roban un celular y se creen grandes delincuentes. No, son una miseria de los delincuentes esto. Bueno, ¿qué le vamos a hacer? Pues lamentablemente la cosa es así. Así que, por lo tanto, esperemos que no le haya pasado más allá a Alfredo de la Madrid, nuestro colega de televisión que tenía un problema. Vamos a ver quién tenemos en el teléfono. ¿Aló? Espérame. Ahí la vamos a sacar al aire, a ver. Ahora sí, dígame. Buenas tardes, aló, ¿con quién hablo?
2: Buenas tardes, don Daniel. Habla usted con la María Mancilla de Cerrillo.
0: ¡María Mancilla! ¡La había echado de menos!
2: Es que tenía medio problema con el celular, con el número. No,
3: tiene que demandar a la compañía, al tiro.
2: Sí, porque se equivocaron, mandaron otro número.
0: Ah, no.
2: Y nosotros queremos conservar el número.
0: Claro que sí, vos. Imagínese cómo va a ser. ¿Cómo la va a llamar el pololo después?
2: Claro, pues me va a cortar. Sí. Número desconocido.
0: Claro, sí. El pololo va a decir, me anda poniendo los gorros la María Mancilla.
2: Claro, y resulta que mi hija ahora fue a la compañía, le dijeron que hacía varios días más. ¿Ya? Van a solucionar el problema, mírenlo. Por ahora, mire. Tengo que estar con este número desconocido, 3684 termina.
0: Ya, pero no lo esté diciendo al aire, que después la van a llamar mucha gente y ahí sí que se va a enojar su pololo.
2: No, pero los últimos tres números, los últimos no dicen, no pasa nada.
0: Mire que hay muchos oráculos, están con la bola ahí de cristal.
2: Claro, algunos sí, pues.
0: Sí. Porque
2: que estaba escuchando de la delincuencia.
0: Hay muchos.
2: Y también quería decirle a mi amiga, a la María Luisa, que yo estoy súper bien.
0: ¿Ya?
2: Hubo problemas del teléfono que estaba yo complicada.
0: Estaba preocupada, María Luisa, pues. Estaba preocupada porque usted no la llamaba, pues.
2: Nos queremos nosotras dos,
0: ¿eh? Sí, mucho.
2: Demasiado.
0: Sí, pues. Está bien, pues. Tienen que quererse. Pues.
2: Ya. Entonces, decirle que yo estoy muy bien. Un saludo muy grande para ella, en especial a su mamita. Un abrazo a la distancia. Eso, a la María Cristina también. La quiero mucho, con mucho cariño y respeto.
0: Eso es.
2: Y que espere mi llamada y por el momento que se conforme con una canción.
0: ¿Pero en qué año la va a llamar? ¿Qué año? ¿O qué mes?
2: Ya, la flor de tu florero para ella.
0: La flor de tu florero, oiga, ya se la ha dedicado como tres veces esa, pues cambia el temita. Pues.
2: Ya, entonces el caballo de patas blancas.
0: Mire, también se lo puso, también. Pues. ¿Ve? Ya, entonces, bueno, vamos a buscarle, ese.
2: Las dos monedas.
0: Las dos monedas, ¿qué las dos monedas?
2: De los llaneros a la frontera.
0: Las dos monedas, a ver, vamos a ver. Capaz que la hayan gastado estos gallos, güey. Las dos monedas.
2: Lo asaltaron también. Le dejaron dos monedas a los bolsillos nomás.
0: Las dos monedas, a ver. No, de los llaneros a la frontera. No tengo nada de las dos monedas. Pongámosle. La, ¿cuál me dijo? ¿La flor de tu florero?
2: Sí, esa es bonita, para la señora Teresita.
0: De tu florero, ya. Le damos.
2: Oh, Teresita, a ella le gusta su canción Teresita también, pues.
0: Oh, Teresita.
2: Teresita de los. ¿Cómo se llama? Michoacán. Conjunto Michoacán.
0: Ah, el Michoacán.
2: Sí, Michoacán. Le gusta la Teresita. Besito grande para ella.
0: Teresita, ya vamos a ponerle Teresita.
2: Ya,
0: Teresita,
2: ¿La tiene? Pues. ¿La tiene a mano?
0: Pero. Yo tengo todo a mano, ¿por qué se cree usted que...?
2: Todo a mano, ya. Sí me gusta.
0: Vamos a tocarle su canción, la vamos a saludar, ¿ya? Así que para nuestra amiga de Curacaví. ¿Ya? Listo, ya. Pues, Marita
2: Mancilla. Muchas gracias, don Daniel.
0: Gracias a usted, que esté muy bien, pórtese bien, cuídese mucho, ¿ah?
2: Ya. Usted también.
0: Ahí la vamos a estar echando de menos si no llama.
2: Ya, acuérdese que otro número.
0: Ya, amiga mía, que esté muy bien, ¿ah?
2: ¿Eh? Ya.
0: Gusto de
2: igual usted, besitos para allá todos. Ya.
0: Ahí estaba nuestra María Mancilla, nuestra amiga, oiga, que estaba con celular nuevo, así que por eso no había llamado y nosotros estábamos preocupados acá, pues. Estábamos preocupados con el Felipe, decía, ¿por qué nos llaman? Bueno, vamos a saludar a Teresita. Ay, pero parece que tengo un recado de nuevo, Teresita, a ver, o de la hija. Otro audio de la hija, a ver, veamos ya, rápidamente, porque vamos a ir a la música.
1: Muchas gracias, don Daniel, y la mamá también le manda la gracia y le manda muchos saludos, y que se cuide mucho, me dice mi mamá, que le diga a usted. Así que chao, gracias.
0: Muchas gracias, dígale a Teresita que también la queremos mucho y que se cuide ella y que se recupere muy pronto, ¿ya? Para que un día los venga a ver acá a la radio, pues sí. Aquí está el temita con el conjunto Miocho Acán. Teresita.

Ahí estaba Teresita, Teresita para nuestra amiga ya, Teresita Algueda, ya, y para su hija también ahí, María Luisa Obache, de Curacapi. Oiga, nuestra siguiente canción es la canción que yo le había conversado, pues, sobre una agrupación mexicana, Agrupación México se llaman ellos, y le hicieron un tema a Chile, y le pusimos Chile no se rinde, le pusieron ellos. Así que, por lo tanto, los voy a invitar a escuchar este tema de una agrupación de México y que da, no sé, oiga, nos muestra tal cual somos nosotros los chilenos. Escuchemos, Agrupación México.

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3: 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prostáticos, como orinar muchas veces en la noche, como tener un chorro de orina muy delgadito, ya que esa sensación de no vaciar bien la vejiga, en fin, porque las consecuencias de los problemas en la próstata dependen de la afección específica, amigo mío, pero suelen incluir ya dificultades urinarias, infecciones y daños en los riñones o la vejiga. Sí, las principales complicaciones según la enfermedad de la próstata son: una, ponga atención, ¿eh?, la hiperplasia benigna de próstata, que es el agrandamiento no canceroso. Tiene retención urinaria, la incapacidad total o parcial para orinar, lo que puede requerir el uso de una sonda. Las infecciones urinarias, episodios frecuentes, debido a la acumulación y falta de vacío completo de la orina, se puede crear una infección, ¿sí? Los cálculos en la vejiga, formación de piedras causadas por la imposibilidad de vaciar la vejiga por completo. El daño renal, que es la insuficiencia o daño en los riñones provocado por la presión retrógrada de la orina retenida. Y el sangrado, la presencia de sangre en la orina, la hematuria, debido a la irritación. Y lo otro, que es la prostatitis, la inflamación o infección. Ahí eso tiene dolor pélvico crónico, molestias persistentes en el bajo vientre, la ingle, la espalda o el área genital. Dolor al eyacular, disfunción, molestia durante las relaciones sexuales también. Infecciones recurrentes, propagación de bacterias al tracto urinario inferior. Son las causas, los problemas que puede presentar si usted tiene problemas de próstata. 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Porque voy a dejar a mi querido colega Luis Quesada para que nos indique más sobre las cápsulas Prosnat y, por cierto, el problema de la próstata. Aquí está, Luis Quesada.
4: 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Prosnat es el producto natural o nutracéutico. ¿Para qué? Para ayudar a mejorar el tema de la próstata. Ahora, ¿por qué la próstata nos comienza a dar problemas? Quiero que ponga mucha atención a esto. El envejecimiento y la genética son los principales factores de riesgo para los problemas de la próstata. Y a nivel de hábitos de vida, el mayor enemigo es el sedentarismo, la mala alimentación, las grasas saturadas y las carnes rojas procesadas. Escuche esto. Pasar muchas horas sentado presiona la zona pélvica y reduce la circulación de la sangre hacia la próstata. El consumo frecuente de grasas saturadas y carnes rojas acelera los procesos inflamatorios y aumenta el riesgo de agrandamiento o tumores en la próstata. El exceso de alcohol y cafeína irritan la vejiga y agravan de inmediato los procesos urinarios. Y el exceso de peso altera los niveles hormonales que favorecen el agrandamiento de la próstata. A lo mejor usted nunca había oído de esto. ¿Qué son la prostatitis y la hiperplasia prostática benigna? ¿Y qué es el cáncer de próstata? Uno, la prostatitis es la inflamación o infección que causa dolor o ardor al orinar, común en hombres jóvenes y también adultos. La hiperplasia prostática benigna es el agrandamiento no canceroso de la próstata, que dificulta el flujo de la orina a medida que se va envejeciendo. ¿Y qué es el cáncer de próstata? Es un tumor frecuente en mayores de 50 años, que suele no dar señales en su etapa inicial. Ahora, ¿cómo puede usted, mi caballero, saber si tiene algún problema a la próstata? Dificultades para orinar, como chorro débil o intermitente de orina, ardor o escozor al orinar, ganas frecuentes de orinar por la noche, eso se llama nicturia, goteo al dejar de orinar, sensación de no vaciar la vejiga, y lo otro, urgencia y frecuencia de orinar. ¿Cuáles serían las consecuencias que puede llegar a tener una persona en esta etapa? Retención de orina, infecciones urinarias o renales, incontinencia urinaria, disminución en el área sexual, como es la erección o el desgano. Todo esto son

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1: 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Señora, usted también ayuda a su marido, ayuda a su hijo, a su papá, a su abuelito. Sí, es que tiene este problema. Que vayan al médico. Lo primero que tienen que hacer es ir al urólogo. El urólogo le va a hacer los exámenes correspondientes, que puede ser un antígeno prostático hoy día, por intermedio de la sangre, como también puede ser el tacto rectal. Pero eso el hombre es como medio quisquilloso. No quiere hacerse el tacto rectal porque piensa que prácticamente, no sepa. La gente lo va a mirar mal y todo el tema, y no es así. No es así, si es un tratamiento médico. Es un caso médico, un caso de medicina. Por lo tanto, tiene que ir al médico. El urólogo le va a decir, ¿por qué es mejor el tacto rectal? Porque ahí el doctor, el urólogo, toca de inmediatamente la próstata y sabe cómo está, si está blanda, si está dura. Y ahí puede darle un diagnóstico más certero. Sí, ya le da un diagnóstico más certero y también le da un tratamiento. 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Imagínese, se levanta 5 o 6 veces en la noche, molesta a todo el mundo, ¿sí? Despierta a su señora, no la deja dormir, usted no duerme bien, al otro día tiene que ir a trabajar, va a trabajar somnoliento, anda medio letargado todo el día, no cumple bien en su trabajo, puede perder el trabajo por no ayudarse con el problema de próstata. Prosnat es el producto para la próstata que le va a ayudar muchísimo. Le va a ayudar a prevenir los problemas prostáticos. Le va a ayudar a prevenir de levantarse tantas veces de noche, pues. Y así va a poder dejar dormir a su familia tranquila, a su señora, a sus hijos, con quien usted viva. Amigo mío, hágame caso, no espere llegar hasta un cáncer prostático. Sí, ¿cómo va a esperar llegar a un cáncer prostático? O tal vez a una infección dentro de la vejiga y se le vaya a los riñones y tenga que llegar a dializarse el día de mañana. Por lo tanto, tiene que preocuparse y ocuparse del problema. Sí, darle solución, tratar de darle solución para que viva a lo mejor. Que los años de vida que nos queden vivamos lo mejor posible. Claro, nadie lo sabe. Nadie sabe cuánto más vamos a vivir. Pero no por eso, ¿ya? Los vamos a esperar un milagro, vamos a esperar que los problemas de salud pasen solos. No pasan solos. Uno tiene que ayudarse. Claro, se pueden empeorar, sí, si usted no se ayuda. Pero que pase solo los problemas de salud, no lo creo. 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

0: ahí estaba por 1000 puñados de oro, Nostalgia Ranchera, oiga. Estos cuates que estaban cantándole a su madrecita, qué lindo tema, oiga. Qué lindo tema. Así deberían pensar todos los hijos igual. 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Quequito, ¿cuántas veces te levantas tú? Una de repente, dice, ya, bien. Sí, de repente se levanta una, pero de repente no se levanta. Porque está bien, porque su próstata está bien. Pero si usted se levanta cinco veces, cuatro, cinco, seis veces, ¿ya? 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Imagínense, problema prostático. Entonces usted tiene que tener, oiga, responsabilidad sobre su salud. Porque si usted sufre, sufre toda su familia. Por lo demás, con un problema de próstata, le puede venir un cáncer prostático. Y es doloroso. Es terrible el cáncer prostático por lo que nosotros hemos visto. ¿Ya? Yo tuve mi abuelo que tuvo cáncer a la próstata. ¿Sí? Pobre hombre. Sufría para que usted no se imagine. 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Terrible, terrible, amigo mío. 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El problema prostático es grave, grave, grave, grave. Y tómelo así, porque de cruel, así de cruel, si se deja estar, cáncer de prostático. Cáncer prostático lo va a llevar a la muerte. Es así de sencillo. Y yo no creo que usted quiera hacer sufrir a su familia. Y ahí, esperar la muerte. Que los años de vida que nos queden lo vivamos lo mejor posible. 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
1: Don José, ¿podría molestarlo para saber su edad?
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0: ¿Qué le parece? ¿Qué le parece el testimonio? Usted puede sacar su propia conclusión. ¿Cómo se siente este caballero José Muñoz de las Condes? Se siente súper bien a sus 78 años, ¿sí? 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Aquí está María José Quintanilla. Esta canción la pidió María Luisa. Aquí está María Luisa, no la de Curacaví, otra María Luisa de acá de Peñalolén. María Luisa de Peñalolén pidió a José María Quintanilla, la María.

Ahí estaba la maleta con María José Quintanilla. Esto le va a pasar a mi quequito, ¿eh? A mi productor, si no se ponen las pilas. Aquí está Alanis Lagos. ¡Qué lindos ojos!

0: Ahí estaba, oiga, esta muchachita, Alanis Lago, que la ha ido, pero excelentemente bien. Sí, de verdad, oiga, la ha ido muy bien, ¿eh? Igual que a María José Quintanilla, que también lo ha hecho, pero espectacular. Bueno, ya está consagradísima María José Quintanilla. Bueno, vamos a hacer un contacto. Tengo un contacto con nuestro, un coleguita que hace programa aquí en Sintonía Mexicana. Sí, hit con sabor de cumbia, no me acuerdo cómo es el tema, pero ahí lo hace. Aquí está Alejandro. Alejandro. Hola, Alejandro Guzmán. ¿Cómo está, mi cuate? ¿Qué ando haciendo? Creo que se ha andado haciendo un cambio de sexo. ¿Cómo?
1: ¿Cómo estás, mi querida Danielito Moncada? Un abrazo muy cordial para ti. Oiga, la Sintonía Mexicana en la comuna de Maipú, Cerrillos, todos los alrededores, primerísima sintonía. Déjeme comentarle que estoy con un tremendo amigo, don Patito Herrera.
0: ¿Sabía usted que el Pato Herrera? Oiga, no me está haciendo un abrazo, Patito. ¿Ah? Un abrazo para Patito Herrera. Ahí.
1: Oiga, ¿sabe cómo dicen al Pato Herrera, no?
0: ¿Cómo?
1: Serving Flash, Flash, Flash.
0: Ay, ay, ay.
1: Oiga, sí, ¿no? Me encontré con la sorpresa que lo están escuchando. Yo siempre les digo, la vieja escuela de la radio tiene nombre y apellido. Hoy día se llama Sintonía Mexicana. Así es que le quiero mandar un abrazo muy cordial para usted, a todo el equipo de la radio. Estamos muy contentos con esta tremenda sintonía que nos regala principalmente nuestra comuna querida de Maipú, que yo creo que jugamos de local, mi querido Daniel Moncada.
0: Así es, ¿no? Y no solamente en Maipú, sí, ahí, en todas las comunas nos llama bastante gente, de varias, de Peñalolén, de Pedro Aguirre Cerda, nos llaman de Calere Tango, nos llaman de Curacaví, de todos lados. Usted no se puede imaginar dónde nos llaman, de verdad. Tenemos.
1: Mira, fíjate que yo en la semana estoy harto en Santiago Centro y la radio tiene una sintonía enorme. Bueno, el programa mío de los días sábados recibe, como tú bien dices, llamado principalmente de Santiago Centro, Peñalolén, mucha gente, Puente Alto, mucha gente, Quilicura, Quinta Normal, ni hablar. Y la comuna de Maipú prácticamente un clásico, un WhatsApp, un llamadito, un abrazo, como siempre, saludos a toda la gente que hace posible la radio.
0: Así es, pues. Sí, no, es verdad. La mañana, sobre todo, Felipe también tiene muchos llamados. Ya yo en la tarde tenemos llamados de Curacaví. Tenemos llamados de muchas partes que la gente está sintonizando la radio y que les gusta. Les gusta la programación, la música ranchera, las cumbias rancheras, toda esta música con el tributo que hacemos nosotros al país del norte. Así que, por lo tanto, bueno, viene de perilla un cambio un poco con la programación que hacen ustedes de las cumbias, el mix con sabor a cumbia, que es muy bueno. Muy bueno el programa. Claro.
1: Estamos con sabor a cumbia desde las 7 de la tarde y luego a partir de las 20 horas ponemos nueva cumbia, que son estos artistas nuevos de la cumbia nueva, al estilo de Santa Feria, al estilo del Bloque 8, por ejemplo, sí, que también tienen micrófono abierto y tienen obviamente una buena radio para poder transmitir su música.
0: Qué bueno, no, me alegro, si le ha ido muy bien a ustedes también con el programa, y es muy bueno el programa, así que por lo tanto tiene que seguir adelante nomás a coleguita Alejandro Guzmán con el programa, ¿eh? y ayudar a la gente.
1: Oiga, pero muy bien, a mí me encanta su programa, mi querido Daniel Moncada. Déjeme decirle que el hombre que tiene el pistolote siempre bueno se llama Pato Herrera, para que lo vengan a ver aquí a Don Patito, a su local, Servi Flash.
0: No esté disparando, oiga, Don Pato, no esté disparando, mire que puede ir a ver.
1: Mira, Don Pato, ¿verdad que tiene pólvora mojada? ¿Tiene pistolote listo siempre?
2: Listo, pues.
1: Le presento a Daniel Moncada. Danielito, te lo presento cuando tengas que hacer un cambio de aceite. Vente al tiro para acá, Servi Flash, Flash, eso, Flash.
0: Vamos a ir ahí a Servi Flash a ver a Patito. Hola, Patito, ¿cómo está? ¿Cómo le va?
3: Hola, hola, ¿qué tal? Aquí lo esperamos, pues. Bueno, aquí lo esperamos.
0: Ahí con vamos a estar.
3: Pistolotes listos.
0: Eso, pero no ande disparando. Oiga, guarde esa arma, mire que puede herir a alguien, hombre. No haga tanto disparo, de que puede herir a alguien.
1: Me tuve que hacer a un lado para acá porque el pistolote por acá se lo estaba mirando. Está recargado.
0: Sí, Patito debe andar bien cargado con el pistolote ahí, ¿ah? ¿Eh? Tenga cuidado. ¿Ya?
1: Oiga, Danielito, un abrazo para ti, muchas gracias. Y bueno, una pasadita cortita, ya que somos auditores suyos también acá. El Olimpo 1282, esquina Portales. Aquí está la Sintonía Mexicana también.
0: Eso es, muy bien. Un saludo ahí a Patito, un saludo para ti, Alejandrito. Nos estamos comunicando y, bueno, obviamente vamos a invitar a todos nuestros auditores a que lo acompañen el día sábado a partir de las 19 horas con el programa ahí, Hits con sabor a cumbia, ¿no? Y lo otro, ¿cuál es el otro programa?
1: Gracias, mi querido Daniel. Un abrazo para ti.
0: el de
3: chao, su colega. Danielito, gracias.
0: Chao, Patito. Ahí vamos a estar cuando necesitemos, no se preocupe. Por allá vamos a ir, le vamos a pedir la dirección a bien Alejandro y vamos a partir por allá, ¿eh? No se preocupe. Que estén muy bien, gracias por la sintonía que nos dan allá nuestros amigos de Maipú, ahí Patito en su negocio ahí, y está nuestro querido colega Alejandro Guzmán. Bueno, ya chacharíamos harto, así que ahora vamos a la música. Aquí está Muchachas de Ojos Tristes.

ahí estaba Lucho Huerta con el anillo. Oiga, ¿quién le mandó a ponerse un anillo? Hágale como lo hace Alejandro, mi coleguita. No hablemos tontera. 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Mientras te llama, nos vamos aquí. Ya te olvidé, los villanos de Coltauco.

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0: 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Oiga, esto está diagnosticado para el Neuropax, para la neuropatía diabética y también para los problemas de fibromialgia. Si usted está con fibromialgia o tiene neuropatía diabética, generalmente como el 50% de las personas que tienen diabetes sufren de neuropatía diabética. Y para esto es Neuropax. Neuropax, las gotas, oiga, que son fórmula avanzada, ¿ya? Fórmula avanzada con una nutrición y protección para los nervios. Contiene vitaminas B1, B6, B12 y tiene cuatro tipos de magnesio reforzado. Cuatro tipos de magnesio reforzado, este Neuropax Gota. Mire, la neuropatía diabética es un daño en los nervios causado por niveles altos de azúcar en la sangre durante mucho tiempo. Sí, sí, si hay mucho tiempo azúcar en la sangre alta, obviamente que le va a crear una neuropatía diabética. Los síntomas comunes son el hormigueo y el adormecimiento en los pies, las piernas o las manos. Dolor en forma de ardor, quemazón o puntadas. También tiene la pérdida de la sensibilidad, lo que dificulta sentir heridas o cambios de temperaturas. La sensibilidad extrema al tacto, donde incluso el roce de la ropa o las sábanas molesta. Oiga, los tipos principales de neuropatía, está la neuropatía periférica, que afecta las piernas, los pies, los brazos y las manos. También está la neuropatía autonómica. La autonómica, que afecta a los nervios de órganos internos, como el corazón, el sistema digestivo y la vejiga. ¿Qué le parece? Esta información es la que usted tiene que manejar. ¿Para qué? Para pedir Neuropax Gota. Y la gente que sufre de fibromialgia, que también está para la fibromialgia, la Neuropax, es la fibromialgia, es un trastorno caracterizado por dolor de musco esquelético. ¿Eh? Es un dolor de musco esquelético que la gente sufre. Oiga, y sufre bastante. Yo conozco una persona que tiene fibromialgia y sufre mucho. Es un problema de dolor musculoesquelético, como le decía, generalizado, ¿eh? Y va acompañado por fatiga y problemas de sueño, memoria y estado de ánimo. Los investigadores creen que la fibromialgia amplifica las sensaciones de dolor porque afecta el modo en que el cerebro y la médula espinal procesan las señales de dolor y de no dolor. También está... Los síntomas a menudo comienzan después de un evento. Sí, como puede ser un traumatismo físico, puede ser después de una cirugía, puede ser una infección o estrés psicológico significativo. En otros casos, los síntomas se acumulan progresivamente con el tiempo, sin que exista un evento desencadenante. Las mujeres son más propensas que los hombres a desarrollar fibromialgia. Así que muchas personas con fibromialgia también tienen dolores de cabeza, tensionales, trastorno de la articulación, síndrome de colon irritable, ansiedad y depresión. Si bien no existe una cura para la fibromialgia, hay varios medicamentos que pueden ayudar a controlar los síntomas. El ejercicio, la relajación, las medidas para reducir el estrés también pueden ayudar. Sí, y por cierto que Neuropax Gota es lo que nosotros le estamos entregando. Un producto natural, 100% natural, en gotas. Oiga, son gotas que contienen las vitaminas B1, B6, B12. Y magnesio reforzado. Cuatro tipos de magnesio reforzado. Es el modo de uso de Neuropax Gota es una porción, un ml, que son aproximadamente 10 gotitas. ¿Ya? Y usted tiene que consumir habitualmente una o dos porciones al día. En modo sublingual o también diluidas en agua, como usted quiera. Tiene que ser un poquito de agua nomás, ¿eh? No mucha. Así que de las dos maneras las puede usar las Neuropax Gota, que es una fórmula avanzada internacional. Mire, ¿quién más lo va a hablar de esto? Es el experto, nuestro fitoterapeuta, Luis Quesada, que está, pero 30 años que lleva con lo que es la medicina natural, los productos naturales. Se maneja muy bien el hombre, sabe mucho, por lo tanto, él siempre nos está instruyendo de los productos naturales que nosotros tenemos y las enfermedades en las cuales puede ayudar cada producto que nosotros mencionamos. Veamos, ¿qué nos dice Luis Quesada? Escuchémoslo a él.
1: Quiero que ponga mucha atención a lo siguiente, ¿eh?

0: porque esta es una buenísima noticia para un universo muy grande de personas que sufren de neuropatía periférica diabética y también la fibromialgia. Estoy hablando de Neuropax en gotas. Neuropax es un nutracéutico elaborado pensando en cómo ayudar a esas personas que además sufren de hormigueo constante en las piernas, adormecimiento y también de calambres. Se trata de Neuropax gotas. ¿Qué es Neuropax? Es un compuesto que contiene las vitaminas B1, B6 y B12. Además de contener magnesio reforzado. Cuando yo hablo de magnesio reforzado es porque contiene cuatro clases distintas de magnesio: malato, citrato, biglicinato y orotato de magnesio. Este compuesto está diseñado en forma ideal para calmar dolores a las piernas, mejorar la circulación de la sangre y promover nutrición a los nervios. Esta es una fórmula avanzada para la neuropatía diabética. Se puede usar en forma sublingual o diluido en agua. Por eso repito que es una tremenda noticia para ese tremendo universo también de personas que tiene este problema, la neuropatía periférica causada generalmente por la diabetes. Recordemos que la neuropatía periférica es la que conlleva a que las personas con diabetes pierdan la sensibilidad en las piernas, y esto mismo es lo que lleva también a que muchas veces tengan que ser amputados de un par de dedos o una extremidad completa. Entonces es una excelente noticia porque esto va a ayudar a reforzar la musculatura de las piernas, va a ayudar a reforzar todo lo que es la parte nerviosa de la persona. Recordemos que la fibromialgia es un problema que afecta a los nervios, pero en el cuerpo entero. O sea, no solamente en una parte del cuerpo, sino en todo lo que es el sistema nervioso. Repito entonces, Neuropax es un nutracéutico elaborado pensando en ayudar a las personas que además sufren de ese hormigueo, adormecimiento y de calambres. ¿Ya? Neuropax está en gotas, contiene vitaminas B1, B6 y B12. Y esto lo hace mucho más potente el que contenga magnesio reforzado, malato, citrato, biglicinato y orotato de magnesio. Repito lo siguiente para las personas que están escuchando la radio. Es ideal para calmar dolores en las piernas, mejorar la circulación de la sangre y proveer nutrición a los nervios. Es una fórmula avanzada para la neuropatía diabética. Y le repito, usted lo puede usar en forma sublingual porque viene en gotas o diluido en agua. 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
1: Así es, como dice nuestro querido colega Luis Quesada, sí, Neuropax gota, que sirven para la neuropatía diabética y también para la fibromialgia, problema, oiga, que sufren más que nada las mujeres. 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Le va a ayudar mucho Neuropas para la neuropatía diabética. Para el 50% de la gente que tiene diabetes sufre de neuropatía diabética. Sí, los nervios los están hechos tira. Y Neuropax les va a ayudar. También para la gente y las mujeres en especial que sufren de fibromialgia. Se produce más en las mujeres la fibromialgia. También les va a ayudar mucho. Mire, los síntomas son dolor generalizado, ¿ya? Fatiga. El dolor generalizado, el dolor asociado a la fibromialgia, muchas veces se describe como un dolor leve, molesto y constante que dura al menos 3 meses. Para que se considere generalizado, debe sentir dolor en ambos lados del cuerpo y por encima y por debajo de la cintura. Y la fatiga, las personas que padecen de fibromialgia con frecuencia se despiertan cansadas, aunque a la vez manifiestan que duermen mucho. Con frecuencia el sueño se interrumpe por el dolor y muchos pacientes con la fibromialgia tienen otros trastornos del sueño, como síndrome de las piernas inquietas y apnea del sueño, dificultades cognitivas, un síntoma comúnmente llamado fibroniebla. Dificulta la capacidad de enfoque, de atención y concentración mental. ¿Qué le parece? Y la fibromialgia también está asociada a otros problemas, como el síndrome del colon irritable, el síndrome de fatiga crónica, la migraña y otros tipos de dolores de cabeza. La cistitis intersticial o síndrome de vejiga dolorosa. El trastorno de la articulación temporomandibular y la ansiedad, la depresión y el síndrome de taquicardia postural. Son todos estos problemas que también están asociados a la fibromialgia. Así que, por lo tanto, ¿qué le va a ayudar? Neuropax. 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Para todos los dolores que vienen, oiga, son adyacentes, vienen como le indicaba yo, el síndrome de colon irritable está asociado, ¿ya? El síndrome de fatiga crónica también está asociado, los trastornos de articulación también está asociado, la ansiedad, la depresión, el síndrome de la taquicardia postural también. Entonces, el Neuropax Gota le va a servir para todos esos problemas, para aliviarle de los dolores que usted ya va a tener con este problema de la fibromialgia. 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Mientras usted llama, vamos a la música. Aquí está Los Tremendos Laureles. Nancy, Nancy.

0: Ahí estaba los Tigres de Sonora, El Trabajador. Oye, buen tema. Ya, estamos hablando de Neuropax. Neuropax, oiga, estas gotas, Neuropax gota, neuropatía diabética es lo que le va a ayudar. Para la neuropatía diabética, son una fórmula avanzada, una fórmula internacional que contienen vitaminas B1, B6, B12 y además contienen 4 tipos de magnesio reforzado. ¿Qué le parece? Para la fibromialgia y también para la neuropatía diabética. Vamos a conversar con nuestro fitoterapeuta, experto en medicina natural, homeópata. Aquí está nuestro colega Ricardo Vázquez. Ricardo, ¿cómo estás? Buenas tardes.
1: ¿Cómo está, mi charrito? ¿Cómo está ahí? ¿Cómo están todas las chulitas, los chulos ahí también, nuestros cuates?
0: Todos bien, mis chulitas, todos bien en la sintonía, acompañándonos hasta las 19 horas y nuestros cuates también. Así que órale, compadrito, vamos a hablar de neuro.
2: Órale, órale.
0: Vamos, compadrito,
1: les órale. Órale, órale, órale, ay, me voy a poner un poquito aquí colgando del techo de la casa para ver si nos escuchamos mejor, pues.
0: Ya, póngale nomás, amigo.
1: Oiga, coleguita, mi charrito, voy a salir un poquito aquí al patio para ver si nos escuchamos un poquito mejor, ¿ya?
0: Sí.
1: Espéreme un milímetro. Ya, ahora no. Sí.
0: Ahora sí, si se escucha bien, vamos nomás. Ahí lo escucho
1: como
0: bien.
1: Como decía por ahí su tatita, te escuché clarito.
0: Te estoy escuchando muy bien. Ya.
1: Oiga, coleguita, quiero, aparte de broma, mi charrito, quiero que usted no se sienta mal con estas neuropatías. Quiero que realmente la neuropatía es una de las enfermedades crueles, ya. Usted que puede ser una neuropatía periférica, puede ser una neuropatía diabética, que es la más común, ya, en las cuales se van, cierto, corroyendo. Oiga, tú sabes, mi charrito, que el exceso de azúcar en la sangre va formando un componente químico que se llama ácido láctico, que esto va corroyendo nuestras arterias, nuestras vallas de mielina que cubren, ¿cierto? La cual hace la interconexión como cable entre cable que lleva la corriente entre un transmisor y otro. Y cuando pasa eso, mi charrito, empezamos con estos dolores neuropáticos que en la noche nos empiezan a punzar las piernas, el adormecimiento, ya esta picazón de piernas, porque estamos por un problema neurológico. Por eso es importante el complejo B1, B6, B12, el citrato de magnesio, el oxalato de magnesio y 2 tipos de magnesio más que ayudan realmente a estos problemas neuropáticos. La fibromialgia también es una enfermedad también neurológica, que no es cierto, no hay una etiología clara con respecto a la enfermedad, pero siempre los neurólogos le dan una connotación de tipo emocional. Cuando la persona ha tenido, digamos, un tipo, unas emociones muy fuertes en la vida, que todo, nadie está exento de eso, ya, por eso es importante que esta neuropatía y la fibromialgia, ya, en lo que significa los medicamentos, cierto, bicharro, la gamapentina, la pregabalina, son medicamentos que se usan para el dolor y neutralizar, pero son paliativos solamente. Usted se puede apoyar con esta gotita de Neuropac. 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
0: 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Y también está la neuropatía autonómica, oiga, querido Ricardo, ¿eh?, que afecta a los nervios de órganos, que afecta a los nervios, a los órganos internos como el corazón y el sistema digestivo y la vejiga. Usted que es experto en esto.
1: Oiga, sí, hay que tener cuidado ahí, mi charro, ¿ah?
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0: 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Ricardo, para su despedida.
1: Ya lo estamos despidiendo, mis charritos, lo estamos despidiendo, entonces invitando a que vayan a tomar Neuropack, que pidan, que le gusta la radio a usted, mi amiga, le gusta, apoye, prefiriendo todos nuestros productos. 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Usted coopera con nosotros, coopera con su salud, ya, y todos felices ahí escuchando la música del país del norte. Lo dejo, mi coleguita, y aquí más ratito voy a ir a hablar con nuestro otro gerente también, cierto, don Felipe Delgado, ¿ah? ¿Eh?
0: Delgado, eso, el señor Delgado lo está esperando, ¿ah? ¿Va a venir para acá a hablar con él? Porque está en la oficina.
1: Sí, yo creo, porque anda, don Felipe anda cobrando la renta, igual que el Chavo del Ocho.
0: No, si está en su oficina, don Felipe Delgado, ahí está, esperándolo.
1: Alcanzó a entrar, ¿cierto?
0: Sí, de todas maneras, de todas maneras. Ya, amigo mío, gracias por la ayuda, gracias por llamar y por instruirnos un poquito sobre nuestros productos naturales, que siempre está atento ahí cuando lo necesitamos, ¿eh? Muchas gracias, Ricardito.
1: Oiga, yo estoy aquí, estamos ahí atentos, atentos, me llama nomás por todos los productos y vamos ahí ayudándole a la amiga con mi conocimiento de más de 38 años al servicio con lo que significa la homeopatía, la fitoterapia. Ya, coleguita.
0: Ok, pues, muchas gracias. Ahí estaba nuestro... Perdón, ¿sí? ¿Iba a decir algo? ¿No? Ya, no, se nos fue. Ahí estaba nuestro fitoterapeuta Ricardo Vázquez, ya, homeópata, y oiga, 38 años de experiencia, por lo tanto puede hablar con mucha propiedad sobre los productos naturales que nosotros promovemos a través de la radio. Ya, mientras usted llama y pide Neuropax, pídalo ahora porque son pocas las promociones que quedan, aquí están los Tigres de Parral.

0: ¿Cómo te quedó tus caderas?
1: No, eran los Tigres de Parral y seguimos con los Tenientes del Sur. Todos atentos y firmes. Aquí están los Tenientes del Sur. El veredicto.

0: estábamos los tenientes del sur, todos firmes. ¡Atención, firme! El velerito era, oiga, el velerito de mis cuates estos. ¡Nah, qué tenientes! Son todos unos cuates estos gallos, oye. Andan con los pistolones. Y eso sí que tiene pistolones, pues. Sí, ya. Oiga, estábamos hablando del Neuropacugota, pero vamos a hacer un contacto con nuestro querido y amigo y colega, Hugo Azcueta, que es gerente general del sello Calypso Reco. Y también gerente general del programa que se hace los días viernes aquí en Sintonía Mexicana. Huguito Azcueta, ¿cómo está? Buenas tardes.
1: Muy, muy buenas tardes, querido amigo Daniel Moncada, amigo de muchos años, muchas experiencias lindas hemos vivido también en lo que es otras radios. Y que qué bien que esté en una radio tan, tan importante como Sintonía Mexicana, que cada día más suma nuevos nuevos auditores.
0: Auditores, sí, muchos.
1: Auditores, adeptos a la música ranchera y a la música tropical.
0: Exactamente, exactamente, Huguito. Usted aporta con un programa, usted aporta con...
1: Onda Hit.
0: La cumbia.
1: Los días viernes estamos desde las 21 horas hasta las 24 horas. Mañana va a ser un programa especial porque va a terminar un poquitito más tarde. Yo creo que tipo 2:30 de la noche más o menos.
0: Mire, qué bueno.
1: Vamos con un programa especial bailable, con alta música del recuerdo, tropical obviamente, y ranchera, y también algunas novedades, unas primicias que vamos a lanzar mañana.
0: Ah, mire, qué
1: junto
0: bueno.
1: Junto al tío conductor Miguel Fuentes y el Tetera, que lo apoya ahí en las perillas.
0: Oye, ¿qué te parece? No, en vez del Tetera, ¿no puede ser un termo mejor?
1: Sí, podría ser, sí, caliente igual.
0: Sí, bueno. No, y el Tetera es amigo del Quequito y del Fantamín. El Fantamín el productor de el DJ de Felipe. Y Quequito es mi productor acá. No habla.
1: Ah, bueno. Ah, está
0: es
1: bien
0: mudo,
1: eso. Bueno.
0: Es que es mudo.
1: Pero bueno, lo importante es la buena música, la sintonía que cada día crece más. Y la amistad de todos ustedes, la amistad de Felipe Palma, gran locutor también, amigo de muchos años que hemos estado también en diferentes radios. Así que para ustedes un gran abrazo, para los lindos auditores que tú tienes en la tarde y para la gente que escucha todo el día Radio Sintonía Mexicana.
0: Bueno, para resumir, mañana ¿a qué hora nos encontramos con los hits? ¿Eh?
1: A las 9 de la noche, si Dios mediante. 9 de la noche comenzamos con el Onda Hit.
0: Mañana viernes entonces vamos a pedirle a todos nuestros auditores que los acompañen al tío conductor ahí, ya, para que disfrute de las canciones, las cumbias de este gran sello como es Calypso Record. Aquí estamos hablando con su gerente, ¿eh?
1: Es la idea.
0: Huguito Azcueta, gran persona, y lo conozco muchos años.
1: Sí, obviamente. Yo te agradezco mucho que me hayas sacado al aire hoy día, ¿verdad? Un gran abrazo para ti y para toda la gerencia de Radio Sintonía Mexicana y sus lindos auditores. Un abrazote, queridos amigos.
0: Gracias, Huguito. Ahí estaba nuestro querido Hugo Azcueta, ya, así que por lo tanto mañana lo acompañamos en el programa. Mientras usted llama para pedir lo que es la promoción de Neuropax, vamos a la música, ya estamos de regreso para hablar de salud.
2: Bienvenidos a la sección de...

Ahí estaban los ruiseñores de la frontera con este, oiga, qué lindo tema, ¿eh? Lindo tema en memoria de la tragedia del avión. Sí, lamentablemente. Bien, vamos a continuar. Aquí están los rebeldes del sur.

0: condenar.
1: El Zapito, los rebeldes del sur. Y ahora se viene la fitanga. Estos son los otros rebeldes, juega. Oiga, que hay puros rebeldes nomás, mire. Están los rebeldes del sur y ahora los rebeldes de Ovalle.

0: Fritanga con los rebeldes de Ovalle. Oiga, puro rebelde aquí nomás. Están los rebeldes del sur, los rebeldes de Ovalle, los rebeldes, los viejos verdes. No, nada que ver. Nada que ver, es malo el ejemplo. Los rebeldes de Ovalle eran ahí, ahí están con la fritanga. Qué onda, hasta el olor llegaba acá de la fritanga. Oiga, estamos, a ver, vamos a ir hasta nuestro call center para ver cómo van los llamados de la gente que ha hecho sus pedidos. Vamos a escuchar de inmediato cómo están los llamados. A ver, vamos hasta nuestro call center.
1: Buenas tardes, don Daniel.
0: Buenas tardes.
1: El señor René Rodríguez, de la comuna de Cerro Navia, solicitó una promoción de ProSnap. La señora Cecilia Rosas, de la comuna de San Miguel, solicitó una promoción de FlexiArtrit.
0: ¿Quién más?
1: El señor Jorge Pizarro, de la comuna de Pedro Aguirre Cerda, solicitó una promoción de ProSnap.
0: ¿Quién más?
1: El señor Jorge Valdés, de la comuna de Pedro Aguirre Cerda, solicitó una promoción de Trío Visión y una promoción de FlexiArtrit.
0: Ahí están los llamaditos que han hecho nuestra gente hasta el concierto. Oiga, estas son las personas que solamente, autorizan que las saquemos, que las mostremos, su voz al aire, o sea, su nombre al aire y todo eso. Hay otras que le dicen que no, solamente piden la promoción y solamente nosotros anotamos el nombre internamente, ¿ya? Para que usted lo tenga claro, porque hay mucha gente que no le gusta salir al aire. También en los saludos, cuando la gente llama para hacer saludos, tampoco le gusta mucho salir al aire. Prefieren que yo le escriba los saludos y se lo haga yo, pero sí, pueden, si no, nadie les va a morder, nadie les va a decir nada. Si yo no muerdo, yo no muerdo. Quequito tampoco, Quequito menos, que si lo pillan ahí, ¿sabe cómo le van a dar? Está ahí calladito, tranquilito ahí, no lo molesta nadie. Así que por lo tanto, salga nomás con confianza si usted quiere salir al aire. Hay muchas auditoras que han salido, María Mancilla generalmente sale, está también nuestra querida amiga María Luisa Ovalle, que es de Curacaví, también sale, o manda su audio ella, también manda su audio, nosotros se lo reproducimos acá, así que eso. Tiene que hacerlo, pues tiene que hacerlo. 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Este es del estudio, ¿ah? 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Ok, seguimos a través de Sintonía Mexicana.
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0: 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Pongan atención. 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Repara las células cancerígenas. ¿Ya? Controla los niveles de azúcar en sangre. Le ayuda para eso, mire. ¿Ya? Para nivelarlos, el azúcar en sangre. Qué importante. Y también incrementa las defensas de naturales de nuestro cuerpo. Y ahí yo le voy a decir que las consecuencias de que las defensas naturales del cuerpo fallen o se debiliten incluyen una mayor vulnerabilidad a infecciones recurrentes y a enfermedades crónicas. Sí. Sí, si tenemos la defensa baja, obviamente que vamos a estar vulnerables a que las enfermedades nos ataquen, las infecciones, las enfermedades, los resfríos van a estar a la orden del día, todo, todas las infecciones como bastante banales, digamos por decirlo así, están a la orden del día. Infecciones frecuentes, aparecen resfriados, repetidos, gripes u otros cuadros virales, bacterianos que tardan más tiempo en sanar. La fatiga y el cansancio. El cuerpo gasta más energía intentando mantener el equilibrio interno ante la falta de la fortaleza inmunitaria. La cicatrización lenta, las heridas o cortes o lesiones en la piel demoran más en cerrar y sanar correctamente. Y los problemas digestivos, ¿para qué le cuento? Se altera la microbiota intestinal, lo que afecta la absorción de nutrientes y empeora la respuesta de la defensa en general. Oiga, es un tema el hecho que las defensas de nuestro cuerpo estén muy bajas. Y para eso nosotros tenemos moringa, esta moringa ancestral que le va a ayudar porque tiene más potasio que un plátano, como decía nuestro en la introducción, mucha vitamina C, ya tiene más vitamina A que una zanahoria. 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Mire, vamos a dejar que nuestro querido Luis Quesada, querido colega Luis Quesada, que es experto en medicina natural, 30 años en esto, nos indique y nos hable más de lo que es moringa y para qué nos sirve la moringa y cómo acciona en nuestro cuerpo. Aquí está, Luis Quesada, escuchémoslo.
1: Ya se acerca la primavera, se acerca el buen tiempo, vamos a tener un tremendo alivio en toda la problemática de los contagios y las enfermedades que afectarán nuestro organismo. Pero ponga mucha atención, resulta que con la llegada de la primavera vamos a tener otro problema, el problema de las alergias. Las alergias afectan mucho más a las personas que tienen una defensa débil de su organismo. Eso se llama sistema inmune. Cuando yo hablo de fortalecer el sistema inmunológico, ya fortalecer la defensa natural del organismo, no puedo referirme a otro producto que no sea la moringa. No puedo, porque la moringa es el único producto natural o nutracéutico que contiene todos los elementos indispensables que nuestro organismo necesita para vivir al 100%. ¿Qué es lo que necesita nuestro organismo? Nutrientes, vitaminas, minerales y proteínas. Eso es lo que necesita nuestro organismo para funcionar bien. 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Es fascinante, señora y caballero, entender que cada cápsula de moringa contiene todos los minerales, las proteínas, las vitaminas y los nutrientes que necesita nuestro organismo para vivir bien, para poder enfrentar todo tipo de contagios, independiente de la época del año, independiente de la época del año. Hay personas que son tan sensibles que pueden hacer una gripe en pleno verano. Claro, y usted dirá, pero en pleno verano, y son peores, los resfríos de primavera o de verano son peores que los del invierno. Entonces, ¿qué tendríamos que hacer en este caso? Comenzar a consumir.

0: a tomar moringa para fortalecer nuestro sistema inmunológico. Además que moringa es multivitamínico, es multimineral. Oiga, contiene más proteínas que un huevo. Tiene más potasio que el plátano, ¿ya? Tiene mucho más vitamina C que las naranjas. Entonces, por eso nosotros siempre decimos, la moringa es y será siempre el producto natural por excelencia para darle firmeza a nuestro sistema inmunológico. 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
1: Así es, como dice nuestro querido Luis Quesada, nuestro coleguita ahí, moringa es lo que usted tiene que tomar para ayudarse de todos estos problemas que hay, oiga, virales. La gente anda con mascarilla en el metro, en las micros, en la calle, porque se cuida, sí, se cuida, porque hay mucho problema viral. Hay resfriado, la gente anda tosiendo, estornudando en todos lados. Por lo tanto, tiene que ayudarse con moringa. Moringa, que tiene mucho potasio, tiene mucha vitamina C, mucha vitamina A, nos va a energizar, ¿ya? Y es una verdadera farmacia. Sí, va a incrementar las defensas naturales de nuestro cuerpo. 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Mientras usted llama, vamos a la música. Aquí están los Reales del Valle, tócame el piripipi.

0: Eran los rancheros de Quilleco, con este beat ranchero del recuerdo, oiga. Buen mix que hicieron estos cabros, oye. Estos cuates se mandan, ¿no? Hay una buena. ¿De qué se ríe? Son buenos los muchachos, pues. Bueno, el mix, me encantó. Así que ahí, bien bailable, qué tanta cuestión. 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
1: Para hablar de la Moringa y para hablar de todos los beneficios, ya tenemos en línea a esta hora de la tarde a nuestro auditor, la señora María Cerda, que está en línea para hablarnos de los beneficios de nuestra Moringa. Señora María, ¿cómo le va? Bienvenida, muy pero muy bienvenida a la radio. ¿Cómo está usted?
2: Bien, muy bien, gracias a Dios. Bien, aquí luchando en la casa, haciendo todas las cosas tranquilamente, sí, con el beneficio de la Moringa, que me ha ido pero excelente.
1: Señora María, ¿en qué comuna la encontramos a esta hora de la tarde? ¿Desde qué comuna?
2: En Caleta de Tango.
1: Perfecto. Señora María, queríamos contactarnos, nos hemos contactado con usted para saber su experiencia con Moringa. ¿Por qué compró Moringa? ¿Qué pasaba en su vida que adquirió la Moringa, señora María?
2: Tengo el artrosis. Los dolores son pero espantosos, la cadera, terriblemente los dolores. Incluso estuve muy complicada hace como 4 semanas atrás, que pensando que era otra cosa, que fui al médico, el médico no, usted está con infección urinaria. Me dio hasta antibiótico, me hizo hacerme ecografía, renal, abdominal. Voy a control, me dice, pero si usted tiene sus riñones, pero impecable, no hay infección, no hay nada. Me dice, deje antibiótico. No, le dije yo. Esto, la Moringa a mí me está ayudando, pero completamente. No, si, porque yo llegaba el momento que andaba con la pierna, la gata, el dolor a la cadera. Y ahora, como le decía yo, ay, hago todas las cosas, pero tranquilamente. Antes yo uno afanaba un poquito, ya uno se cansa, y ahora no, yo terminé el aseo, hice el aseo general hoy día en la mañana aquí en la casa, ahora estoy terminando con la cocina.
1: ¿Cómo anda su energía al consumo de Moringa? ¿Cuánto tiempo lleva consumiendo la Moringa? Me decía que poco tiempo, ¿cierto?
2: Sí, voy por la segunda promoción.
1: Ya, perfecto, muy bien. Okay.
2: Me lo vengo a dejar hace como 3 sábados atrás, y que no, perfecto.
1: ¿Se ha sentido bien? El ánimo, la energía, la vitalidad, usted me decía que está con predisposición, inclusive anda buscando trabajo, quiere seguir trabajando.
2: Sí, Ya. Sí, quiero seguir buscando trabajo porque uno depende solamente de la pensión básica, entonces, y con la carestía que estamos hoy en día, no alcanza.
1: Señora María, disculpe la pregunta, se le escucha una voz muy joven, por eso me atrevo a preguntarle, ¿qué edad tiene usted?
2: 72 años.
1: No le creo, 72 años. Y se encuentra todavía con ganas, con energía de salir, de levantarse temprano todos los días, porque quiere ir a volver a trabajar, señora María, me decía.
2: Volver a trabajar, sí, gracias a Dios que me siento con mucho ánimo. Y mi esposo, aquí estábamos los dos en la casa sin trabajar, porque quedamos sin trabajo después de la pandemia, quedamos sin trabajo. Y ahora ya se le presentó un trabajito, gracias a Dios, que el lunes empezó, porque él estuvo muy mal, porque tiene problemas del corazón. Sufre de arritmia cardíaca.
1: Señora María, sí, con su experiencia, con su vivencia, en estos meses que lleva consumiendo moringa, a los auditores de la radio, ¿se la recomendaría a quienes estén escuchando nuestro programa aquí en la radio a esta hora de la jornada?
2: Totalmente, totalmente se la recomiendo, porque yo, como le digo, no siento ni un dolor a la cadera ahora. Nada, nada, nada. Las manos me dolían de una manera y a rato se me tiraban como enroscar los dedos de los dolores, y ahora nada, como le digo, yo hago todas las cosas y yo tengo todos mis dedos chuecos, que la gente se asusta cuando me los ven. Me dicen, ¿no le duele? No, digo, tranquilamente, hoy en día me estoy ayudando con un medicamento muy bueno que pedí. Y me lo, ¿quién, pero qué está tomando? No, es algo secreto que estoy tomando.
1: Bueno, no tan secreto, porque la moringa ya es tan masiva, tan popular a través de nuestro programa en la radio. Sí,
2: gracias a Dios. Así que ahí luchando nomás adelante y feliz pues, con el ánimo. Yo despierto en la mañana, me levanto, ni el día domingo, me levanto tarde. A las 8 ya estoy en pie el día domingo.
1: Hasta el día domingo trabajando, ahí, con harto ánimo.
2: El día domingo, sí, sí. Así que, ¿cómo se llama? Hago almuerzo, cuando no tengo almuerzo, dejo el almuerzo hecho y me voy a misa a la de las 11, pues vuelvo, termino, almorzamos y así.
1: Señora María, de Calera de Tango, le queremos agradecer este contacto en este minuto. Gracias por su experiencia, gracias por su vivencia. Saludos a su marido y que le vaya muy bien. Ojalá Dios quiera pueda encontrar pronto trabajo, porque se encuentra a sus 72 años como una lola de 30, ¿cierto?
2: No, a mi esposo también le estoy dando la moringa.
1: Perfecto, dos. Muy bien. Así que están los dos con energía. Están los dos con energía a tope.
2: Pero muy bien, por eso le decía yo, anda súper bien ahora él también, con ánimo, no se cansa como lo hacía antes, así que no, como le digo, pero estamos muy agradecidos a la moringa y de ustedes por ponerlo esto en camino, que uno se ayuda bastante para los huesos.
1: Señora María, un abrazo, saludos a toda la gente de Calera Tango, un besito para usted, que le vaya muy bien, muchas bendiciones.
2: Muchas gracias por la música hermosa también que los ponen.
1: Qué bueno, felicidades, muchas gracias. Bendiciones, gracias. Igualmente, ya, felicidades.
0: Hasta luego, gracias. Muchas gracias, señora María. Ahí está la señora María Cerda con su testimonio, testimonios reales, amigo mío, señora, testimonios reales. 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Mientras te llama, aquí está la música, pues. Concha. No, Concha Perdida se llama el tema. Eso es.

Ahí estaban los prisioneros del sur. Hechizo, oiga, buen tema, ¿eh? Buenísimo el tema Hechizo. Este es un tema que popularizó Ana Gabriel. Y estos muchachos lo tomaron y lo hicieron al estilo ranchero. Le quedó bueno, ¿eh? Buena versión. Me gustó. ¿Qué cree que le diga? Bueno, bueno, bueno. Ya. Oiga, estamos a través de Sintonía Mexicana en el 103.1, 104.7 y 96.9 de su dial FM, acompañándole con este tributo al país del norte, música mexicana, música ranchera. Oiga, preciosa música, ¿eh? Así que por lo tanto, quédese junto a nosotros, 24/7 para usted trabajamos. ¿Ya? ¿Le parece? Sí, pues. 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Mientras usted llama, aquí están los prisioneros de la noche. 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

0: Estaba la burrita romané con los parientes del rey. 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Mire, vamos a escuchar otro testimonio con la señora Olguita Rojas de Moringa. Sí, ella consumió Moringa y vamos a ver qué nos cuenta ella de Moringa.
1: Olguita, usted está consumiendo Moringa. Cuénteme por qué compró Moringa y cómo le ha ido con nuestra Moringa, Olguita.
2: La verdad es que mi hermana, menor que yo, dijo que la tomaba hacía mucho tiempo. Y ella dejó de tener dolores reumáticos, dijo de todo, y que se sentía como muy, muy, digamos, rejuvenecida. Se le habían pasado los dolores, las molestias y todas esas cosas propias de la edad. Y entonces a mí me costó convencerme porque yo estaba tomando otros medicamentos también homeopáticos, pero veía que el efecto era más, no sé, muy lento, y no me convencía mucho. En resumen, ante la insistencia de mi hermana, dije ya, la voy a comprar. Y la compré, pues. Hace un mes ya que estamos tomando yo y mi esposo.
1: ¿Cómo se han sentido usted, Olguita, y su marido?
2: Yo me he sentido mucho mejor. Bastante con ánimo, sí. Porque a pesar de que uno tiene otras molestias que son de otro tipo, pero respecto del ánimo, ganas de hacer cosas, así, todo bien. Mi esposo un poquito más difícil porque él tiene artrosis en ambas rodillas y tiene mucha dificultad para caminar. Entonces él piensa que todos los remedios que toma le van a hacer efecto al tiro. Yo lo veo que está así con, digamos que tolera más estar en pie unas horas más que lo que acostumbraba, porque se levantaba y se acostaba ligerito.
1: Señora Olga, ¿le puedo preguntar algo? Disculpe la pregunta. ¿Cuál es su edad? Pues le escucho una voz muy joven, muy jovial.
2: Yo tengo 93.
1: No le creo.
2: Sí.
1: 93 sí. Años.
2: Mi esposo tiene 94. Así que los dos tenemos, digamos que la misma edad. Son 8 meses de diferencia, nomás que él es mayor que yo.
1: Olguita, pero se le escucha una voz de una persona de 70 años. ¿Qué quiere que le diga?
2: Ay, qué bien.
1: Honestamente. Honestamente se le escucha una voz de una persona de 70, 75 años.
2: ¿Sí?
1: A sus 93 años y su marido ¿sí? con 94 años.
2: ¿Sí?
1: ¿Recomendaría la moringa a los auditores de la radio que están en sintonía?
2: Claro que sí, por supuesto. A pesar de, como le digo, que estamos recién notando resultados positivos. Pero yo estoy convencida que sí, que sirve, porque he escuchado tantas cosas respecto de este medicamento, o como se llame, no sé, que favorece bastante la salud.
1: Perfecto, pero sí. En el fondo a usted se le escucha muy bien, a él también con energía, y sí. La recomendación es que como a su hermana le hizo muy bien, a ustedes sí, también le va a hacer muy bien sí. La moringa, Olguita.
2: Espero que sí, porque yo ya estoy notando la, digamos, bastante ganas, así como no ando así que remolona, que hoy que ya amanecí así, que ya amanecí así, no, sino que bien positiva.
0: ¿Qué le pareció ese testimonio? Buenísimo, pues, buenísimo testimonio. Saque sus conclusiones. Olguita Rojas nos dio el testimonio y le está haciendo bien la moringa. Se está sintiendo mucho mejor. Mientras escuchamos a Los Manantiales, Las Penas de mi Alma, yo voy a hacer el sorteo.

0: Ahí estaban los manantiales, las penas de mi alma. Oiga, ya hice el sorteo. Dentro de las 15 personas que pidieron promociones, tengo ya el ganador. Se llama Jorge. Vamos a llamarlo al aire. Vamos a llamarlo de inmediato al aire para que usted escuche también y veamos si nos contesta, y le vamos a indicar que él es el ganador de la linterna. A ver. ¿Escucha bien ahí? ¿Sí? ¿Se escucha? Esperemos que nos conteste, porque de repente hemos llamado a personas que han ganado y no contestan. Ya pues, conteste el teléfono, don Jorge. ¿Ves? No pasa nada. ¿Qué pasa? A ver, vamos a verificar el número. 981. Sí, es el mismo número, ¿ah? Es el mismo numerito que estoy marcando y que está sonando, pero no contestan, pues. No contestan. Antes de ayer también me pasó lo mismo. Con una otra auditora también pasó lo mismo, pero no contestó.
1: ¿Ves? El teléfono que marcaste no responde.
0: Mire, vamos a tener que intentarlo de nuevo, ¿ah? Vamos a intentarlo una vez más. De lo contrario, tendríamos que llamarlo mañana, ¿eh? Vamos a ver si nos contesta ahora. Veamos. Ahí está. A ver. Veamos. A ver si los contestan ahora. Ah, conteste, don Jorge. Don Jorge. No, parece que no, ¿eh? Parece que no tenemos quórum de la llamada. Por lo tanto, vamos a tener que hacerlo mañana. Mañana le llamamos y le preguntamos en forma interna si le llegó la linterna que se ha ganado. Oye, yo no entiendo por qué la gente no contesta los teléfonos. ¿Para qué tiene teléfono si no va a contestar? ¿Verdad? Ya, vamos a tener que hacerlo mañana nomás, porque la verdad es que ya no contesta. Bien. Jorge Valdés se llama, era, es de la comuna de Pedro Aguirre Cerda, es el ganador de la linterna que tenemos, que regalamos, ves que terminamos el programa, dentro de las personas que piden algún tipo de promoción. Este señor creo que pidió dos promociones, ¿eh? Así que por lo tanto vamos a esperar hasta mañana a ver si podemos contactarnos con él para que dejemos clarito el tema este, que sea bien transparente, ¿ok? Mientras, vamos con los machos de la cumbia. 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

nos estamos despidiendo. No volveré con los cuatro del sur. Ellos no volverán, pero yo vuelvo mañana, no se preocupen. No volveré, sí, voy a volver. Mañana los espero a partir de las 15 horas nuevamente para que compartamos. Mi nombre es Daniel Moncada, mucho gusto. Gracias por todo, gracias por la sintonía prestada. Los espero mañana. Sigan en sintonía de la radio porque continúa la música, continúa este tributo al país del norte, México lindo y querido, ¿eh? 24/7 trabajamos para usted. Que le vaya muy bien, cuídense mucho y que Dios los bendiga.

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3: México en la piel. La lista de compositores del siglo XX es muchísima y muy variada, como el caso de Agustín Lara, un paradigma del sentir mexicano. De todas las canciones y compositores que podamos mencionar, sin duda no podemos olvidar la canción con más covers que se han hecho en la historia del mundo entero y que incluso una copia de estas tantas versiones se mandó al espacio como muestra de la cultura de la Tierra y que también tiene el reconocimiento como la canción más versionada de la humanidad. Bésame mucho, compuesta por Consuelito Velázquez a la edad de 15 años. La hora en sintonía.
4: Son las 7 de la tarde, 3 minutos.
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1: Fui a donar sangre y me preguntaron, ¿cuándo fue la última vez que tuvo relaciones sexuales? Uno les va a hacer el favor y te humillan, güey. ¿Qué pasa?
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6: ¿Qué hora es en sintonía?
7: Son las 8 de la tarde. Un minuto.
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